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0: chaval.
1: Dímelo, Rafa.
0: Quiero que tú me lo digas, José García. Eso es lo que tú vas a hacer por esa mujer ahora.
1: Y al Happy Man también se lo voy a decir ahora. Alcen su copa, su vaso. Alcenla y brinden por la salud, brinden por la mujer. La Altagracia, que se encuentran todas. Felicidades a todas las que se llaman Altagracia hoy. Pero yo brindo por la mujer, pero no por aquella en la que halláis consuelo en la tristeza. Brindo por la mujer, por aquella que me meció en la cuna, por aquella que me enseñó lo que vale el cariño verdadero, por mi madre bohemia. Por eso yo brindo y me arremango total. ¿Sabéis por qué me había ese trago?
0: ¿Por qué?

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agosto. 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
1: Gracias, Dios, por esta semana que hemos vivido, por cada reto superado, cada sonrisa compartida y cada enseñanza aprendida. Que al cerrar estos días sintamos tu paz y que tu bendición permanezca en nuestros corazones y hogares. Amén. La oración de la mañana en el reloj madrugador.
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3: Las 5:33 minutos.

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Muy buenos días, amigos que nos escuchan. Hoy viernes ya estoy activo por Cumbre 1470M y 106.3 FM. Les habla Kevin Rosado y estoy listo para acompañarte en tu camino al trabajo y llevarte lo más reciente en información. Así que comenzamos y arrancamos por la mañana.

Gobierno y Junta Fiscal aprueban 7.3 millones para 17 municipios. El Gobierno Central y la Junta de Control Fiscal concretaron la aprobación de una asignación económica que asciende a 7 millones de dólares. Estos recursos económicos están destinados de forma exclusiva al financiamiento de múltiples proyectos de mejoras permanentes en 17 municipios de la isla, con un enfoque prioritario en las áreas de infraestructura local, desarrollo económico, salud y seguridad pública. La gobernadora Jennifer González Colón fue la encargada de confirmar el desembolso de esta millonaria suma y puntualizó que la meta principal de estos fondos es impulsar obras que generen un beneficio directo e inmediato en las diversas comunidades de los ayuntamientos seleccionados. Según las expresiones de la mandataria, esta aprobación representa una inversión de gran relevancia para los gobiernos locales y reafirma el compromiso gubernamental de dar continuidad y apoyo a proyectos que estimulen la actividad económica, robustezcan la infraestructura que resulta esencial para el diario vivir y eleven la calidad de vida de los ciudadanos. De igual forma, la gobernadora subrayó que todo este plan de trabajo se estructuró en estrecha y directa coordinación con los alcaldes de los respectivos municipios. De acuerdo con los datos oficiales provistos por la sede ejecutiva en la Fortaleza, el dinero proviene de una combinación de recursos de presupuesto certificado para el año fiscal 2026, así como de remanentes económicos correspondientes al año fiscal 2025. La administración de estas partidas financieras está a cargo de la Oficina de Gerencia y Presupuesto. La selección final de las demarcaciones beneficiadas fue el resultado de un riguroso proceso competitivo en el que participaron un total de 34 municipios, los cuales sometieron para evaluación 50 propuestas distintas. Para la adjudicación de los fondos, cada propuesta fue evaluada minuciosamente bajo criterios estrictos de viabilidad técnica, impactando social y económico, además de la capacidad real de la ejecución que posee cada ayuntamiento. La lista oficial de los 17 municipios que recibirán esta inyección económica incluye Aibonito, Añasco, Arroyo, Barceloneta, Barranquitas, Caguas, Sidra, Corozal, Dorado, Guayama, Hatillo, Naguabo, Sabana Grande, Salinas, San Germán, San Lorenzo y Toa Baja. Por su parte, el director ejecutivo de la Oficina de Gerencia y Presupuesto detalló que la rigurosidad de este procedimiento tuvo como norte principal garantizar los niveles más altos de transparencia y eficiencia en el manejo y uso de los fondos públicos. El funcionario público sostuvo que la implementación de este proceso objetivo y competitivo se diseñó para asegurar que los recursos estatales se canalizaran únicamente hacia proyectos verdaderamente viables y con un impacto palpable en las comunidades, manteniendo siempre un enfoque firme en la responsabilidad fiscal. Como parte de las reglas y condiciones establecidas para recibir este beneficio económico, los municipios participantes quedan obligados por la ley a utilizar el dinero única y exclusivamente para los fines que fueron aprobados originalmente. Asimismo, las administraciones municipales tendrán el deber de someter informes periódicos de progreso, así como un reporte final del cierre ante la Oficina de Gerencia y Presupuesto. La mencionada agencia gubernamental concluyó indicando que mantendrá su asistencia y apoyo a los gobiernos municipales para continuar con el desarrollo de obras de infraestructura crítica y la prestación de servicios esenciales en las regiones. Esta asignación económica se alinea con las estrategias recientes del Ejecutivo para dirigir recursos hacia las obras de los pueblos en momentos donde impera la presión por atender las necesidades más urgentes en la infraestructura regional y los servicios básicos de toda la isla.
En otras noticias, evalúan opción nuclear e hidroeléctrica para diversificar red de Puerto Rico. El gobierno federal evalúa nuevas alternativas para atender la crisis energética de Puerto Rico, abriendo la puerta a tecnología de fisión nuclear y a la rehabilitación de la infraestructura existente. La Secretaría Auxiliar del Departamento de Energía Federal, Catherine Jereza, confirmó que la agencia no descarta la opción nuclear como parte de las estrategias para diversificar las fuentes de generación en la isla, más allá del uso de gas natural licuado. Asimismo, la funcionaria indicó que los planes federales contemplan la reparación de las centrales hidroeléctricas de la Autoridad de Energía Eléctrica.

con el objetivo de identificar las opciones más rápidas, confiables y asequibles para los ciudadanos. Estas declaraciones se dieron durante una inspección ocular en la Unidad 7 de la Central San Juan, en la que participaron la gobernadora Jennifer González, el SAT de Energía, Josué Colón y directivos de la Agencia de Protección Ambiental conocida como EPA. Durante el recorrido se anunció que la EPA implementó cambios en su política pública para dejar sin efecto las órdenes de cierre que pesaban sobre varias centrales de la isla. El administrador regional de la EPA, Michael Martucci, explicó que la actual administración federal ha reevaluado los procesos de permisología, colocando los proyectos de generación de energía en el tope de la lista de prioridades para agilizar los trabajos. Por su parte, la secretaria Yereza enfatizó que el enfoque actual prioriza el fortalecimiento y la estabilidad del sistema general para beneficiar a los 3.2 millones de ciudadanos en lugar de centrarse únicamente en la energía solar residencial. En el ámbito financiero, el Departamento de Energía Federal aseguró que se mantiene en comunicación diaria con el Negociado de Energía de Puerto Rico y la Junta de Control Fiscal para supervisar la contratación de proyectos costeados con fondos federales. Aunque la ejecución de los desembolsos ha presentado retos, se aclaró que el proceso de quiebra de la Autoridad de Energía Eléctrica bajo el título 3 de la Ley Promesa no ha afectado los contratos financiados mediante el Fondo de Resiliencia Energética. Estos fondos, que ascienden a 365 millones de dólares, fueron reasignados por la Administración Federal para reparaciones de emergencia y el fortalecimiento de la red. Por otro lado, la gobernadora Jennifer González Colón expresó serias reservas con el desempeño de la empresa Luma Energy, encargada de la transmisión y distribución, señalando una falta de confianza sobre cómo la compañía utilizará los fondos asignados en el tiempo disponible. Debido a esto, la mandataria manifestó su preferencia por trabajar con el Cuerpo de Ingenieros, la Autoridad de Energía Eléctrica o Genera PR. Cabe destacar que ningún representante de Luma Energy estuvo presente en la inspección de la central de San Juan, aunque el Departamento de Energía Federal confirmó haber sostenido una reunión separada con la empresa para buscar mecanismos que agilicen el uso del dinero. La gobernadora detalló el avance de las obras actuales, informando que 12 de 13 proyectos de reparación en las centrales operadas por Genera PR, que representan una inversión superior a los 144 millones de dólares, deberán ser completados durante este año. El proyecto restante, que corresponde a las reparaciones de uno de los rotores de la central Aguirre, está programado para culminar en abril de 2027. En otras notas, alcaldes exigen a la AAA racionamiento y mejor distribución de Oasis por crisis de agua. La crisis en el suministro de agua potable genera fuertes presiones sobre la Autoridad de Acueductos y Alcantarillados por parte de los ejecutivos municipales, quienes reclaman medidas urgentes y una mejor logística ante la falta de servicio. El Comité de Estabilización y Restablecimiento del Servicio de Agua entró en su segundo día de trabajo con una inspección en la planta de tratamiento Sergio Cuevas, en medio de reclamos que se intensifican en la región metropolitana y la zona noreste. En Guaynabo, el alcalde Edward O'Neill Rosa solicitó formalmente a la gerencia de la Corporación Pública que active un plan de racionamiento generalizado para todos los municipios que componen la región metropolitana. El Ejecutivo Municipal expresó su malestar con la situación actual, argumentando que no es justo implementar un racionamiento exclusivo en su municipio si los residentes locales no se benefician, mientras el líquido

se desvía hacia otras zonas. Según el alcalde, más de 30.000 abonados se encuentran sin servicio en una problemática que arrastran desde octubre de 2025. Ante este escenario, el municipio mantiene un plan de acarreo de agua que opera los 7 días de la semana y se extiende hasta altas horas de la noche. El líder municipal atribuyó el agravamiento de la crisis a una falta histórica de mantenimiento en el sistema de acueductos. Por otra parte, se llevó a cabo una reunión en el Capitolio para atender la escasez en la zona de Carolina y Loíza. En el encuentro participaron la senadora del Distrito de Carolina, Marisa Jiménez Santoni, la alcaldesa de Loíza, Julia Nazario Fuentes, y el presidente ejecutivo de la Corporación Pública, Luis González Delgado. Las funcionarias enfatizaron la urgencia de mejorar la logística de los camiones cisterna y dar prioridad inmediata a las comunidades vulnerables. También se requirieron más camiones de abastecimiento para el sector de Isla Verde y los comerciantes de Piñones, quienes han recurrido a la compra de agua privada para no detener sus operaciones comerciales. Durante la mesa de trabajo se discutió la existencia de una avería técnica en la válvula que transfiere agua al superacueducto, un fallo que restringe el flujo hacia la región. Como resultado, la gerencia de la agencia metió a corregir la distribución de los oasis, investigar la avería técnica y establecer un plan estratégico para que los camiones se reporten directamente a la Oficina Municipal para el Manejo de Emergencias de Loíza. Se propuso un acuerdo de colaboración para que el municipio funcione como contratista de la agencia en emergencias, permitiéndole contratar camiones de agua y recibir el pago mediante tarifas pactadas o créditos, buscando asegurar una respuesta más ágil ante la actual coyuntura. Justicia refiere al fiscal especial independiente al exsecretario de la OGP. El Departamento de Justicia recomendó formalmente al panel sobre el fiscal especial independiente investigar al destituido secretario auxiliar de la Oficina de Gerencia de Permisos, Norberto Almodóvar, y a la ex jefa del personal de esa misma dependencia, Charlene Newman Rivera. La determinación surge tras concluirse que existe causa suficiente para evaluar presuntas actuaciones indebidas relacionadas con intervenciones en procesos de contratos de publicidad y presiones indebidas. Esta acción legal fue impulsada por un referido que presentó el ahora exsecretario del Departamento de Desarrollo Económico y Comercio, Sebastián Negrón Richard. La denuncia original se basó en una investigación interna sobre presuntas irregularidades en un proceso competitivo para un contrato de publicidad financiado con fondos federales cuyo valor se estima entre $1,000,000 y $2,000,000. La División de Integridad Pública y Asuntos del Contralor del Departamento de Justicia realizó una investigación preliminar y concluyó que el escenario cumple con los requisitos de ley para que el panel del fiscal especial independiente asuma el caso y determine el curso de acción. Las autoridades aclararon que esta recomendación no constituye una adjudicación de responsabilidad penal ni una determinación final sobre los hechos. Los señalamientos específicos apuntan a que los exfuncionarios presuntamente intervinieron en el comité evaluador para favorecer a un proponente y luego intentaron alterar las puntuaciones. La pesquisa inicial comenzó a finales de marzo, luego de que dos empleados denunciaran presiones directas y represalias. El informe detalla además que se intentó obstruir la evaluación cuestionando la autoridad de la agencia para intervenir, retrasando entrevistas y gestionando una opinión legal externa. Tras estos incidentes, ambos empleados de carrera fueron suspendidos y removidos de su cargo en medio de denuncias de exsecretarios sobre presuntas intervenciones externas
para revertir la decisión, lo que posteriormente provocó su renuncia al cargo. Representante del PNP califica de disparate propuesta de estatus en el Congreso. El expresidente de la Cámara de Representantes, José Aponte, rechazó de forma contundente el proyecto federal nominado como Acta Democrática de Autodeterminación de Puerto Rico. Esta medida radica ante el Congreso de los Estados Unidos por el comisionado residente en Washington, Pablo José Hernández Rivera, propone la celebración de una consulta de estatus que incluye el Estado Libre Asociado reformado entre sus alternativas. Aponte calificó la iniciativa como un disparate de grandes proporciones y cuestionó abiertamente su viabilidad en el foro congresional. El legislador, quien también preside la Comisión de Asuntos Federales y de Veteranos, criticó al comisionado residente al señalar que hasta hace poco tiempo afirmaba que el estatus no era una prioridad y que incluso ahora reconoce que la medida carece de posibilidades reales en el actual Congreso. El líder legislativo censuró con firmeza la inclusión del Estado Libre Asociado en la consulta. Según expuso, insistir en esa opción es un ejercicio inútil debido a que ha sido rechazada en dos ocasiones por el Tribunal Supremo de los Estados Unidos, así como por las ramas ejecutiva y legislativa federales, las cuales han determinado que no existe espacio legal para implementar mejoras a dicha condición. Por su parte, el comisionado residente Pablo José Hernández admitió públicamente en una conferencia de prensa que no vislumbra que el proyecto vaya a ser considerado por el Congreso de los Estados Unidos. La propuesta legislativa contempla un plebiscito vinculante donde los ciudadanos de la isla votarían entre la estadidad, la independencia, la soberanía, en libre asociación o una versión reformada del Estado Libre Asociado. Hernández Rivera enfatizó que el tema de estatus no debe ser la prioridad principal de su gestión. No obstante, explicó que radicó el documento de buena fe tras el anuncio de la gobernadora Jennifer González Colón sobre su intención de viajar a Washington para impulsar legislación en favor de la estadidad. El comisionado residente puntualizó que la principal traba del proyecto es que incluye una promesa vinculante a la estadidad, pero defendió su radicación como una muestra de apertura y de cumplimiento de su palabra para ser inclusivo y respetar las definiciones de cada partido político. Se informó que Hernández Rivera no consultó previamente el contenido de la propuesta con la gobernadora, aunque sí le había anticipado que realizaría la radicación. La medida fue presentada por el respaldo de los legisladores Wesley Bell, Derek Tran y Val Holly. En otras noticias, consumidores reducen gasto en alimentos y productos del hogar por incertidumbre económica. La cautela ante el panorama económico actual ha transformado de manera notable los patrones de consumo, provocando una reducción en el presupuesto mensual que las familias destinan a la compra de alimentos y artículos de primera necesidad. Datos recientes de la industria comercial confirman que los ciudadanos se han vuelto mucho más estrictos y selectivos al momento de realizar sus compras en el supermercado. A través de un estudio integral que recopiló la perspectiva de 1.600 personas entre febrero y abril, se constató que el gasto promedio mensual en alimentos se sitúa en $163 durante este 2026. Esta cifra representa una disminución del 5% al compararse con los 382 registrados en el 2025.
El ajuste es todavía más evidente en los productos para el hogar, renglón donde el gasto promedio mensual cayó un 14%, descendiendo de $127 el año pasado a $109 en la actualidad. Los portavoces del sector comercial califican este escenario como una reducción leve pero generalizada que apunta a una modificación clara en el comportamiento diario de los compradores. Esta contracción en el gasto ocurre a pesar de que el precio de los bienes del consumo se mantiene al alza. El índice de precios al consumidor correspondiente al mes de abril alcanzó 143.167, reflejando un incremento de 1.6% en comparación con el mes de marzo, cuando se ubicaba en 140.000. Si se evalúa respecto al mismo periodo del año anterior, el indicador muestra un aumento del 4%, ya que en abril de 2025 se situaba en 137.000. Específicamente en la categoría de alimentos y bebidas, el índice subió un 0.7% entre marzo y abril de este año y acumula un alza del 2.6% en comparación con el año pasado. Líderes de la industria comercial reconocen que, aunque a primera vista parezca contradictorio gastar menos dinero cuando los precios suben, la explicación radica directamente en la psicología de la incertidumbre que experimenta la población. Factores globales y locales como las discusiones sobre aranceles, conflictos internacionales, el costo de la gasolina, la inflación general y el servicio de energía eléctrica empujan a las personas a realizar un ahorro preventivo y consciente para defender su economía familiar. Esta precaución se traduce en el que el consumidor finaliza el mes habiendo gastado menos. El ambiente de pesimismo queda validado en las respuestas de los encuestados al evaluar la situación económica particular de sus hogares respecto al año pasado. Un 31% afirmó estar en una peor condición. La percepción empeora al analizar la economía general del país, donde un 66% de los participantes observa el panorama actual de forma negativa, mientras que un 54% proyecta que las condiciones económicas generales estarán aún peor dentro de un año. Esta tendencia de cautela ha provocado que los clientes dejen de adquirir con regularidad artículos considerados no esenciales como las bebidas alcohólicas, una conducta que también se alinea con el menor consumo de alcohol observado en las generaciones más jóvenes. Para corroborar estos datos, el sector empresarial de la distribución y venta de alimentos también fue consultado, mostrando resultados coincidentes. Un 64% de los distribuidores comerciales informó que los pedidos actuales son inferiores a lo normal o insuficientes, un 36% lo catalogó como estables y ningún empresario reportó un nivel de pedido superior. Por el lado de los supermercados, el 50% indicó que sus ventas se mantienen normales, un 38% las describió como inferiores o insuficientes y solo un 12% reportó ventas superiores. Por otra parte, el análisis reveló cambios significativos vinculados al bienestar, la salud y el cuidado personal. Los ciudadanos admiten haber reducido las porciones de sus comidas, modificado la selección de los productos que compran o eliminado artículos complementarios. Durante las entrevistas, las familias relataron que optan con mayor frecuencia por cortes de carne más económicos, con el único propósito de estirar el presupuesto de su hogar.

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amplio operativo policial deja múltiples arrestados y material incautado en Ponce. Las autoridades policiales ejecutaron ayer en la mañana un masivo operativo en la residencial Aristides Xavier, ubicado en el municipio de Ponce, logrando la detención de varias personas y la incautación de miles de dólares en efectivo, drogas y municiones. La intervención consistió en el diligenciamiento simultáneo de 12 órdenes de registro y allanamiento en diferentes puntos del complejo de vivienda pública. Las acciones comenzaron en el edificio 25, donde los agentes arrestaron a Eric Medina, de 36 años, y a Joyce Avilés, de 25. En este lugar se decomisó parafernalia, un envase con picadura de marihuana y la suma de $6,000 en efectivo. Posteriormente, la uniformada se trasladó al edificio 35, logrando el arresto de Justin Torres, Natalie Santiago y Glorimar Ortiz. A este grupo se le ocuparon dos envases con marihuana, parafernalia y 320 en efectivo. El despliegue continuó en el edificio 10, donde se llevó a cabo un registro que resultó en el hallazgo de $7,300 en efectivo y 21 decks de heroína, aunque en este apartamento en particular no se efectuaron detenciones. En otra de las intervenciones realizadas en el edificio 31, las autoridades bajo custodia a Angélica Morales y Cristal Mateo, tras ocuparle 6 cigarrillos de marihuana y 9 municiones de calibre 9 milímetros. Las intervenciones en el complejo residencial también incluyeron el edificio 28, donde fueron arrestados Alexander Amaro y Yomari Méndez, a quienes se le ocuparon 57 envases de marihuana y 915 en efectivo. De igual forma, en el edificio 22, los oficiales arrestaron a Vanelli Santos y Yorelian Coto tras confiscar una bolsa de marihuana y un total de 154 municiones de calibre 9 milímetros. En el apartamento 38 del edificio 6, la policía intervino con Joseph William Cornier y Yachira Pagán, quienes fueron detenidos en posesión de 4 pastillas controladas enteras y 15 pedazos de estas sustancias. Todos estos casos y las evidencias recopiladas durante la mañana están siendo consultados formalmente con el fiscal de turno para proceder con la correspondiente erradicación de cargos criminales contra los detenidos.

En otras notas, investigan estafa a una mujer mediante falso alquiler en Río Grande. Una mujer fue víctima de un timo tras intentar reservar una propiedad de alquiler a corto plazo. La denuncia por falsas apariencias y estafa fue atendida por los agentes del distrito de Trujillo Alto luego de recibir la querella en la comunidad Reparto María. Los hechos se remontan al pasado martes 9 de junio a las 2 y 9 de la tarde, cuando la perjudicada realizó una transferencia de $300 a través de la plataforma ATH Móvil. Dicha cantidad correspondía al depósito requerido para asegurar una propiedad de alquiler a corto plazo ubicada en el sector Las Picúas, en Río Grande. Según el relato de la afectada, la comunicación con la supuesta contraparte se mantuvo en todo momento de manera exclusiva por mensaje de texto. La persona encargada del trámite se comprometió a enviarle las coordenadas de ubicación del lugar y el código de acceso para ingresar a la propiedad. Sin embargo, tras completarse el pago, estos datos nunca fueron entregados. Ante la falta de respuesta, la querellante intentó comunicarse nuevamente con el individuo para exigir la devolución de sus $300, pero este se negó a reembolsar el dinero. La investigación preliminar estuvo a cargo del agente Arelis Rodríguez, adscrita al Distrito Policiaco de Trujillo Alto. No obstante, por la naturaleza de los hechos, el caso fue referido al Cuerpo de Investigaciones de Carolina para que se continúe de forma oficial con la pesquisa.

En otras noticias, arrestan a un hombre tras incendiar un punto de drogas en Cayey. Un operativo policial en el municipio de Cayey culminó con el arresto de un hombre que presuntamente prendió fuego a un punto de drogas al percatarse de la llegada de las autoridades. Los hechos ocurrieron ayer en la mañana, poco después de las 11 de la mañana, en la barriada San Cristóbal. De acuerdo con el informe preliminar, el individuo se encontraba en el interior de una estructura abandonada, descrita por la uniformada como un búnker, desde donde despachaba las sustancias controladas a través de una pequeña ventana. Al notar la presencia de los agentes, el sospechoso alegadamente incendió la droga que tenía almacenada para la venta. Ante el inicio del fuego, los efectivos se vieron obligados a forzar la entrada de la residencia para rescatar al hombre, quien ya se encontraba afectado por la inhalación del humo generado por el propio incendio. Una vez puesto a salvo, las autoridades procedieron con su detención inmediata. Esta intervención formó parte de una serie de operativos simultáneos dirigidos por agentes del área policíaca de Caguas bajo la supervisión del teniente coronel Gerardo Oliver Franco. Las movilizaciones también se extendieron a las residenciales Luis Muñoz Morales y Brisas de Cayey. En estos complejos de vivienda pública se efectuaron arrestos adicionales y se logró la ocupación de armas de fuego.

a prisión cocinero imputado de agresión sexual conyugal en San Juan. Un hombre de 41 años fue ingresado en prisión tras ser acusado de agresión sexual conyugal en un incidente de violencia doméstica reportado en San Juan. El imputado, identificado como Jean Paulino Rivera y quien se desempeñaba como cocinero, enfrenta cargos graves al amparo de la Ley para la Prevención e Intervención de la Violencia Doméstica, conocida como la Ley 54. Los hechos que originaron la intervención de las autoridades ocurrieron el pasado 9 de junio en el sector del barrio Obrero. Según la investigación realizada por los agentes adscritos a la División de Violencia de Género, Paulino Rivera presuntamente agredió sexualmente a su pareja en medio de un altercado de violencia de género. Tras evaluar la evidencia recopilada, la fiscalía determinó presentar de manera formal un cargo por la violación al artículo 3.5 de la mencionada ley. La prueba fue sometida ante la consideración del juez Ángel Rivera Miranda del Tribunal de San Juan, quien luego de analizar los elementos presentados determinó causa para arresto contra el imputado. El magistrado impuso una fianza de $200,000, una suma que el acusado no pudo prestar. Debido a esto, las autoridades procedieron con el fichaje correspondiente y ordenaron su traslado inmediato a la institución penal 705 ubicada en el complejo correccional de Bayamón, donde permanecerá sumariado hasta la celebración de la vista preliminar, la cual quedó pautada para una fecha posterior.

Arrestan a un hombre tras asaltar un restaurante de comida rápida en Atorrey. Un asalto a mano armada en un restaurante de comida rápida culminó con el arresto del presunto responsable durante la madrugada de ayer. El incidente se registró en un establecimiento ubicado en la avenida Barbosa. Según el reporte de las autoridades, una llamada al sistema de emergencias 911 alertó sobre la situación. La empleada del lugar, que se encontraba en la ventanilla del servicarro, denunció que un individuo armado con una pistola se le acercó y le exigió todo el dinero disponible. El asaltante logró despojar la cajera de $721 en efectivo que se encontraban en la caja registradora para luego huir de la escena. La respuesta policial permitió localizar al sospechoso poco después de la intersección de las calles Sicilia y Bagur, también en la zona de Atorrey, donde se efectuó el arresto. Al momento de la detención, los agentes le ocuparon al individuo el dinero en efectivo en diferentes denominaciones, además de una billetera marrón con documentos y tarjetas personales. Durante la intervención, las autoridades también confiscaron material ilícito, específicamente 3 cápsulas transparentes con polvo blanco y 2 pastillas. Tras ser analizada por el personal de la División de Drogas, la sustancia en polvo arrojó un resultado positivo a cocaína. La investigación preliminar estuvo a cargo del agente Francisco Sánchez, adscrito al precinto de Atorrey Este. El caso ya fue referido formalmente al personal de la División de Robos del Cuerpo de Investigaciones de San Juan, quienes se encargarán de continuar con el desarrollo de las pesquisas correspondientes.

otras noticias, acusan a 5 personas por fraude, robo de identidad y trabajo forzado. Un gran jurado federal emitió una acusación de 21 cargos contra 6 personas por presuntamente conspirar en un complejo esquema que incluye robo de identidad, fraude electrónico y bancario, uso indebido de números de seguro social y trabajo forzado. En un operativo reciente, las autoridades lograron el arresto de Yesenia Marrero, Anthony Marrero, José Vilorio. Por su parte, Josué Amarrero permanece prófugo de la justicia, mientras que el sexto implicado aún no ha sido identificado de forma pública ni arrestado. De acuerdo con los documentos oficiales del tribunal, los imputados presuntamente se dedicaban a la producción y transferencia de documentos de identificación falsificados. Entre estos se encontraban certificados de nacimiento de Puerto Rico, tarjetas de seguro social y licencias de conducir que simulaban ser credenciales legítimas emitidas por las autoridades de Estados Unidos y locales. El modus operandi de la organización consistía en que Anthony Marrero elaboraba las identificaciones utilizando datos reales de ciudadanos, posteriormente entregaba el material a su hermano, quien utilizaba los nombres y datos robados para solicitar préstamos bancarios de manera fraudulenta. La acusación detalla que Marrero y su pareja Yesenia presuntamente obligaban a personas en condiciones de vulnerabilidad, tales como personas sin hogar, a someter estas solicitudes de financiamiento. Asimismo, en complicidad con Vivian, forzaban a las víctimas a gestionar líneas de crédito en diversas instituciones financieras y comercios al detalle, utilizando la información falsa. Mediante estas representaciones engañosas, el grupo logró apropiarse de una suma estimada de $114,000 en efectivo y propiedades. El pliego acusatorio también incluye un cargo específico por trabajo forzado contra la pareja compuesta por Marrero Otero y Marrero Collazo. Se alega que entre septiembre y diciembre de 2023, ambos obligaron a una víctima mediante amenazas de violencia física a suministrar información falsa y a usar los documentos fraudulentos para obtener crédito comercial y bienes que los beneficiarían directamente. Dentro del mismo esquema, José Figueroa participaba realizando envíos postales de los documentos falsos hacia los Estados Unidos continentales.

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1: En Orocovis y Barranquitas, el flujo en las carreteras PR-152 y 155 se mantiene leve, lo que en la 167 en Naranjito presentan tránsito moderado, mientras que la 149 entre Ciales y Villalba opera con normalidad. En la zona sur, el movimiento en la PR-52 desde Ponce hacia Santa Isabel es moderado. La carretera 153 en jurisdicción de Coamo se reporta con tránsito leve en ambas direcciones. Hacia el norte, lo que es la 22, registra flujo moderado desde Atillo hacia Barceloneta, tornándose pesado al llegar a la zona de Vega Baja. La PR-12 en el área de Arecibo se mantiene con tránsito moderado. En el área metropolitana presenta tránsito intenso en la 22 desde Bayamón en dirección hacia San Juan. La 52 el flujo es pesado desde Caguas Norte, mientras la 2 muestra lentitud moderada en Guaynabo.
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1: Polvo del Sahara mantendrá cielos brumosos y altas temperaturas durante el fin de semana. Una masa de aire seco cargada con partículas de polvo del Sahara mantendrá condiciones brumosas en toda la región a partir de hoy viernes. A pesar de la entrada de este sistema, se anticipa el desarrollo de aguaceros y tronadas aisladas en horas de la tarde, principalmente en los municipios del noreste debido a los efectos locales y el calor diurno. Los índices de calor se mantendrán sumamente elevados, afectando especialmente a las zonas urbanas, costeras y de menor elevación. Para la tarde de hoy se espera un aumento en la actividad de lluvia con un 70% de probabilidad y la posible acumulación de hasta 3 cuartos de pulgada de agua en las áreas más afectadas. Los vientos del este aumentarán gradualmente, lo que provocará un riesgo moderado de corrientes marinas peligrosas a partir de esta noche en la costa norte central. Entre el sábado y el domingo se establecerá un patrón meteorológico más seco y estable, caracterizado por aguaceros pasajeros en las mañanas y ráfagas de viento de hasta 22 millas por hora. Las autoridades exhortan a la ciudadanía a tomar las precauciones necesarias ante las altas temperaturas y la presencia del polvo particulado en el ambiente.

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0: Indaco congela precios de agua y hielo por avería en superacueducto. El Departamento de Asuntos del Consumidor, DACO, ordenó la congelación inmediata de los precios de varios artículos y servicios de primera necesidad. Esta medida surge como parte de la respuesta del gobierno ante la emergencia provocada por fallas operacionales graves que afectan al superacueducto y a otras instalaciones de la Autoridad de Acueductos y Alcantarillados. La orden firmada por el secretario de la agencia, Irán Torres Montalvo, prohíbe de forma terminante cualquier aumento en los precios de venta del agua potable y el agua embotellada, así como del hielo. El congelamiento también se extiende a las cisternas de agua, a los equipos y servicios relacionados con la instalación y reparación de estos sistemas y a todos los envases, tanques y recipientes que se utilizan para el almacenamiento y la distribución del líquido vital. Esta determinación se tomó tras los anuncios de la gobernadora Jennifer González Colón sobre las medidas de mitigación por la avería en una tubería de 72 pulgadas en Bayamón. Los trabajos de reparación requerirán interrupciones temporeras en el servicio de agua potable en varios municipios de la zona metropolitana y del centro de la isla. Según la mandataria, cerca de 112 mil clientes podrían verse afectados por estos cortes en el suministro, por lo que recibirán créditos en sus facturas como compensación. La directriz del DACO aplica a los 78 municipios de Puerto Rico y prohíbe alterar términos de venta, descuentos, ofertas o promociones si esto encarece los productos cubiertos. Los comercios sí quedan autorizados a reducir los precios si lo consideran pertinente. Se advierte además que está prohibido el acaparamiento de mercancía, la ocultación de productos para forzar alzas y la imposición de condiciones injustificadas para la venta. Para apoyar la emergencia, el gobierno activó personal y equipo de la Guardia Nacional de Puerto Rico para la distribución de agua en camiones cisterna. DACO realizará inspecciones rigurosas y las violaciones a esta orden de congelamiento conllevan a multas administrativas de hasta $10,000 por cada infracción. La medida ya está en vigor y continuará hasta que concluya la emergencia en la corporación pública. Las autoridades recuerdan que desde el 6 de junio, unos 25,000 clientes de Bayamón, Carolina, Guaynabo y San Juan sufren la falta de servicio por problemas en La Plata y el superacueducto, una cifra que podría aumentar significativamente por los trabajos en curso.
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0: En el Pega 2 tenemos el número 24, lo que es el Pega 3, el 871, y el Pega 4, 3279, con el bolo rojo número 1, lo que es el sorteo regular de la noche. Pega 2, el número 91, Pega 3, el 917, y el Pega 4, 83-61 con el bolo rojo número 3 para los amigos del sorteo ordinario número 246 de ayer, junio 11. Primer premio 12,468. Segundo premio 28,982. Tercer premio 48,283. Cuarto premio 01,580. Quinto premio 06,104 y sexto y último premio 45,590.

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Buenos días, amigos que nos escuchan. Comenzamos la segunda hora con más información para que siempre estés al día. Te acompaña Kevin Rosado y Julito García y seguimos por la mañana.

Buenos días a todos los amigos y amigas que nos escuchan en todo Puerto Rico. Gracias a Kevin Rosado que está siempre compartiendo con nosotros tempranito en la primera hora, compartiendo todas las informaciones que trascienden. Y pues otro viernes de verano caluroso que se espera, ¿verdad?, que tenga hoy fuerte calor. Y además el polvo del Sahara por ahí también rondando nuestras comunidades. Y uno escuchar que todavía, ¿verdad?, hay hermanos a nivel de la isla que están sin agua, especialmente en la zona metro, porque ahora, como siempre digo, la crisis del agua es notorio ahora porque le tocó a la loza, como decimos acá en la isla, como nos llaman acá, los que estamos en Orocovis, en otros pueblos. Y entonces, pues, ahora, pues ahí es notorio lo que está pasando, hay una crisis de agua. Pero aquí, como siempre digo, hay un montón de gente que todos los días están sin agua acá en la isla. Pero, aún así, es bien penoso que se tenga que estar todos los días, pues llegan las noticias, nosotros buscando información para llevarle a ustedes. Y lo que primero sale de todo eso es la crisis de agua que se está viviendo en Puerto Rico. Y yo sé que alguien me va a escribir, me va a decir que yo soy profeta de desastre, pero como lo han hecho en otras ocasiones, pero mi deber es informar y lo hacemos con mucha responsabilidad. No puedo buscar aquí ni rating, a mí no me interesa nada de eso. Lo que sí es que nos tenemos que ir preparando. Ya comenzó oficialmente el niño hace 2 semanas en esta emisora y en esta programación. Entrevistamos a Ernesto Morales del Servicio Nacional de Meteorología y nos había hablado sobre la formación de este fenómeno del niño en el Pacífico y las repercusiones que podría tener acá en nuestra zona del Atlántico. Y ya oficialmente ayer se dio a conocer que está el niño formado. Hay científicos, no este servidor, científicos que han afirmado que para la zona del Atlántico, pues al formarse el niño va a haber menos precipitación que en otros años. Un dato que tenemos es que el 2019 hubo ese fenómeno del niño y yo recuerdo que fue, recuerdo el verano del 19, obviamente, por las renuncias de Rick y todo lo demás, pero luego de eso hubo un periodo que yo recuerdo muy bien, que en septiembre y octubre, que eran los meses, ¿verdad?, de estábamos velando los huracanes y lo demás, ese año no vino ninguno, gracias al Señor, primero, y segundo, lo que fue sol radiante y hacía pues bastante calor para ese entonces. Y buscando el dato, ¿verdad?, porque yo la memoria, pues gracias a Dios la tengo bien hasta ahora, busqué la información y efectivamente esos meses la precipitación en la isla fue bastante poca, ¿verdad?, para ese momento. Y entonces, pues ahora tenemos esta formación de un niño en el Pacífico bastante fuerte, lo cual, pues, nos lleva a que nos tenemos que no ponernos el histérico ni nada por el estilo, pero sí prepararnos. Aquellos que tienen ya sus reservas de agua, pues téngala disponible todo el tiempo, ¿verdad? Vele su cisterna, aquellos que tengan alguna dificultad. Los que no tengan cisterna, nuestra recomendación es que se haga de una o de drones de agua, donde pueda almacenar agua. Por si acaso, no está de más. Además, eso es parte de la preparación de la temporada de huracanes. Porque por lo que se perfila, puede haber, ¿verdad?, un periodo de no haya mucha precipitación en nuestra zona. La puede haber, claro está, pero no como quizás otros años que para esta época pues también hay mucha lluvia o ha llovido bastante. Ya yo noto en los terrenos que se están agreteando, ¿verdad? Pues imagínense ese sol radiante todo el día, pues ya yo he visto terrenos que se están, ¿verdad?, abriendo un poquito. Y eso es parte, ¿verdad?, de toda esta situación que estamos viviendo. Y entonces, pues para ponerle,
la tormenta perfecta a la situación, pues el desastre que tenemos en acueducto. Mire, yo no sé qué va a pasar con este país si no nos ponemos en cintura, como decían nuestros abuelitos. Tenemos crisis de energía eléctrica. Ayer hubo otro amague acá, como decimos nosotros en el campo, ¿verdad? Se fue momentáneamente el servicio eléctrico, pero en otros sectores se fue la luz completamente porque se fue a ese en un momento dado, ¿verdad? Que es parte del conglomerado ese de plantas que de genera, ¿verdad? Que maneja genera. Y entonces, pues, hay poca generación. Creo que ayer escuché a la presidenta de Luma, la ingeniera Quiñones, mencionar que estaban 50 megavatios por debajo de reserva, por debajo. Y obviamente el consumo eléctrico ha subido por el intenso calor. La gente está usando más abanicos, está usando más los aire acondicionados. Y pues esto pues aumenta la demanda. Así que tenemos un cuadro perfecto. Estamos honestamente como un simulacro de pasar, ¿verdad?, un huracán después y quedarnos sin los servicios de agua y luz, ¿verdad?, pues en algunos momentos dados. Pero lo que me preocupa seriamente es que esta situación, además de la inflación de alimentos, de los precios de la gasolina, toda esta situación que va pasando, pues la falta de agua es fundamental. Es algo que no se debe tolerar, honestamente. Ya sabemos que hay tuberías que

Ahora creo que hay otra rotura en Bayamón que dejó como a 100.000 abonados de agua, sin agua en ese sector también ayer. El ingeniero, ¿verdad? Presidente de la Corporación de Acueducto estaba mencionando que recogieran agua, que este era el momento de coger agua, pero si no hay en algunas comunidades, ¿cómo va a recoger agua? ¿Ah? Entonces, pues, sabemos que hay rotura y sabemos que, pues, las cosas se dañan, pero pues, hay que dar mantenimiento. Hay que buscar las maneras de evitar esas situaciones que ocurran, pero aquí estamos como los bomberos, apagafuegos. Un fuego aquí, otro allá, y ahí pues. Y esto no tiene que ver con esta administración nada más. Esto es de décadas. De que todos los que han pasado ha habido problemas que ni se diga. Así que hoy viernes hay que reflexionar cómo estamos, ¿verdad?, pasando estas crisis en Puerto Rico de una manera tan drástica. Y hay que pasar estos malos ratos. Cuando estamos en pleno verano, que hay mucha gente de vacaciones, la recreación, y que muchos comerciantes quieren abrir nuevos negocios, ¿verdad? Emprendedores quieren abrir nuevos negocios, pero imagínense, establecer un negocio, tienen que comprar placas solares para poder mantener su energía estable, o plantas eléctricas, de invertir un montón de dinero, más tener cisternas, y si no hay agua, pues pagar para que te traigan el agua, pues bien pocos van a poder echar hacia adelante, ¿verdad? Porque es bastante fuerte. Más todo lo que cuesta hoy día, pues la operación de negocio, ¿verdad? Es bien difícil. Y entonces, pues tenemos que ver cómo podemos salir de este atolladero que habíamos tenido, ¿verdad? Un poco de mejoría en la economía. 2022, 2023, hasta 2024, indicadores iban, ¿verdad? No era una cosa extraordinaria, pero habían movimientos a favor de que iba mejorando la economía. Y como reseñamos ayer, en el área del turismo, cruceros llegando casi 2 millones de personas han llegado hasta abril de este año aquí a Puerto Rico. En cruceros nada más, no se digan los aviones. Olvídense que eso es otro dato interesante. Pero en el área del turismo está mejorando muchísimo y está pues favorable. Pero imagínese usted un turista llegar a la isla y cuando llegue a cualquier localidad, ¿verdad?, que haya reservado, no tenemos agua o no tenemos luz. Imagínese. Eso hay, bueno, que no se puede tolerar. De verdad que es algo que tenemos que reflexionar el día de hoy. Y para, pues, colmo de males, ayer o anoche se dio la noticia de la renuncia de otro miembro del gabinete de la gobernadora Jennifer González, que en este caso pues fue la de Cor 3, que renunció en el día de ayer, Eduardo Soria, que el licenciado Eduardo Soria, que era de Cor 3, que es la Oficina Central de Recuperación y Reconstrucción, que va a estar en su último día, va a ser el día de 30 de este mes, de junio. Y se dio a conocer anoche esa situación, pues lamentablemente se dio aquí otra baja más. Así que veremos a ver cómo se va comportando la situación, a quién van a sustituir, ¿verdad? En este caso, de esta renuncia, todavía, ¿verdad?, está el Fortuño, que está ahí de interino en el área de desarrollo económico, y pues tenemos un panorama en ese renglón pues un poco difícil, ¿verdad? Vamos a ver qué pues puedan a tener, ¿verdad?, en esta situación. Pero lo que más importa en este momento es que estaremos, ¿verdad?, con muchas situaciones que tenemos que mejorar. 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

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Bueno, continuamos con otras notas importante también. Siguen las situaciones, ¿verdad?, de la falta de dinero en algunas áreas. Sabemos que se está cerrando ya el ciclo del presupuesto y comenzaría, ¿verdad?, el 1 de julio comenzaría el presupuesto, pero todavía hay en aspecto de educación, el caso, ¿verdad?, de la educación especial que se le debía a algunas compañías, todavía por lo menos lo que nos había llegado información, que no se le había, se había dado un pago parcial, pero todavía hay deuda, ¿verdad?, que queda por completarse. Pero vamos a ver si eso, luego el nuevo presupuesto, cuadran eso. Me envían aquí información, ¿verdad?, que del caso de la avería que ha afectado el área metropolitana, y sobre todo es añadiendo, ¿verdad?, lo que ya está pasando. Y esto es en el área de Toa Baja. Dice en conferencia de prensa que mencionó el ingeniero y director ejecutivo Luis González que desconoce cuánta gente pudiera quedarse sin servicio. Los trabajos de excavación tardarían de 8 a 12 horas. El momento de guardar agua es ahora. Eso fue la famosa frase que mencionó ayer. Y decía en ese entonces que eran como 100.000 abonados, pero esta mañana se está actualizando y son 112.000 clientes de la AAA. Y los pueblos que van a estar sin agua por esta avería adicional a la crisis que ya estaba es Bayamón, Guaynabo, Gurabo, Isla Verde, la zona de Piñones y Terraplén en Loíza, San Juan, Caguas, Juncos y hasta Aguas Buenas. Así que estos trabajos estarían realizándose durante el día de hoy. Ya empezaron, ya estaban ahí ya haciendo esas excavaciones y reparación, pero eso es muy técnico y tienen que hacerlo con cuidado para que quede bien esa reparación. Así que ojalá que lo hagan lo más pronto posible, que lo hagan bien y que se arregle esta situación del agua ya. Mientras tanto, como parte de esta crisis, DACO ordenó congelar los precios del agua y productos esenciales, como el agua embotellada, hielo, envases, tanques, recipientes para almacenamiento, acarreo, distribución de agua. 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Todo lo que tenga que ver con tubería, hasta las pegas también. A ver, ahí también eso está envuelto. Servicio de acarreo y distribución de agua. Mire, aquí el puertorriqueño es bien jocoso, se sacan siempre en crisis, aunque sea la crisis más difícil, siempre se le busca el lado positivo o chistoso de la situación. Aquí me envían uno que si le enviamos mucho teflón allá a la AAA para que ajelen esos tubos. Bueno, no es así, ¿verdad? Pero le agradezco al amigo que me envió eso, ¿verdad? Porque sé que no es para hacer chiste, pero el caso es que es triste la situación. Me lo dice aquí jocosamente, ¿verdad? Pero hay que solidarizarse con los hermanos que están así con esta situación. Bueno, felicitamos al pueblo de Comerío. Ayer lo mencionamos, pero hoy oficialmente está de celebración Comerío y todo el fin de semana con el Bicentenario. Así que saludos para todos los comerieños y comerieñas que tanto en el pueblo como fuera de Comerío, que están en otros pueblos, pues que tengan un feliz Bicentenario y que, ¿verdad?, la pasen bien toda la buena gente allá en Comerío. Qué bueno, están de celebración el día de hoy.
Continuamos, ¿verdad?, con otras notas rapidito. Hubo un allanamiento donde se ocupó drogas y armas, dinero en efectivo en Barranquitas. Esto fue en la carretera 156, sector Los Cacaos, eso en el mismo casco urbano de Barranquita. Se informa que se realizó un registro y allanamiento y se arrestó a dos hombres que se le ocuparon pistola, bolsitas de cocaína, una bolsa de marihuana y $52 en efectivo. Se está pues ahora mismo llevando a cabo esa investigación en el área de Barranquita, que se dio en el sector Los Cacaos, y eso, como digo, en el casco urbano de Barranquitas. Así que eso es salida de Orocovi. Bueno, vamos a una breve pausa. Retornamos en breve. Sí, vamos a hablar del Mundial ya mismo, ¿verdad? Del resultado de ayer. Pero lo importante es que también, ¿verdad?, continúan otros deportes por ahí, como la NBA y otro más. Así que ya mismito hablamos de eso. Vamos a una breve pausa y retornamos en breve.

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0: Continuamos con mucho más aquí en su programa Por la Mañana. Gracias por estar con nosotros. Vamos a las informaciones más relevantes a nivel internacional con El Mundo en un minuto.
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0: Bueno, vamos al mundo en un minuto en esta mañana. Gracias por estar con nosotros y también a través de todas las aplicaciones en esta mañana. Ahora mismo continúa, ¿verdad? El presidente Donald Trump anunció la suspensión de ataques preventivos contra objetivos iraníes tras registrarse avances significativos en las negociaciones, aunque Irán mantiene a cierta cautela. Los mercados globales han reaccionado de inmediato. A la hora de la redacción de esta noticia, el precio del barril del petróleo, el Brent, estaba en $87. También las principales bolsas europeas registraron fuertes subidas ante la posibilidad de un alivio en las tensiones en el Medio Oriente. Además, la Unión Europea activó un nuevo pacto migratorio tras casi una década de bloqueos políticos. Bruselas ha entrenado nuevas reglas y estas pues más estrictas, que endurecen los controles fronterizos y aceleran los procesos de expulsión y retorno de inmigrantes irregulares, lo que ha reavivado un intenso debate sobre el equilibrio entre la seguridad y los derechos humanos en el continente. Y el Papa León XIV visitó viaje apostólico a España. Ahora estaba en las Canarias y pues finalizará esa visita en el día de hoy. Y Ucrania intensifica el asedio logístico sobre Crimea. Ahora pues están en esa área de Crimea que fue en el 2014 arrebatada del territorio de Ucrania por Rusia, pues ahora está disponible o están tratando, ¿verdad?, de recuperar esa localidad de Crimea. Así que bueno, vamos a ver qué ocurre con esta situación. Y hasta aquí El Mundo en un minuto.
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0: Bueno, seguimos con mucho más aquí en su programa Por la Mañana. Gracias por estar con nosotros en esta mañana del viernes, inicio de este fin de semana muy caluroso y de verano para todos, ¿verdad?, en esta zona central y de norte de Puerto Rico. Bueno, y continuamos con otras notas rapidito por aquí. Tenemos que mencionar también a los amigos que están en sintonía en la diáspora, ¿verdad?, que siempre nos envían. Este fin de semana se va a estar celebrando en Nueva York el desfile puertorriqueño, así que está también esa actividad ya en Nueva York durante este fin de semana. Y por cierto, también queremos mencionarle a los amigos oyentes, específicamente, ¿verdad?, la serie de la NBA también está por ahí, que ya mismo vengo con ese dato. Pero nos indican desde Morovis que están sin el servicio de agua potable todavía. Me dicen por aquí en una nota que me enviaron por inbox esta mañana de situaciones en Morovis, ¿verdad?, que están sin agua todavía. El sector Vereda, nos dicen por aquí que están pues sin agua. Llevan desde el pasado lunes sin el servicio de agua potable. El barrio Jobos también están sin agua, nos dicen por aquí. El sector El Maldonado también en Morovis están sin agua. Me dicen por aquí que no es nada más San Juan. Sí, bueno, Morovis Sur aún sin agua, nos dice por aquí Iri, y nos dice que llevan 3 días. Que si hay alguna avería, nos preguntan. De verdad, por lo menos yo no he visto algún comunicado de parte de acueducto sobre ese particular, pero bueno, estaremos atentos a ver si me llegan en los próximos minutos sobre esta situación. Me dicen por aquí allá hay una rotura en Corozal, me dicen por aquí, de salidero. Pues que me envíen la información, ¿verdad?, de dónde es el salidero, a ver si está, ¿verdad? Por ahí estamos disponibles. Bueno, continuamos con otras notas. Repito, si hay alguna avería, si hay alguna avería, que después en el área de Morovis Sur, que nos dicen aquí que están sin agua, el Jobo y el sector Maldonado y otras localidades de Morovis, que por favor, ¿verdad? Nos escriban, rapidito, ¿verdad? Que nos den la información para entonces nosotros pues darle seguimiento con, ¿verdad? La medida que se pueda con acueducto. Bueno, continuamos también con otras notas. Ayer se dio el caso de Antonieska, sobre todo, ¿verdad? Este juicio que se está llevando, Antonieska Viles Cabrera. Pues ayer hubo un ajuste, ¿verdad? Como unas enmiendas a las acusaciones por la muerte de Gabriela Nicole, y la fiscalía añadió tres circunstancias agravantes a estos cargos que ya tenía esta muchacha Antonieska Viles Cabrera. Este juicio, ¿verdad?, tuvo que presentarse de manera pues rápida allí, ¿verdad?, en esa zona, allí en el tribunal, pues para escuchar estas nuevas enmiendas a estas acusaciones. Así que sigue, ¿verdad?, fuerte esta situación y esperamos que se haga justicia, que ya casi está por cumplirse el año. Bueno, continuando con otras notas también, dice por aquí Robertito que es importante que realicen querellas para poder agilizar con la AAA. Sí, hay que hacer las querellas. Lamentablemente, ¿verdad? Yo aquí, todo el que me llama y me dice, mira, para que me chequee ahí el agua, siempre, ¿verdad?, nosotros canalizamos, tratamos de canalizar las situaciones con acueducto, pero lo que siempre nos dicen, tanto en acueducto como en Luma, es que el cliente tiene que hacer una querella. Y obviamente, pues, si no tienen la querella, pues, lamentablemente, muchas veces no atienden. Y eso es algo que está pasando últimamente, de un tiempo para acá, que se nos hace a los medios de comunicación un poco difícil, ¿verdad?, llevarle esa información a esas corporaciones, porque, pues, esa es su política. Y, pues, hay que lidiar con eso. Así que le exhortamos a que cuando no haya agua o luz, haga la querella, y aún así también nos llama, ¿verdad? Nosotros le damos, canalizamos la situación, la damos a la luz pública, que es lo que más podemos hacer. Pero, ¿verdad? El cliente, como ellos me dicen, el cliente tiene que hacer la querella. Bueno, como quiera, pues siempre nosotros, yo le digo, pero mira, es que llevan tantos días sin agua o tantos días sin luz, para que le den prioridad a eso. Si no, pues, yo lo menciono aquí a través de la emisora para que vean si hacen algo. Bueno, hace unos días yo mencioné en este programa de que a nivel federal, esto no es local, esto es a nivel federal, había una insolvencia en el Seguro Social. Ahí salió esa noticia. Pues mire, hoy en primera hora está publicando esa noticia. Y yo sé que alguien se enojó conmigo, me escribió por ahí diciendo, no, que tú estás metiendo miedo. Yo no estoy metiendo miedo. Simplemente estoy informando de que si el Congreso y el gobierno federal no hace nada para inyectarle más fondos al Seguro Social, pues en el 2032, que lo dice primera hora, no lo dice Julito hoy, puede haber una reducción. No es que se le vaya a quitar a los que están con el Seguro Social, pero bajarle un poquito, 1%. Hay especulación del porciento de cuánto sería, pero eso es si no le inyectan, y escuche bien lo que estoy diciendo, si no le inyectan más fondos a la reserva del Seguro Social, que yo estoy optimista de que lo harán, porque no se van a arriesgar a más de 60 mil millones de personas que están en toda la nación que tienen el Seguro Social. Así que imagínense la crisis que sería, ¿verdad? Porque agravaría esa situación. Pero entonces, están parte de la situación que ha bajado también los fondos en estos días, y que adelantaron un poquito esa fecha, es porque muchos inmigrantes aportaban al Seguro Social, pero al ser deportados, pues ese dinero no está entrando, según lo que trasciende, ¿verdad?, en las informaciones. Vuelvo y repito, yo no estoy metiendo miedo, por si acaso. Lo dice Primera Hora, búsquelo, no me crea a mí. Yo lo dije hace dos semanas y aquí me escribieron para decirme que yo estaba metiendo miedo. Ahora, hoy viernes, apareció esa información en Primera Hora, fíjese. No está, vuelvo y repito, para que no me vengan con cosas, de nuevo. Si no inyectan, pero vuelvo y repito, puede que el Congreso vaya a inyectar. Imagínense, un político no va a hacer lo imposible para que sus constituyentes le llegue el dinerito, porque si no pierden votos. ¿Ah? ¿Y usted cree que se van a arriesgar? Así que yo confío de que eso se inyecte. Ahora bien, tiene que haber una política completa, ¿verdad? De política pública del Seguro Social, porque lamentablemente no hay mucho joven entrando a pagar el Seguro Social. Ese es otro dato, que lamentablemente los jóvenes, muchos de ellos, pues, ¿verdad? No están o no trabajan o están en la economía informal y entonces no aportan al Seguro Social. Y entonces ahí, pues, también es otro dato. Pero bueno, vamos a ver si eso mejora. Y repito, confiamos de que vengan e inyecten buenos chavos. La máquina de dinero lo tienen allí en Washington, así que pongan a velar, buscar alternativas para eso. Bueno, puede ser que nos quiten los fondos a Puerto Rico de recuperación y lo inyecten para allá, porque son, puede pasar también. Eso sería el colmo también de los males para la isla, pero bueno, vamos a ver si eso no, ojalá que no ocurra, ¿verdad? Pero tienen que inyectar. Bueno, vamos a ver por acá otra nota rapidito. Hay que jugar el Powerball, me dicen aquí, Ángel. Sí, que se llevaron por ahí hace poquito los 150,000. Así, Raúl, saluda a nuestro compañero Raúl Iván Calderón. A ver si se juega el Powerball y se pega. Ah, Raúl, pegarnos por lo menos con algo. Ahí cayeron, mire, 50,000 han caído aquí en Puerto Rico. 150,000. Yo voy a jugar hoy una automática por si acaso. Si no me escuchan el lunes, ya saben. O estoy enfermo, o fue que... Mentira, es broma, ¿verdad? Pero sí, hay que estar muy pendiente con esto del Powerball, porque la suerte le puede caer a cualquiera, ¿verdad? Así que pendientes a eso. Me dice que en Cuamo también están sin agua en muchos sectores. Los llanos de Cuamo, se va el agua cada vez, me dice por aquí Carlos. Desde Cuamo, saludo a Carlos allá en Cuamo, que me envía mensaje por aquí, que me dicen que también para allá se llevan el agua. Bueno, por cierto, el alcalde de Cuamo alertó en estos días pues la situación de que si conectaban una urbanización en Santa Isabel al sistema de agua que brinda para Cuamo, pues podría causar problemas en el pueblo, ¿verdad? De suministro de agua. Así que, pues, vamos a ver qué pasa con esa situación, pero estaban buscando alternativas para ver si la conectan a unos acuíferos, pero, pues, está en ese proceso. Vamos a ver, pero sí que podría afectar. El hielo, sí, el hielo está en congelación de precios, según DACO, en una orden que emitió ayer el Departamento de Asuntos del Consumidor. DACO ordenó ayer jueves la congelación de precios, y entre ellos está el hielo. Y la cisterna también. Así que tenga eso presente. Y los tubos, las pegas, todo lo que necesite para poner el sistema de la cisterna, motores, todo eso. Está congelación de precios. Bueno, por aquí me indican. Va a haber una actividad, sí. La actividad de que van a reunirse, ¿verdad? Un grupo de ciudadanos. Mañana aquí en el centro de recepciones de Orocovis, que la profesora nos llamó ayer para lo de el río Orocovis, ¿verdad? De la limpieza del río, la conservación, ¿verdad? De este recurso de agua y sobre todo, pues, en las cuencas del río Orocovis, pues, limpiar, y que hay un grupo, ¿verdad? De ciudadanos voluntarios que se dedican a esa limpieza del río Orocovis, pues van a reunirse y van a tener una pequeña actividad mañana en el centro de recepciones de Orocovis, creo que en horas de la tarde, si la memoria no me falla, y van a tener, pues, algunas orientaciones sobre ese particular, y pues hay que unirse, ¿verdad? A esas iniciativas comunitarias también. Bueno, tengo que ir a una pausa. A las 8 ya tenemos por aquí a Milton. Vamos a decir una respuesta rapidito antes de pasar con la pausa, que nos está Tenemos una llamada por aquí en línea telefónica. Buenos días.
2: Roberto, buenos días. Te habla Robertito, ¿cómo estás?
3: Ajá, bien, Robertito.
2: Sí, abundando sobre el tema de ahorita que estabas indicando lo del Seguro Social.
3: Ajá.
2: ¿Te acuerdas hace 32 años atrás ese problema lo tuvo Bill Clinton cuando era presidente, sí, de Estados Unidos, que el Senado y la Cámara eran republicanos, era Bob Dole, Newt Gingrich,
3: sí,
2: que tenían el contrato con América y tenían el problema de que si aprobaban el presupuesto no lo aprobaban?
3: Uh-huh.
2: Y tuvieron que ceder las dos partes porque si no, eso fue lo que extendió la vida hasta hoy día, hasta el 2032.
3: Sí,
2: lo que ellos hicieron, ahora tienen que hacer ahora, pues el Congreso que gane o si están los que están, trabajar para extenderle la vida al Seguro Social.
3: Sí, buscar alternativas, pero es bien, gracias por el dato, Robertito, porque eso fue antes de las Torres Gemelas, antes de entrar Bush, hijo, sí, a la administración.
2: Bill Clinton estuvo de 93 al 2001.
3: Sí, me acuerdo.
2: Entregó en enero y Bush Jr. entró en enero de 2001, pero, y en septiembre de 2001 fueron las Torres Gemelas.
3: Por eso, pero esa iniciativa... la tomaron creo que en 2000 o 2000
2: correcto, sí, porque lo que pasó fue que entonces pues él mandó de cabildero al vicepresidente entonces Al Gore,
3: uh-huh,
2: que también estaba corriendo para presidente, pues como el vicepresidente es el que decide los empates en el Senado allá
3: con
2: la Constitución, pues lograron llegar al acuerdo de pues presupuesto también para los militares y a la misma vez para las reformas contributivas, y lograron salvar el Seguro Social. Así fue el acuerdo.
3: Pues confiamos, ¿verdad?, que así sea en esta ocasión también. Como yo digo, no van a arriesgarse a que muchas personas
2: se vean afectadas con eso. Muchas personas afectadas, como estabas diciendo ahorita, son muchos, y esperemos en papá Dios, ¿verdad?, que no se vea afectado nadie.
3: Sí, no.
2: Ya tú sabes que el acuerdo y el diálogo tienen que conseguir, por lo menos, como decía mi papá, que en paz descanse también, un Jimmy Carter, que era un negociador, a pesar de, ¿verdad?, fue un presidente bueno y tuvo sus problemas, pero... era un diplomático en cuestiones de llegar a negociaciones con el Congreso.
3: Uh-huh.
2: El que busca la biografía de Jimmy Carter sabrá a lo que me refiero.
3: Sí, sí.
2: Jimmy Carter fue un diplomático, siempre fue un presidente, pero fue diplomático, a pesar de haber sido militar. Pero se destacó siempre cuando fue gobernador de Georgia.
3: Uh-huh.
2: Y después como presidente de Estados Unidos siempre se destacó a nivel mundial. Bueno, le dieron hasta el premio Nobel de la Paz cuando logró el contrato de Camp Davis, cuando Roque Israel y Egipto hicieron la paz en aquel entonces. ¿Verdad? Deben de conseguir alguien así para que ahora negocie entre la Casa Blanca y el Congreso y los demócratas también.
3: Sí, sí. Vamos a ver. Esperamos que así sea.
2: Pues Dios los cuide.
3: Gracias, Robertito.
2: Y siempre abundando ahí.
3: Bien, cómo no.
0: Bueno, tengo que ir a una breve pausa y retornamos rapidito con más aquí en Por la Mañana.

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8: Bueno, seguimos en vivo aquí en su programa Por la Mañana. Gracias por estar con nosotros y le enviamos el saludo al compañero Raúl Iván Calderón, que está por ahí, nos envió un mensaje de voz hablándonos, ¿verdad?, del dato, ¿por qué no hay agua en Morovis? Pues el denominador o la situación que siempre persiste es la planta Morovis Sur, pero busqué el comunicado, ¿verdad?, que emite Acueducto, y decía que el personal trabajaba con el sistema de la planta de filtros Morovis Sur para aumentar los niveles y reanudar la distribución por bombeo. Entonces los abonados de Morovis Sur, Cuchillas, Torrecilla, Barahona, Río Grande y zonas aledañas a Morovis estarían experimentando interrupciones de servicio de agua potable mientras se estabilizaba el sistema. Como medida de mitigación, iba a haber acarreo de agua potable con camiones cisterna para hoy viernes, ¿verdad? Dice aquí, Acueducto, en conjunto con la Oficina de Manejo de Emergencia de Morovis. Así que, pues, esperamos que le llegue el agua en el acarreo o que ya la planta Morovis Sur le esté brindando el servicio. Este es el comunicado oficial que emite Acueducto, ¿verdad? No es que... es el dato que tenemos más importante hasta el momento sobre ese particular. Así que vamos a ver si durante el día de hoy le llega el suministro de agua potable tan preciado. Bueno, vamos ahora a una ráfaga deportiva inmediatamente a ver cómo está la situación de los deportes a nivel de todo el mundo. Y ayer arrancó la Copa del Mundo 2026 en el Estadio Azteca en México, Ciudad de México. En el grupo A hubo dos partidos. México ganó este partido 2-0 a Sudáfrica. Y estaban los mexicanos que bueno, imagínese recibir un golazo o dar un golazo en el Estadio Azteca, abriendo un mundial, pues histórico, estaban eufóricos, ¿verdad? Todos ellos allí en el Estadio Azteca, creo que se quedaron sin tequila allí. Sí, vaciaron la reserva. Entonces, en el segundo partido que fue celebrado en Guadalajara, Corea del Sur 2-1 a Chequia estuvo en el segundo partido. Así que hoy seguirán, ¿verdad?, los diferentes juegos del Mundial. Mientras tanto, continúa la serie ya de la NBA. Los Knicks están ganando 3-1. Mañana regresan a San Antonio para el quinto partido. Y en las Grandes Ligas continúan también por ahí, básicamente, varias juegos aquí que se dieron. Dice por aquí que Arizona le ganó a Miami, Miami le ganó 2-0 a Arizona. Los Mets por fin le ganaron a un jueguito de los Mets de Jockey, le ganaron a San Luis 5-4, y Kansas City perdió ante los Texas Rangers. Esos son parte de los resultados en esta ráfaga deportiva de por la mañana. Bueno, seguimos acá con más información. Dice por aquí, habían protestas, sí, fuera del Estadio Azteca, sí, se formaron unas protestas bien, bien caldeadas que se dieron allí por diferentes situaciones, ¿verdad? Ya a nivel local en México, pero, ¿verdad?, no opacó el evento de la apertura del Mundial. Pero que bueno, pues, vamos a ver, va a estar bien bueno el Mundial, los que puedan verlo y conocer un poquito del deporte, es interesante. A veces no se entendía, ¿verdad? Yo no lo entendía mucho hasta que le busqué el truco de lo que estaba pasando, y ahora pues no somos expertos jamás, pero sí nos entretiene y sabemos un poquito de lo que está pasando. Aumentó el monitor de sequía. Ayer anunció que ha aumentado, ¿verdad?, esta situación de algunos municipios que están con esta situación de la sequía. Pero no es una sequía fuerte, que no ha llovido en algunas áreas y está aumentando, ¿verdad?, ese nivel, pero no es que haya sequía ya oficialmente, ¿verdad? Es simplemente que está pasando esto. Los niveles de los embalses están óptimos, no hay ningún problema con los embalses en el suministro de agua, pero sí ha aumentado en 45 municipios ya esta situación de la sequía. En el área central podemos mencionar Ibonito, Cuamo, Barranquita, parte de Sidra, también en el área norte, Vega Baja, en el área acá del sur oeste, Talaja, está el área de Guánica, Cabo Rojo, toda esa zona está con la sequía también. Guayama, tenemos esa situación también, en la cual pues por dar algunos pueblos, ¿verdad?, porque el listado pues son varios los que están con esa situación de la sequía, que no, repito, no es algo, ¿verdad?, que tengamos en este momento, ¿verdad?, una preocupación, pero si sigue la tendencia en los próximos meses, pues habría que estar ya un poquito más atento. Y en el caso de el Centro Nacional de Huracanes anunció ayer de que la perspectiva de esta semana de sospecha ciclónica para el Caribe y para el Atlántico no hay ningún tipo, ¿verdad?, de amenaza de formación de huracanes, pero sí hay una vigilancia bueno, no sé si llamarle el Golfo de América, el Golfo de México, ¿verdad?, porque le cambiaron el nombre, pero en el Golfo, allí cerca de la área de México, hay una posibilidad de 10% en los próximos 7 días que se forme algo para allá, para esa zona, que no va a tener ningún impacto ni nada por el estilo con nosotros acá en el Caribe. Así que, pero en el Atlántico y el Caribe, lo que nos toca a nosotros, no hay sospecha ciclónica en los próximos 7 días, según indica el Centro Nacional de Huracanes. Y en el área, me dicen por aquí que la número 2, hubo un accidente en el área de Yauco, Guayanilla. Ahora mismo, ¿verdad? Estaban, pero no dicen aquí si hay personas heridas, pero que había personal en esa área. Me dicen en el área de la número 2, entre Guayanilla y Yauco. Así que ya lo saben. Por si acaso usted va por esa zona y encuentra que están atendiendo, ¿verdad?, un accidente, pues usted tome ruta alterna o pues, esté pendiente. Ayer se reportó un sismo al noreste de Puerto Rico, está al norte de Culebra, de 4.7. Por lo menos yo no lo sentí. ¿Tú lo sentiste, Kevin? No, ¿verdad? No, yo no lo sentí. Eso fue cerca de las 7:39 de la noche de ayer. Hubo ese sismo. No hubo, ¿verdad?, ningún aviso de tsunami ni nada por el estilo. Así que, pero fue sentido en el área de Islas Vírgenes, Culebra y parte de Fajardo y Ceiba, según los reportes, ¿verdad?, que indican. Pero por lo menos para acá, la zona central del país, no sentimos nada. Pero de 4.7 ese sismo ayer. Eso fue 7:39 aproximadamente. Bueno. Vamos a mencionarles por aquí los números ganadores de la lotería electrónica nuevamente para aquellos que nos sintonizan un poquito más tarde. Y también luego con el mensaje de Cumbrito para cerrar nuestra programación hoy, ya que ahora en breve estará Milton Picón con su programación por el libro. Así que ya lo saben, que pasen un buen fin de semana, hidrátese mucho, que va a ser mucha calor este fin de semana. Y sobre todo, ¿verdad? Mucha paciencia en las carreteras, mucha calma, no vayan mandado o en mandado, ¿verdad? Porque para evitar alguna situación y que el próximo lunes no tengamos que estar haciendo reportes aquí en la emisora de accidentes trágicos y mucho menos de motora, que verdad que todos los lunes, casi todos los lunes tenemos alguna información de ese particular, ¿verdad? De accidente de motora. Y pues queremos evitar eso, moderación en la carretera, y si usted va a tomarse alguito, pues con mucha moderación también, porque pues las situaciones, ¿verdad?, no están fuertes, están muy malas y no queremos, ¿verdad?, desgracia en las carreteras. Y importante nuevamente, si usted, lo que nos escucha en el área metro y otra zona, ¿verdad?, por el 106.3, no tiene agua, y no le ha llegado el suministro y no le han llevado agua, nuestra sugerencia es que llame al municipio que le corresponda para que le hagan le lleven agua potable a su comunidad. Importante, como en el caso acá en Morovis, ¿verdad?, que según lo que dijeron, va a haber acarreo de agua en esa zona durante el día de hoy, así que esperamos que le llegue. Saludos a Edwin allá en Naranjito, que nos envía saludos por aquí. Dice por aquí, Julito, te digo algo, en Puerto Rico cerraron la mitad de las escuelas, habían sobre 1500 y ahora hay 890. Saludos a Raúl, ajá, dice por aquí Edwin de Naranjito. Elizabeth Cruz nos da los buenos días, Milagro nos da los buenos días y buen fin de semana. Margarita Rivas también, saludos. Dice Elid Lamboy, buenos días. José Come desde Wisconsin, saludos José, allá que nos escucha en la diáspora. Y saludos para ellos. También a Sergio desde Sabana de Orocovis, Sergio Rodríguez también en sintonía. Varios altos sector Colís, se fue el agua esta madrugada, nos dice Lourdes La Torre por aquí. Bueno, esperamos que le llegue. Ese de salto es, creo que es comunitario, si la memoria no me falla. Pues nada, vamos a verificar a ver si durante el día de hoy le llega el suministro. Vamos con la lotería electrónica para los que nos escucharon un poquito más tarde, ¿verdad? Pues tengan los números. Y Cumbrito, que está por ahí ya.
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10: En el Pega 2 tenemos el número 24, lo que es el Pega 3, el 871, y el Pega 4, 3279, con el bolo rojo número 1. Lo que es el sorteo regular de la noche, en el Pega 2 tenemos el número 91, en el Pega 3 917 y el Pega 4 8361 con el bolo rojo número 3. Y en la lotería tradicional, sorteo ordinario 246, primer premio 12.468, Segundo premio, 28,982. Tercer premio, 48,283. Cuarto premio, 01,580. Quinto premio, 06,104. Y sexto y último premio, 45,590.
11: Hola, esta reflexión se llama El Escudo de la Alegría. La alegría es el mejor escudo contra los malos ratos. Si el día se pone gris, saca tu paraguas de colores y ponle tu propia música a la tormenta. A mal tiempo, buena cara. Y recuerda que te lo dice tu amigo Cumbrito por aquí por Cumbre, 1470 AM.
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Saludos cordiales a todos los que nos escuchan en el día de hoy, viernes 12 de junio del 2026. Sean todos bienvenidos a otra edición de Por el Libro, programa de análisis de noticias desde una perspectiva conservadora de valores. Transmitimos a través de Radio Cumbre, originando desde Orocovis para todos los pueblos de la montaña, y hasta donde llega la señal del 1470 AM y el 106.3 FM. Se nos unen también simultáneamente las frecuencias de la colega Radio Grito, que origina desde Lares a través de sus frecuencias del 1200 AM, 93.3 FM, al igual que el 92.1 HD4. Transmitimos todos los viernes de 8 a 9 de la mañana. Extendemos también un saludo a aquellas personas que nos sintonizan a través del Facebook de mi página personal y a través de la página de Facebook de ambas emisoras. Por ejemplo, usted puede buscar Cumbre 1470M y en Facebook, y de ahí accede la programación diaria Radio Cumbre, donde el programa queda grabado para que pueda ser escuchado en otros horarios y días de la semana a conveniencia de la audiencia de ambas emisoras, porque también la página de Facebook tiene también Radio Grito. Usted puede buscarla allí y a través de otras de las redes sociales que tienen ambas emisoras. Aquellos que deseen seguirnos lo pueden hacer a través de nuestras páginas en el internet, la antigua página de Morality Media, que aparece bajo moralidad.com, la página más reciente, contralacorriente.net, y tan pronto comenzamos a transmitir, dejamos el programa grabado también en las redes sociales de X, y ya veremos cómo lo podemos hacer también en las redes sociales de YouTube también, porque mucha gente, ¿verdad?, también conectada al YouTube. En la red X aparecemos bajo Milton Picón o arroba moralidad PR. Pero pueden buscar Milton Picón y aparecen las dos cuentas que tenemos en X, una nombre personal y otra nombre de Contra la Corriente. De hecho, todos los domingos tenemos un panel de discusión de noticias bajo el nombre de Contra la Corriente, con la participación del pastor René Pereira Hijo y el amigo y hermano Carlos Sánchez de la Asociación Provida de Puerto Rico, donde hacemos un análisis parecido al que estamos haciendo aquí todos los viernes, pero obviamente añadiéndole el insumo, ¿verdad?, de tanto del pastor Pereira como de Carlos Sánchez, con relación a diferentes noticias. Pues obviamente que conoce a Carlos Sánchez, el expertise de él, pues obviamente el derecho a la vida, la lucha contra el aborto en Puerto Rico, pues él busca noticias también relacionadas a ese tema y las discutimos, ¿verdad? Al igual que se discuten todos los asuntos que tienen que ver con libertad de expresión religiosa, las diferentes corrientes políticas, culturales, religiosas que corren, ¿verdad?, a través de las redes sociales, que permean la sociedad y que muchas de ellas pues tienen que ser analizadas, ¿verdad?, porque estamos hablando de que estamos viviendo en unos tiempos en que muchas cosas están cambiando a una velocidad vertiginosa, y eso pues no obliga a mantenernos informados para estar al tanto de todas las cosas que están ocurriendo. De hecho, quiero mencionar que la semana pasada estuve visitando unas amistades, hermanos en la fe, allá en el estado de New Jersey. Si me escuchan por ahí, yo sé que me escuchan a través del programa. Por el libro, pues le enviamos el saludo a Nixa Juarbe, a toda la familia Juarbe que está por allá, Nixa, Jovita, y Angie y su esposo, ¿verdad?, Moisés y Benji, que nos recibieron con mucho cariño, ¿verdad?, con mucho amor. Son personas
estuvieron hace más de 20 y pico de años, 25, no sé si más años, con nosotros en nuestras congregaciones, nuestras iglesias. Y luego, por asunto de trabajo, tuvieron que trasladarse a los Estados Unidos, donde hicieron el resto de su vida, tuvieron sus hijos, ¿verdad? Y nietos. Pero siempre, ¿verdad? Guardamos ese afecto, ¿verdad? Y una amistad profunda. Y de hecho, ¿verdad? Aparte del saludo, pues quiero mencionar el hecho de que, mire, es una cosa tan distinta viajar de aquí hacia los Estados Unidos que regresar de los Estados Unidos hacia acá. Ir de aquí, desde el aeropuerto Luis Muñoz Marín, pues ya usted sabe, hay que pasar por agricultura, pasar las maletas, los equipajes de mano. Después hay que hacer la fila del TSA y toda la parafernalia antes de montarse en el avión. Y aquí nos montamos en un avión después de una hora de atraso. Y gracias a Dios, ¿verdad? Que en los últimos años, ya cuando va corriendo la edad, uno en edad, pues decide hacer los viajes, que aunque le cueste más caro hacer viajes directos, ¿verdad? Sin escala, porque si hubiéramos hecho un viaje con escala después de una hora de atraso de vuelo en Puerto Rico, hubiéramos perdido la conexión y hubiéramos tenido mucha dificultad para llegar en el tiempo en que nos están esperando para recogernos, etcétera, etcétera.

lo hicimos al mediodía. Y bueno, antes del mediodía, llegaba al aeropuerto a las 10, el vuelo salía a las 12 del mediodía, cero agricultura, solamente usted quedarse en la parte del aeropuerto donde están las salidas de los vuelos, entrar al counter, ir a la primera máquina y poner el boleto que tiene ya la cosa esta para escanear y lo pone ahí, rácata, sale la cosa esa que se le pone a las maletas para identificar, que le dan el recibo a uno, ¿verdad? Para cuando llegue, ¿verdad? Pues poder asegurarse de que coge el equipaje correcto e inmediatamente TCA, y el TCA, yo creo que habían como cinco personas en el aeropuerto de Filadelfia. Y menos de lo que cantaba un gallo, estábamos en el gate y todo ¿verdad? Un vuelo buenísimo. Yo dije, wow, hay tanta complicación que hay para salir de aquí hacia allá y cero complicación para venir desde los Estados Unidos hasta Puerto Rico, o por lo menos, ¿verdad? Puedo testificar que tuvimos un excelente viaje. Lo único que sí, cada vez vemos los cambios, donde ya no es como hace 20 años atrás, 25 años atrás, que se servían comidas o después pues los maníes estos que dan con la opción de café, jugo o agua. Ahora, excepto el agua, todo es cobrado, todo es pagando. O sea, pero no me puedo quejar del viaje, el vuelo fue magnífico. Pues mientras estuve allá, pues estuve siguiendo todo lo que está pasando en el Medio Oriente. Yo no he dejado de seguir esas noticias. Noticias que le crean a uno en ocasiones muchísimo, muchísimo estrés, porque el manejo del presidente Trump del asunto con Irán es poco convencional. O sea, esto no es como guerras del pasado. Estos son guerras mediáticas, estos son guerras a través de las cuentas de las redes sociales. Y nunca antes yo había visto una cosa como esa. O sea, amenaza, recontraamenaza, vamos a sentarnos a hablar la paz, pero te amenazo el otro día que te voy a bombardear, y después al otro día no estamos de nuevo en la mesa sentados. Y confieso que en momentos dados, pues, me desconecto. Me desconecto porque no puedo, ¿verdad? Seguir ese hilo de guerra psicológica, ¿verdad?, que tienen los Estados Unidos e Irán mutuamente, ¿verdad? Y en el caso de los Estados Unidos, con el presidente de la nación tomando una parte activa, ¿verdad? En vez de dejarle eso al Departamento de Guerra, al Departamento de Estado, a negociadores que se sienten allí, pues todos los días Trump tuitea algo. Y esta semana, pues, tumbaron uno de los helicópteros estadounidenses, lo que provocó una represalia de Estados Unidos, donde dicen que destruyeron el 55% de los radares, las lanzaderas estas de cohetes, y otras cosas de las Fuerzas Armadas, o de lo que queda de las Fuerzas Armadas, ¿verdad? En Irán, que lograron restablecer el pueblo no, el régimen iraní. Durante todo este tiempo que ha habido un cese al fuego, pues ha servido para que Irán nuevamente trate de levantar su aparato militar. Y obviamente se creó una crisis esta semana, cuando desde el Líbano volvieron a tirar misiles hacia Israel, e Israel contestó y amenazó, pues, que iba a tocar la capital

Beirut. Y entonces todo esto de las negociaciones, pues, salen en las redes sociales, que acordamos estos acuerdos, y este sí, y esto no, y esta parte dijo que sí, y esta que no. Y usted dice, wow, hace décadas atrás, pues, todas esas negociaciones eran privadas, eran secretas, y solamente se daban a conocer resultados cuando se tenían. Pero en esta ocasión no es así. Y entonces la gente lee lo que pide este país, lo que pide el otro, lo que están dispuestos a conceder uno y el otro, y eso le crea tensión a mucha gente, porque entonces uno dice, ¿pero qué es esto? O sea, aquí hay gente que se quieren pasar de listo, o aquí hay gente que están tratando de jugar con el imperio más poderoso que hay en el mundo, que son los Estados Unidos. Y le digo, o sea, uno mira cada cosa y se da cuenta de que estamos en otra era. De hecho, Estados Unidos, ¿verdad?, tuvo unas represalias esta semana. Después que tiran las bombas y hacen 20 cosas, pues dicen que van a recesar para el miércoles nuevamente está el presidente Trump diciendo que va a bombardear nuevamente y que esta vez pues va a alcanzar la infraestructura energética de Irán, ¿verdad? Con todo lo que eso puede presuponer en la mente de los que están siguiendo todo esto, de si realmente se va a alcanzar una paz que sea duradera en el mediano Oriente, ¿verdad? Y todo el mundo tiene sus teorías, ¿verdad? Yo tengo las mías, ¿verdad? Y las mías no tienen que ser las de todo el mundo, ¿verdad? Es solamente mi opinión personal, pero yo siempre he pensado que es difícil usted negociar con terroristas. Porque obviamente el terrorista no tiene palabra de clase alguna. El terrorista sigue causas. Y las causas van por encima de cualquier cosa, de la familia, de la gente, del pueblo donde vive. O sea, y las personas que están dirigiendo el régimen iraní, lo único que le importa es avanzar el Islam. Avanzar los postulados de su religión, y si tienen que en su intento sepultar a todo el pueblo iraní, ese grupo revolucionario de las Fuerzas Armadas estas de Irán, pues ese es su norte. Y uno se pregunta, ¿y qué usted puede hacer ante esa situación? Lo que usted firme en un tratado, ¿va a durar cuánto? Cuando la otra parte lo único que busca es tiempo para volver nuevamente a armarse y armar también a los diferentes países o proxies, como le llaman, para que hagan lo mismo que han hecho en los últimos 10 años, ¿verdad? Lanzar cohetes hacia el área de Israel, ¿verdad? Y uno mira estas cosas y tiene que pensar que cada vez se hace más difícil la gobernanza en este planeta Tierra, y cada vez las personas piensan que nos acercamos al tiempo del cumplimiento de todo lo que está profetizado, ¿verdad?, como parte de últimos tiempos en la Biblia, ¿verdad?, que cuando digan paz y seguridad, lo que va a venir es destrucción. O sea, cada vez que yo escucho a estos políticos decir vamos a hacer una paz duradera, una paz mundial, va a llegar un momento, la edad de oro, uno dice, no estoy tan seguro de que eso pueda ocurrir. Lo que sí se le tiene que reconocer al presidente Donald Trump es la astucia que tiene, astucia esta de hombre de negocio más que de hombre de Estado. El miércoles el presidente se jactaba que mientras bombardeaban todos los radares, ¿verdad?, que habían en Irán, apagaron las luces de más de 50 petroleros
y pasaron por el estrecho de Hormuz, 50 y pico de petroleros con las luces apagadas, y como aquellos no tenían radares, pues tampoco pudieron hacer gran cosa. Resultado de eso, el mismo miércoles, en un momento dado, $85 el barril de petróleo. Y así es la cosa. De momento el estrecho se tranca y no puede salir el petróleo por ese estrecho para suplir Europa y otras partes del mundo, y se trepa de nuevo el precio del petróleo. El asunto es que en Puerto Rico, yo no sé qué ocurrió la semana que estuve de vacaciones, pero yo no sé si la gasolina llegó a bajar un poco o no, porque aquí hay muchos factores, ¿verdad?, que influyen, que si la gente compró a tal precio y tiene almacenado cosas que compró a un precio, pues ese precio se va a reflejar en el consumidor, y solamente cuando compren petróleo más barato es que usted va a ver una rebaja en el precio de la gasolina en el país. Ojalá que rebaje, ¿verdad? Y que esta baja momentánea que hubo esta semana por la cantidad de petroleros que pudieron pasar, ¿verdad?, el estrecho de Hormuz cargados, pues ojalá que nos toque una rebajita de gasolina, ciertamente, ¿verdad? Mirando en lo que está pasando en Puerto Rico versus lo que vi también en los Estados Unidos, el asunto de la comida ya está cara. O sea, comparado con comida aquí en Puerto Rico, o sea que Donald Trump tiene que hacer varias cosas para que el pueblo norteamericano esté tranquilo de cara a las elecciones de medio término, porque si hay algo que hace el americano es hablar con su voto cuando la economía de alguna manera se está afectando, y por eso yo creo que esa es la prisa y la premura del presidente de lograr un acuerdo, ¿verdad?, con Irán y terminar estas hostilidades en el Medio Oriente. Pero obviamente eso no puede ocurrir a expensas de la seguridad de Israel. Eso está claro, ¿verdad? Esta semana hemos visto ataques también de Israel en el Líbano y una serie de cosas que afectan el desarrollo de estos acontecimientos. Vamos a pausar y regresamos en breve con el segundo segmento del programa de hoy. Pausamos.

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Ahora aquí de regreso con más de Por el Libro y viendo aquí noticias, ¿verdad?, del mundo pro vida. Hay un site que se llama lifenews.com. Usted lo puede buscar. Es un site que es católico y tiene muchas noticias, ¿verdad?, relacionadas al tema de la vida, la familia, matrimonio, libertad religiosa. Y estoy viendo aquí una foto de una madre con un bebé en sus brazos, que está diciendo, ¿verdad?, una cita, lo siguiente: recuerdo cuando los doctores me dijeron, tienes que abortar porque tu hijo va a nacer ciego. Dice, me dijeron que iba a nacer con una enfermedad congénita que iba a causar que perdiera completamente su visión. Me dijeron que lo abortara, pero no lo hice. La mujer se llama Eddie Bocelli, la madre del tenor italiano Andrea Bocelli. Y la vida es así. Por eso es que decimos que el aborto es un crimen, porque si esta mujer hubiera hecho eso, le hubiera privado a la humanidad entera esa voz y ese talento, ¿verdad?, de este gran tenor italiano. Y lo mismo ha ocurrido con grandes personas que han hecho tremendas aportaciones a la humanidad y que el consejo médico fue que hiciesen exactamente lo mismo, que abortaran. De hecho, yo estaba leyendo, ¿verdad?, un artículo donde ya hay diferentes países en donde se le está diciendo a las madres que tienen un bebé que ya viene con un síndrome Down, que simple y llanamente lo aborte. Y yo estoy viendo aquí a una persona de nombre Patricia Heaton. Puse su discurso en mi página de Facebook, donde dice, y la cito: el aborto no elimina el síndrome Down, solo asesina a todo aquel que lo tiene. Y eso es otra realidad, ¿verdad? Y cuántas padres, ¿verdad?, que tienen en este momento hijos, hijas, con síndrome Down, esa criatura es la luz de sus ojos. Pero nosotros estamos viviendo en una sociedad donde el amor y el respeto a la vida se va perdiendo en todos los sentidos. Y cuando una persona es capaz de quitarle la vida a un niño antes de que nazca, pues también puede dejar al anciano, que es su padre, en un hospital y coger un avión e irse. O sencillamente dejarlo en el hospital, desaparecer sin mudarse. Cosa de que las autoridades ni siquiera puedan dar con el paradero de usted hasta que no hagan una investigación exhaustiva. Y eso es lo que ocurre cuando nosotros le perdemos el respeto a la vida. Por eso hay personas que hablan de que toda vida es valiosa y que la vida del ser humano es sagrada. Y que la persona se convierte en un ser humano desde el momento de la concepción. Y cada vez yo veo más y más testimonios de personas que muestran claramente que la práctica del aborto a nivel nacional, a nivel de Puerto Rico, es como si fuera un anticonceptivo. Se le quitan las vidas a seres humanos, no porque la vida de la madre esté en peligro y no por otra de las razones que la gente da como causas legítimas para abortar, inclusive el propio Código Penal de Puerto Rico, porque el Código Penal de Puerto Rico dice que el aborto es ilegal.
está prohibido por ley el aborto en Puerto Rico, salvo que la vida de la madre esté en peligro. Y entonces pues pone unas excepciones ahí, que de hecho quiero compartir esto porque fue también fruto del trabajo que hizo el Senado de Puerto Rico gracias a las iniciativas en la administración anterior, en el gobierno anterior, de la senadora Joan Rodríguez Bebe, que en esta administración actual continuó su campaña pro vida, a la cual también pues se le unieron varios senadores de la mayoría en Puerto Rico. Y todas estas investigaciones que se hicieron redundaron en sacar a la superficie unas verdades que la gente que es pro vida sabían que era lo que ocurría y lo habían denunciado por décadas, pero no habían estudios fehacientes que pudieran, ¿verdad?, validar esas verdades que se estuvieron denunciando por décadas y décadas. Y es que hay que pedirle ahora al Departamento de Salud que se ponga para su número, para que en todas las clínicas que se han hecho auditoría con relación a lo que es la ley en Puerto Rico y que no están cumpliendo con esa ley, con esas leyes y esos requisitos de los códigos del Código Penal que bregan con el problema del aborto, que tengan que rendir cuenta. Y nosotros sabemos que obviamente son pocos los inspectores que hay en Puerto Rico que tienen que bregar no solamente con clínicas de aborto, tienen que bregar con hospitales, tienen que bregar con restaurantes, tienen que bregar con tantas cosas a la misma vez. Y siendo esto algo tan importante, ¿verdad?, uno pensaría que el gobierno pondría más fondos en cada uno de sus departamentos que ayude a contratar gente que puedan fiscalizar que las cosas se hagan bien en Puerto Rico y no que una persona vaya a alguno de estos lugares y salga, ¿verdad?, que pierda la vida en los mismos, no solamente le quita la vida a sus criaturas, sino que también pierda la vida. Esta semana pasada leí un informe detallado de todas las deficiencias que hay en algunas de las clínicas de aborto en este país. Y yo solamente espero que el Departamento de Salud pues se ponga para su número y haga lo que por ley se supone que hagan. Y es que se metan allí, impongan multas y cierre, si hay que hacerlo, a personas que han estado consecuentemente violando la ley. Porque nadie en Puerto Rico puede estar por encima de la ley. Y de hecho, habrá manifestaciones que se van a estar haciendo, ¿verdad?, con relación a esto, para levantar opinión pública, para que se haga cumplir la ley en Puerto Rico. Y yo creo que ya se pasó el tiempo de que le hagan un piquete de estos bien nutridos y bien sabrosos frente al Departamento de Salud. Porque el secretario que tenemos ahora mismo sentado allí, antes de ser secretario de Salud, era un gran defensor de la práctica del aborto. Cada que se sometía alguna legislación que relacione a eso y era presidente del Colegio de Médicos Cirujanos de este país, iba allí a favorecer al aborto y a oponerse a cualquier tipo de restricción a este procedimiento vil, ¿verdad?, que es un asesinato que le cuesta la vida a un ser humano indefenso. Ahora le tocó el turno de ser secretario de Salud de Puerto Rico, y obviamente no sé qué va a hacer, ¿verdad?, después que la gobernadora ha firmado varios proyectos y los ha convertido en ley y que tienen que ver sobre el tema del aborto. Pues así que no sé, ¿verdad?, no sé si el tipo está operando porque está operando conforme a lo que tiene en su mente sobre el tema o si está recibiendo algún tipo de instrucción. El asunto es que ya apareció
la evidencia para empezar a multar y hasta cerrar alguno de estos centros que no cumple con los requisitos de ley en el país. Vi también otra noticia, y de hecho estas cosas las estoy posteando en mi cuenta de Twitter. Que quiera ver noticias sobre el campo de la moral tradicional y valores, puede ir a mi cuenta de Twitter bajo Milton Picón, y ahí puede ver lo que está pasando en el mundo entero con relación a los valores. Y tengo una noticia por aquí de que Virginia está denegándole a estudiantes cristianos el acceso a becas y ayudas económicas de acuerdo a su fe, por su fe. O sea, cuando ese discrimen violenta la primera enmienda de la Constitución, que tiene la cláusula esta del libre ejercicio de la religión. Y todavía hay personas que piensan que no era necesario que se hiciera a nivel de los Estados Unidos, que se hiciera a nivel de Puerto Rico una ley para defender la libertad religiosa. Y las personas podrían pensar, bueno, eso no está pasando. Pues sí, eso está pasando. Y esto lo recibí de el abogado Jay Sekulow, quien dirige el American Center for Law and Justice, que es un grupo que defiende estudiantes cristianos que de alguna manera discriminen contra ellos en escuelas públicas o privadas en los Estados Unidos, y que han ganado muchísimos casos, que han ido al Tribunal Supremo también a litigar pleitos, a ir como amigos de la corte. Y vi esta noticia, ¿verdad? Que solamente estoy compartiendo el titular, ¿verdad? No el extracto del caso con los detalles. Pero para que usted vea que todavía hay gente que quiere dejar a una persona fuera del panorama por la única razón de ser una persona que sea cristiano, ¿verdad? Que profese la fe cristiana. Y ojalá que ese pleito que están llevando en Virginia, pues, haga que los responsables de este tipo de discriminación tengan que pagar, ¿verdad?, por tal cosa, porque ese es el único mensaje que ofrecen esta gente cuando pierden en los tribunales y tienen que ir y pagarle unos daños que le hicieron a unos estudiantes por simple y sencillamente pues practicar la fe cristiana. Mire esta otra noticia que veo por aquí, que de hecho, si va a mi página de Twitter, pues, ¿verdad? Pues puede, de X, ¿verdad? Lo que era Twitter antes, puede ver el discurso. Y vemos una persona, un predicador islámico en la mezquita de Al-Aqsa, diciendo lo siguiente: cuando Palestina sea libre, ni un solo homosexual vivirá en nuestra tierra pura. No aceptaremos esas abominaciones pervertidas. Eso lo está diciendo un predicador islámico allá en los lugares importantes al otro lado del mundo del Islam. Y curiosamente, cuando aquí se celebran todas estas actividades, hay personas que hablan, grupos queers for Islam, for Palestine. Cuando aquí tenemos una persona diciendo que el día que esté Palestina libre, pues allí lo que va a haber es pena de muerte para las personas que practiquen la homosexualidad. Y acá pues utilizan a estos grupos como tontos útiles para que favorezcan unas causas que, de ganarlas, lo único que implicaría sería violación de derechos civiles y hasta la propia muerte. También estoy viendo otro caso aquí que se está dando y que ha obligado a uno de los estados a hacer unos ajustes en las leyes de adopción del país. Pero eso lo vamos a compartir tan pronto regresemos de esta pausa para escuchar mensajes de interés. Así que pausamos y regresamos en breve.

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Bueno, aquí de regreso con el segmento final del programa de hoy. Estoy leyendo noticias, ¿verdad?, que aparecen posteadas en mi cuenta de X, ¿verdad? Invitamos a las personas que vayan allí también, ¿verdad?, y nos puedan seguir para que le lleguen todos los mensajes de todas las noticias que tienen que ver con el campo de los valores, ¿verdad?, tradicionales del conservadurismo. Y estaba esta noticia de un par de personas, ¿verdad?, homosexuales. Uno de ellos está registrado como un ofensor sexual, ¿verdad?, en el estado y en la comunidad donde vive. Y él y su pareja, Logan Riley, contrataron a una persona para que pudieran, ¿verdad?, obtener un bebé. Ellos viven en Pensilvania. La ley en Pensilvania previene o prohíbe que personas que sean ofensores sexuales no pueden adoptar. Si las personas están en el listado de ofensores sexuales, pues adiós con una adopción, ¿verdad?, de un menor. Pero estas personas dijeron, bueno, pues no tenemos que adoptar legalmente, lo que tenemos que hacer es pagarle a una persona, alquilar un vientre, y el fruto, ¿verdad?, de ese vientre, una criatura, pues lo vamos a adoptar. O sea, si no lo podemos adoptar legalmente, pues vamos a comprarlo. Y obviamente se le está pidiendo en esta noticia a la gente que, porque los tipos sacaron el bebé y lo postearon en Facebook, y ahora están pidiendo a los servicios de protección de menores que investiguen este asunto. Por otro lado, tengo otra noticia aquí, en donde la secretaria del USDA, Brooke Rowling, está diciendo que una auditoría encontró que en los Estados Unidos habían cerca de 200.000 personas fallecidas que todavía recibían cupones de alimentos, y que personas fallecidas rondando los 500.000 personas recibían más de un beneficio, no solamente los cupones, sino otros beneficios adicionales. Y esta señora dice que eso es un fraude masivo. Yo no puedo decir que la coincidencia, ¿verdad? Pero el dato curioso es que en los estados que están ocurriendo estos fraudes masivos son estados demócratas, gobernadores demócratas, senadores y representantes, cámara, ¿verdad?, legislativas demócratas. Oiga, el pillaje en los Estados Unidos es terrible, la corrupción en Estados Unidos es terrible. Y yo compartía con estos amigos, ¿verdad?, que estuve visitándolos la pasada semana en New Jersey, que una de las cosas que hicieron que Elon Musk tuviera que salir del grupo Dodge, el Departamento de Eficiencia Gubernamental, que escandalizó, los medios se escandalizaron porque Elon Musk apareció con unos cuantos chamaquitos de 20 años que son expertos en computación, e hicieron una serie de cosas que pusieron a temblar a un montón de personas, y que tuvo como efecto vaciarle la alcancía que tenían los demócratas de fondos públicos a través de corporaciones y diferentes fraudes, para después financiar campañas políticas, financiar candidatos liberales, y todo esto a expensas de la gente que paga contribuciones, de los contribuyentes en los Estados Unidos. Y yo le decía a tus amigos que Elon Musk decía
que se había avanzado tanto y tanto y tanto en la informática y en el procesamiento de datos, que poderle meter mano a este fraude y a otros, ¿verdad? Como fue el del Seguro Social y la cantidad de personas que tenían hasta 123 y 140 años de edad recibiendo su cheque de Seguro Social, cuando todo el mundo sabe, ¿verdad?, que eso no es así. Y cantidades que sobrepasaban la edad de 100 años, que ya habían fallecido recibiendo Seguro Social. Y estos fraudes que se están viendo en Minnesota, en donde se están sacando maletas llenas de dinero y enviándolas a Somalia para después allá distribuirlas en unas cuantas corporaciones sin fines de lucro, los que están allá haciendo eso reciben su tajada, un 10, 15%, y el resto de ese dinero regresa nuevamente, como si fuera dinero lavado, que es nuevo, para aterrizar en las arcas de diferentes candidatos demócratas, que sus campañas son financiadas con buena parte de ese dinero, incluyendo la legisladora que tienen en el Congreso, somalí, en Minnesota. Y Elon Musk decía que si el Departamento de Justicia de los Estados Unidos iba a hacer una investigación que tuviera que rastrear cuentas y dinero que salían de Estados Unidos, que llegaban a África o pasaban por Europa y regresaban a los Estados Unidos, pues podían estar meses y meses y meses, 6 meses, 8 meses, un año y pico, tratando de desenmascarar todas esas cosas. La telaraña esa, pues, era demasiado de violenta como para que una organización, aún como el FBI, pudiera meterle mano a eso. Y que como la gente sabía que eso era así, pues la gente seguía robando dinero y la gente seguía en el pillaje organizado. Y Elon Musk descubrió algo que le mandó escalofrío a muchas de estas personas. Y él decía que lo que se podía tardar en papelería con un ser humano, chequeando una computadora o imprimiendo papeles para después ir a comparar a mano todo eso, eso lo podían hacer con unos algoritmos en menos de 48 horas. Lo único que tenían que buscar eran los algoritmos correctos para entrar a todas esas cuentas de esas non-profit, ver dónde estaba ese dinero y fijar responsabilidades. Y cuando dijo eso, le mandó escalofrío al llamado Deep State, porque entonces podrían quedar retratados de cuerpo entero, ¿verdad? Así que mire, mi hermano, querer es poder. Si se le quisiera meter mano a estos fraudes horrendos y terribles que se están dando con dinero público, pues lo podrían hacer si quisieran. Aquí tengo otra noticia más de libros que aparecen en las bibliotecas o librerías, como se le llama en Estados Unidos, en la sección de niños. Y viene con un video donde uno mira en la fotografía de esos libros, hablándole a infantes sobre el poliamorío, sobre el sexo con varias personas, las relaciones entre varias personas. Y uno tiene que pensar si eso no es abuso y maltrato de menores. ¿Por qué un niño pequeño que está todavía en kindergarten, no ha pasado ni siquiera primer grado, se le tiene que hablar de poliamorío? Pues mire, la razón es simple y sencilla, porque hay activistas que piensan o se creen que pueden sexualizar la niñez. Y segundo, porque hay una sociedad cobarde que no se atreve a salir a defender la niñez y a llamar las cosas por su nombre. Créame que si eso estuviera ocurriendo en Puerto Rico, ya
ya hubiéramos hecho una manifestación y hubiéramos sacado los libritos de donde fuera. Esto está pasando en uno de los estados. Otra noticia que tengo aquí publicada en mi cuenta de X, se titula Se cae el relato feminista. Y dice así, para que usted vea que usted no puede creer todo lo que usted escucha a través de los medios o a través de los labios de activistas. Dice, un riguroso estudio de la Universidad de Cornell reveló que las mujeres del siglo XXI son priorizadas en las contrataciones empresariales por sobre los hombres con igual capacidad y mérito, tras analizar muestras de 7 experimentos en los que mujeres fueron elegidas entre el 56 y el 75% de las veces, refutando así la narrativa progresista sobre la supuesta opresión sistémica que impulsó la ideología feminista en prejuicio de los hombres. Así que las narrativas se caen, señores. Las narrativas que usted ve en la televisión cada vez que se hablan sobre estos temas, las oportunidades de las mujeres en trabajos de esto altamente remunerado, pues mire, la Universidad de Cornell, ¿verdad?, que se especializa en asuntos de economía, pues acaba de tirar este estudio, y no es extraño que lleguen a esa conclusión, porque cada vez son más y más las personas que son mujeres que estudian en la universidad versus los varones que están estudiando en la universidad. Así que si son más la cantidad de mujeres que salen con un título, que salen, ¿verdad?, con unas cualificaciones académicas, pues obviamente van a cada día tener muchas más oportunidades que varones de obtener unas posiciones. Sin embargo, si usted escucha a una feminista en los medios de comunicación, usted va a escuchar un discurso completamente distinto, unas narrativas completamente diferentes. Así que no crea todo lo que usted escuche porque alguien sale en un programa de televisión. Porque ciertamente ahí se ve claramente no solamente el prejuicio de los medios de comunicación en nuestro país, en otros países, de cargar el topo, cargar la noticia hacia un lado, para que la gente que está sentada viendo un televisor, viendo unas noticias, pues se crea todo lo que les dicen y lo den por cierto. Obviamente, yo sí creo también que se deben preparar personas para debatir, y que personas que tienen estas datas y estos números tienen la responsabilidad de pedir tiempo igual en los medios de comunicación, para que cada vez que salga alguien diciendo una cosa, salga otro y diga, esta es la otra cara de la noticia. Y vamos a presentar las dos caras de la noticia, y que la gente que nos está escuchando, pues decida a quién le va a adjudicar credibilidad, ¿verdad? Porque si la gente sale con números y estadísticas, pues la gente tiene que decir, le creo a este y no le creo a este, porque los dos que están diciendo puntos contrarios no pueden tener la razón los dos a la misma vez, sería totalmente ilógico. Pero pues, amigos, estamos viviendo en un mundo donde hay que seguir desmontando unas retóricas y unos pensamientos filosóficos, ¿verdad?, que por años y décadas se han enraizado en la cultura popular y que la gente los llega a creer en perjuicio de la misma cultura, en perjuicio de la misma sociedad. Y yo creo que muchas de esas cosas van a empezar a cambiar porque hay gente que se está movilizando. Bueno, el tiempo se me terminó. Solamente unos segundos para decirle a los amigos que nos están escuchando, este domingo vaya a una iglesia, la iglesia de su predilección,
No vaya solo, lleve a su familia, lleve a sus hijos. La mejor inversión que puede, de fe, esperanza y valores que le puede dejar como legado. Será hasta el próximo viernes, Dios mediante. Dios bendiga al pueblo de Puerto Rico. Adiós.

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0: Las 11:52.
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0: Pedro Hernández. Muy buenas tardes a ambos y buen provecho.
1: Gracias.
2: ¿Cómo estás?
1: Saludos, Pedrito. Saludos, Michelle, y para todos los amigos que nos escuchan.
2: Gracias, gracias por estar con nosotros en el día de hoy. Cuéntame, ¿qué está pasando en el Mundial?
1: Eso es así, ¿no? Pedrito, como mencionaste, el Mundial de la FIFA 2026 arrancó anoche con dos partidos en calendario. Así que, como esto es una vez cada cuatro años, Pedrito, vamos a hacer un pequeño, ¿verdad?, análisis. Yo entiendo que vale la pena hablar de este evento, que es el evento deportivo más grande a nivel mundial. Así que vamos a comenzar con los resultados de ayer. Ayer hubo dos partidos, ambos en México. Este mundial, como saben, se va a jugar en tres países, en Estados Unidos, Canadá y México. Y precisamente en México fue donde arrancó la acción ayer a las 3 de la tarde. En el Estadio Banorte, dice Estadio Banorte, pero nosotros lo conocemos como el legendario Estadio Azteca.
2: Correcto.
1: En México se llevó a cabo la inauguración, ¿verdad? Y estuvo varios artistas, entre ellos Shakira, J Balvin, entre otros, ¿verdad?
2: Andrea Bocelli.
1: Y, exactamente, ¿tuviste la oportunidad de ver esos autos de
2: espectacular,
1: inauguración, Pedrito?
2: Verdaderamente espectacular.
1: Sí, de verdad que sí. Los feedback, ¿verdad?, que recibí de la gente, era que fue un espectáculo de altura. Luego de este espectáculo, pues, se llevó a cabo el primer partido donde el anfitrión, México, se enfrentó a la selección de África del Sur, donde estos equipos se habían enfrentado en el pasado, en el Mundial, si no me equivoco, de África del Sur en el 2010, y habían empatado. Esta vez México lo recibe en su casa. Tenía mucha presión para mí el equipo de México porque es favorito, ¿verdad? Y cuando tú estás jugando frente a tu gente, pues usualmente uno entra un poquito frío. Pero la realidad es que el equipo de México dominó, hay que decirlo así, dominó de principio a fin. Un equipo superior a un equipo de Sudáfrica, ¿no? Pedrito, que esa gente se creía que estaban en el Mundial de UFC o de boxeo, porque los muchachitos, oye, pegaban durísimo. Pegaron tan y tan duro que se quedaron no con uno, sino con dos jugadores menos. O sea, se le fueron dos jugadores por tarjetas rojas. Al final del partido terminaron con 9. México pues también no se quedó atrás y quiso imitarlos y se quedó con 10, así que un partido, ¿verdad?, un poquito accidentado en cuanto a la disciplina, ¿verdad?, con las tarjetas, pero finalmente la selección mexicana logró dominar este partido con marcador de 2-0, así que si me preguntas, yo creo que México pudo, obviamente ganó, cumplió, pero pudo haber hecho más. Recuerda, Pedrito, que cuando hay empates aquí el factor que se usa para desempatar es la diferencia de goles. En este caso, México tiene un +2 en diferencia de goles, pero oye, si tú te quedaste con...
2: Exacto.
1: Si tu rival se quedó con 9 jugadores, yo hubiese aprovechado para pa hacer 3 o 4 por lo menos y sacar un poquito más de ventaja. ¿Tuviste la oportunidad de ver el partido, Pedrito?
2: Vi el partido, creo que pudo haber sacado más ventaja. Tenía un equipo para hacerlo, ¿verdad? Tenía un equipo para sacarle ventaja. No aprovecharon. Pero vamos a ver cómo le va a ir esta temporada, este Mundial a México. Empezaron bien, empezaron con el pie derecho. Pero creo que estos son, como tú bien dices, estos son los juegos que tú tienes que aprovechar, porque puede marcar la diferencia tarde o temprano.
1: Eso es así. A segunda hora, otro partido también en el país mexicano, esta vez en la ciudad de Guadalajara, donde ven allá las Chivas de Guadalajara, se enfrentó a la selección de República Checa y la selección de Corea del Sur. Corea del Sur es una selección que gusta mucho, especialmente a los mexicanos, porque en mundiales pasados le han hecho el favor de ganarle a contrincantes que han hecho que México clasifique. Así que es una selección que por alguna razón gusta mucho. De hecho, los mexicanos estaban apoyando a los coreanos 100%. Estaba lleno, obviamente, de coreanos, de mexicanos, pero era el favorito, definitivamente. Pues este partido terminó 2-1 a favor del equipo de Corea del Sur. Así que de esta manera, el equipo de México y el equipo de Corea del Sur, ambos logran, ¿verdad?, su primer triunfo en esta Copa. Se van adelante en el grupo A. México estaría por encima de ellos porque aunque los dos ganaron, pero México marcó, tiene una diferencia de 2 goles a favor. En el caso de Corea del Sur, está 1 gol a favor. Vamos a hablar de lo que va a pasar en el día de hoy, viernes 12 de junio.
2: Va a estar Canadá.
1: A las 3 de la tarde. Ya me invito a las 3 de la tarde. Se enfrenta a la selección de Canadá, a la selección de Bosnia y Herzegovina. Así que este es un partido que también promete ser interesante. Se va a estar llevando a cabo allá en la ciudad, si no me equivoco, en Vancouver. Vamos a ver si es verdad.
2: Ese
1: en
2: juego,
1: Toronto, perdóname, en Toronto, Canadá.
2: Ese juego va a estar siendo jugado en la fase de Canadá ya. Ese es el del grupo B. El grupo B.
1: El grupo B.
2: Que ese grupo B que y, está Suiza, está Qatar, está Bosnia y está Canadá.
1: Es correcto. Pues se enfrentan a las 3 de la tarde allá en Toronto. Yo entiendo que, no sé tu pronóstico, pero entiendo que Canadá debe ser el favorito
2: sí.
1: en este partido. ¿Cómo, sí, ¿cómo tú lo ves? Bosnia es un equipo, son equipos europeos, pero no son los equipos europeos tope, ¿verdad? Son
2: sí,
1: los equipos europeos que clasifican ahí, como decimos, raspando.
2: Exactamente.
1: Así que yo entiendo que el equipo de Canadá pues debería ganar este encuentro. Esto es a las 3 de la tarde. Pero 9 de la noche, a través de Fox y Peacock, se enfrenta la selección de las Barras y las Estrellas. El anfitrión, otro anfitrión, recuerda que son tres anfitriones aquí. Estados Unidos se enfrenta a la selección de Paraguay.
2: Uy.
1: Y este es en el SoFi Stadium, estadio de los Chargers y de los,
2: ese
1: de los
2: va
1: Rams.
2: Bueno, ese va a estar
1: allá
2: bueno.
1: Allá en Inglewood, California, en un estadio precioso, ¿verdad? Nuevo. Y allí va a estar, se va a estar llevando a cabo este partido. Y es un partido que, ¿cómo diría yo? Puede ser engañoso, Pedrito, porque aunque tú dirías Estados Unidos, ¿verdad? Está en el tope de la CONCACAF, pero Paraguay, aunque fue de los que clasificó abajo, pero está en un grupo, ¿verdad? Está en la CONMEBOL, que para mí es la mejor liga, ¿verdad? De países del mundo. Se está fogueando, obviamente, y está compitiendo con países como Argentina, como Brasil, como Colombia, como Uruguay. O sea que tiene un muy buen, para mí un muy buen entrenamiento. Así que
2: sí,
1: aunque yo diría que Estados Unidos debe ser el favorito por su condición de local, definitivamente el equipo de Estados Unidos no se puede dormir con el equipo de Paraguay, que es un equipo que juega muy bien.
2: No, y yo creo que el equipo de Estados Unidos no se puede dormir con ninguno de ese grupo. Porque en el grupo D, que está el grupo de Estados Unidos, está Paraguay, está Australia y está Turquía. Y Turquía se ha hablado muy bien de ellos, dicen que están trayendo un buen grupo. Así que ese grupo de Estados Unidos no se puede confiar mucho.
1: Definitivamente. Vamos a primero a dar la acción, ¿verdad?, de fin de semana completa y luego vamos a los grupos para evaluarlo. Así que este próximo sábado, o sea, mañana, 13 de junio, otro partido que promete ser, que en el papel no se ve tan guau, pero para mí debe ser un juego bien, bien, bien interesante. Cuando la selección de Qatar, esto es a las 3 de la tarde, la selección de Qatar se enfrenta a la selección de Suiza. ¿Cómo tú ves este partido, Pedrito?
2: Yo pongo a Qatar. Qatar va a estar, porque Qatar, se recuerden que Qatar es un país que ha estado gastando mucho dinero últimamente. Muchos jugadores grandes han ido a Qatar a jugar. Y estos jugadores grandes ha hecho que los jugadores de Qatar hayan desarrollado mejor talento. Así que yo pongo a Qatar por encima de Suiza.
1: Definitivamente, yo también. Creo, ¿verdad? Es un partido que puede ser candidato para hacer un empate, pero yo veo al equipo de Qatar mejor. Y como tú dices, Qatar es un país que ha gastado lo que tienen, porque tienen bastante dinero esa gente, comprando jugadores extranjeros y nacionalizándolos. Y de esta manera han logrado que sus jugadores, ¿verdad? Su núcleo de jugadores que son pequeños, que hayan ido poco a poco subiendo su nivel de juego. Y es una selección que hay que mirar de cerquita porque puede sorprender a uno o dos en esta Copa Mundial. Así que también me voy con Qatar. Y un juegazo para mí, uno de los mejores 5 juegos de primera ronda, se va a llevar a cabo mañana, Pedrito, cuando a las 6 de la tarde, a través de Fox, la selección brasileña, es una de las candidatas, ¿verdad?, para ganar esta Copa del Mundo, se enfrente nada más y nada menos que a una que también puede llegar lejos, uno de los caballos negros, como yo le digo, y hablo de la selección de Marruecos. ¿Cómo tú ves este partido?
2: Ese va a ser un partidazo. Para mí, el partido del sábado, el mejor partido del sábado va a ser ese, Brasil-Marruecos, y creo que va a estar bien interesante ver ahora cómo Brasil, ¿verdad?, se va a ajustar un equipo Marruecos, que el equipo de Marruecos

0: Bendito, está activa en la copa, así que vamos a respetarlo. La selección haitiana, Haití, se enfrenta a la selección de Escocia. Yo entiendo que aquí Escocia debería ganar,
1: yo
0: apretadito,
1: también,
0: pero debería ganar.
1: De acuerdo contigo.
0: Bueno, el domingo, 14 de junio, la selección de Alemania, bendito, se va a enfrentar a la selección de Curazao. Curazao llegó aquí, ¿verdad? Por mérito propio. De hecho, fue para mí el break que hubiese tenido Puerto Rico, ¿verdad? En alguna ocasión. Fue con este equipo de Curazao, que de hecho Puerto Rico y Curazao se fueron de tú a tú en las eliminatorias.
1: Ajá.
0: Pero Curazao finalmente logró, ¿verdad?, la clasificación, pero se enfrenta a una poderosísima selección alemana, Pedrito. Yo creo que esto va a ser una, como dirían, una pela.
1: Eso sería una pela totalmente. Alemania es uno de los equipos favoritos de este Mundial. Es el equipo para mí más profundo que hay en todo el Mundial. Es el equipo más fuerte para mí de todo el Mundial. Así que, Dito, Curazao lo van a iniciar con un buen equipo, de verdad.
0: Definitivamente. Otro buen partido este domingo, ¿verdad? A las 4 de la tarde, cuando la selección de Holanda se enfrenta a
1: bueno.
0: Una selección japonesa, que es una selección bien rápida, que defienden bien, uh-huh, y que le pueden hacer pasar un susto a cualquiera. Uh-huh. Yo creo que Holanda debe ganar, pero cuidadito con Japón.
1: Sí, no. A mí me gustan mucho los japoneses jugando. Un equipo bien, yo diría, piensan mucho. El juego japonés es un juego no solamente de ofensiva, ellos piensan mucho en defensa. Y yo creo que este equipo japonés tiene un contrincante muy bueno, que es Holanda, pero se comporta muy bien en el campo, así que yo pongo a Japón ganando ese juego.
0: Bueno, buen pick. Yo voy a ir con Holanda, fíjate, pero como te digo, es uno de los partidos más difíciles de pronosticar, ¿verdad?, o de analizar,
1: sí,
0: en cuanto a ganador se refiere, porque ambas selecciones son excelentes. También, ese domingo hay un par de jueguitos. La selección de Costa de Marfil, Ivory Coast, a las 7 de la noche recibe enfrenta a la selección de Ecuador, que para mí Ecuador es una de las selecciones más subestimadas,
1: sí,
0: de este Mundial. Yo me voy a ir con Ecuador en este partido. ¿Cómo lo ves?
1: Y yo me voy con Costa de Marfil porque vi a jugar la Costa de Marfil y Costa de Marfil tiene un muy buen equipo. Un equipo rápido, un equipo que se mueve muy bien en el campo. Ecuador también está jugando muy bien. Yo creo que Ecuador está en el mismo grupo que Alemania y Curazao, y con Costa de Marfil, así que ese es el grupo de la muerte que le decían, y le tocó un dito a Curazao toda esa gente.
0: Definitivamente va a ser un grupo sumamente interesante. También a las 12 de la medianoche, créeme que yo no voy a quedarme para verlo. Bueno, vamos primero al de las 10, que a las 10 juega Suecia y Túnez. Este partido es a las 10 de la noche el próximo domingo. Yo aquí me voy a ir con Suecia. ¿Cómo lo ves este partido?
1: Ahí yo me voy con Suecia. Yo creo que estos dos son dos equipos que rellenan. No son equipos, uh-huh, que diríamos que tienen verdaderamente una aspiración a ganar.
0: Definitivamente. Y a las 12 de la medianoche, como te mencioné, Australia
1: se enfrenta.
0: Este es un buen partido
1: está
0: también.
1: Bueno,
0: yo entiendo que este partido va a ser bien importante para el de los dos, ¿verdad? Que para obtener la segunda posición, uh-huh, de este grupo. Australia se va a estar enfrentando a Turquía.
1: Ese
0: buen partido. Yo creo que Turquía tiene un poquito más que Australia en estos momentos. Uh-huh. ¿Cómo ves este partido?
1: Va a estar bien interesante. Yo pongo a Turquía sobre Australia, pero ese juego me gusta. Si no fuera tan tarde, me gustaría verlo.
0: Definitivamente. Bueno, los otros partidos, ¿verdad?, del lunes, pero los dejamos para el próximo,
1: claro,
0: programa. Pero, Pedrito, me gustaría que analizáramos ahora los diferentes grupos. Y antes que nada, quiero mencionar que este formato es diferente. Recuerden que en este Mundial se está jugando con 48 equipos, a diferencia, ¿verdad?, de los Mundiales pasados, que eran con 32. Por eso ven, por ejemplo, selecciones como Haití, como Curazao, que han tenido el privilegio, ¿verdad?, de clasificar. Y qué bueno, porque pensamos, ¿verdad?, que en algún futuro, esperamos que bastante cercano, Puerto Rico tenga la oportunidad de clasificar a una Copa Mundial. Sería, obviamente, para nosotros un honor estar en este tipo, uh-huh, de competencias.
1: Uh-huh, uh-huh.
0: Pero lo importante es que son 12 grupos, Pedrito, 12 grupos. De cada grupo entran los primeros dos, ¿verdad?, que serían 24 equipos. Y entran, esto aquí es donde está bien importante la diferencia, ¿verdad? Entran los 8 mejores terceros lugares, ¿ok? Así que ahí hay oportunidad bastante para equipos, ¿verdad?, que a lo mejor no logren ganar dos juegos, pero que logren una victoria y un empate, pues tienen buena posibilidad, por ejemplo. O incluso un equipo que gana un juego nada más, tendrían hasta buenas posibilidades también de pasar a segunda ronda, ¿verdad?, la ronda de los 32. Obviamente, si quedas tercer lugar, pues te va a tocar un equipo más fuerte, ¿verdad? Esas son las probabilidades. Pero a lo que voy es que sí hay mayores probabilidades de pasar a segunda ronda. Vamos a hablar del grupo A, que fue el grupo que estuvo en acción ayer en México.

0: representa precisamente a los anfitriones mexicanos, al equipo de Corea del Sur, al equipo de República Checa y al equipo de Sudáfrica. En este grupo, pues ya sé, obviamente, vimos los partidos anoche, México tiene 1-0, Corea tiene 1-0, el de República Checa y Sudáfrica, pues no tienen ningún punto. 1-0 significa que son 3 puntos. Recuerden que en el mundo del fútbol, cuando tú ganas, acumulas 3 puntos, cuando empatas, acumulas 1, y cuando pierdes, pues obviamente no acumulas ninguno. Así que México está de líder con 3 puntos, sí, al igual que Corea del Sur, pero como mencioné, en caso de empate, se dejan llevar por la diferencia de goles. En este caso, México estaría primero con +2 en diferencia de goles, Corea del Sur estaría segundo, y en el caso de República Checa y Sudáfrica, pues estarían empatados, pues, en la última posición. Pues, en este grupo, Pedrito, ¿cómo ves? ¿Quién tú crees que clasifica primero y segundo?
1: Pues mira, vamos a hablar de primero de México. Yo creo que México tiene mucha fortaleza, mucha experiencia mundialista, verdaderamente. Un equipo con mucha experiencia, un buen apoyo de su afición. Así que yo lo veo entrando, las debilidades de México. Para mí, históricamente, Josué, México le cuesta jugar contra los equipos europeos. Y son muy consistentes en su ofensiva. Así que veo a México entrando en primer lugar, pero tampoco nos podemos dejar atrás a Corea del Sur, que Corea del Sur también tiene un equipo con mucha velocidad, un equipo excelente, de excelente condición física. Para mí, tácticamente hablando, Corea del Sur es un equipo mucho mejor organizado que hasta el mismo equipo de México. Pero al final del día, el equipo de Corea del Sur tiene poco poder físico. Y yo creo que ahí es que le va a costar. Y contra equipos europeos y equipos suramericanos, que son equipos con mucho más poder físico, ahí es que vamos a ver la diferencia entre uno y otro. Y Chequia, pues Chequia es un equipo bastante frágil para mí, menos talento individual, así que no lo voy entrando. Sudáfrica es un equipo con mucha velocidad, muchísima velocidad, pero con muy poca experiencia a nivel mundial. Así que vamos a ver, para mí, México entra primero, segundo Corea del Sur, tercero Chequia, cuarto Sudáfrica.
0: Estoy de acuerdo contigo, muy bien, y precisamente en ese mismo orden. México tiene una ventaja, Pedrito, es que, por ejemplo, ayer que tuvimos la oportunidad de ver ese partido, se veía cómo el equipo de Sudáfrica, oye, la segunda mitad ya la altura de México le afectó, y la afectó de gran manera. Se veían, como decimos nosotros, explotados en la cancha, y estaban caminando, de hecho. Y México pues tiene eso a su favor. Primero, obviamente, que está de local, tiene el factor, fanaticada a su favor. Creo que es un equipo de México que, a diferencia de otros años, tiene muchos hombres y pocos nombres. Antes, que si Chicharito, que si Memo, aunque Memo está todavía, pero ya no es titular. Pero las estrellas, ¿verdad?, arropaban y se hablaba mucho de ciertos X jugadores. Y eran más nombres que hombres. Esta vez creo que tienen menos nombres, pero tienen un grupo de jugadores jóvenes que pueden hacer el trabajo. Así que, de acuerdo contigo, México y Corea creo que van a ser los que van a pasar en ese grupo A. Bueno, vamos al grupo B. El grupo B tiene a Canadá, que es anfitrión también, tiene a Bosnia y Herzegovina, tiene a Qatar y tiene a Suiza. Aquí yo creo que el segundo y tercer lugar va a estar bastante peleadito, Pedrito. ¿A quién te vas en ese grupo?
1: Pues mira, Canadá es un equipo muy rápido, que hablamos de eso, una generación dorada del fútbol canadiense, que todo el mundo conoce muy bien, y un buen equipo de transición de ataque y defensa. Para mí Canadá se ve muy bien. Para mí sufre mucho contra equipos tácticos. ¿Y qué pasa? Aquí no, en este grupo no veo mucho equipo táctico, así que por lo menos eso le ayuda. Pero Suiza es un equipo más difícil, ¿verdad? Uno de los equipos más difíciles a vencer de este grupo. Es un equipo con mucha gran disciplina. Yo creo que Suiza le va a dar desde que hablar a Canadá. Y Suiza se conoce mucho por su defensa sólida. Así que este es un equipo que no genera muchos goles, pero Suiza es un equipo que defiende muy bien. Bosnia, Andito. Bosnia es un equipo de talento nuevo. Es un equipo con muchos juegos inconsistentes, así que Bosnia no le tengo mucho cariño. Y a Qatar, un equipo con buena técnica, con experiencia reciente mundialista, un equipo que ya hablamos de esto, que es un equipo que le están metiendo mucho dinero en su país para que se desarrolle grandemente, pero tiene el nivel físico de Qatar es cuestionable. Así que para mí, pronóstico del grupo B: Suiza número 1, Canadá número 2, Bosnia lo pongo en el número 3 y Qatar en el número 4.
0: Okay, aquí yo me voy a ir con el equipo de Canadá ganando el grupo. Yo creo que el factor, ¿verdad?, local le va a ayudar bastante. Me voy con Suiza segundo y me voy con Qatar tercero, pero Qatar clasificando como mejor tercero. El equipo que no veo es a Bosnia, ¿verdad? No lo veo clasificando. Así que es un grupo que va a ser bien interesante. Vamos al grupo C, donde está uno de los favoritos, ¿verdad?, de nosotros los boricuas y los latinos, el equipo de Brasil, la selección brasileña, pentacampeón del mundo. La selección de Marruecos, que es uno de los caballos negros de esta Copa Mundial, Haití y la selección de Escocia. Yo creo que eso está bastante fácil de pronosticar, Pedrito. Dime cómo tú lo ves.
1: Yo creo que sí, yo creo que Brasil obviamente es el equipo con más talento ofensivo, que le sobra el talento a Brasil. Es un equipo que es capaz de ganar partidos aún jugando mal, yo diría, siguen ganando. Y un equipo con profundidad en todas las posiciones. Así que el que mira este listado y no ponga a Brasil primero, no sé qué está, no sabe hablar de fútbol, ni sabe qué está haciendo. Segundo, yo pongo a Marruecos, verdaderamente Marruecos es un equipo, como tú dices, ese es el caballo negro, ese es el que nadie está mirando. Y un equipo probablemente la mejor defensa africana ahora mismo en el mundo la tiene Marruecos. Es un equipo muy organizado tácticamente y llegaron a semifinal en el 2022. Si te recuerdas de eso, Josué, en el
0: Sí,
1: 2022 ya
0: claro.
1: llegaron a semifinales. Así que vamos a ver, no tiene tanta profundidad como Brasil, obviamente, pero lo pongo en segundo lugar a Marruecos. Escocia, andito, Escocia y Haití, pues ya eso, para pa que se maten entre el tercero y cuarto, ahí no hay más nada que
0: Eso, estaba de
1: buscar.
0: acuerdo, Brasil, Marruecos, y honestamente no ven a Haití ni a Escocia clasificando como mejor tercer
1: No.
0: lugar, pero veremos, ¿verdad? Cualquier equipo, puede haber muchas sorpresas en este mundial. Grupo D, Estados Unidos, Paraguay, Austria y Turquía. ¿Cómo lo ves, Pedro?
1: Bueno, ahí es bien interesante. Estados Unidos está jugando en su casa, así que eso le da mucha ventaja, mucha velocidad, un equipo de mucha velocidad, una buena generación joven. Yo creo que Estados Unidos tiene un equipo joven, bien joven, un equipo fuerte que corriendo. Paraguay es un equipo de mucha defensa, muy difícil de derrotar a Paraguay. Me gustaría ver ese matchup, va a estar bien interesante. Turquía, hablamos de Turquía, es un equipo joven también, con varias jóvenes que estrellas que tiene dentro de ese equipo jóvenes, y técnicamente un equipo muy bueno. Australia es un equipo disciplinado, para mí uno de los mejores grupos son estos. Yo pongo a Estados Unidos primero, a Turquía lo voy a poner segundo sobre Paraguay, tercero Paraguay, cuarto Australia.
0: Bueno, nos vamos ahí alineados también, creo que sea en ese mismo orden, pero sí veo a Paraguay posiblemente clasificando como un mejor tercer lugar, ojalá, ¿verdad? Porque es de acá de América, me gustaría verlo triunfando, ¿verdad? En este mundial. Vamos al grupo E, ¿verdad? El grupo E, donde está Alemania, uno de los candidatos, está Curazao, Costa de Marfil y Ecuador. Este grupo promete mucho, ¿cómo lo ves?
1: Verdaderamente, el grupo E, Alemania, no hay mucho de qué hablar, es como si estuviéramos hablando de Brasil. Alemania es uno de los equipos con mayor profundidad de jugadores élites en todo el mundial. Cualquier posición que tú mires de Alemania, estás mirando un jugador élite. Y el banco, de igual manera, cuando sale alguien del banco, sale un jugador élite del banco. Así que Alemania lo pongo primero. Obviamente, Ecuador para mí, Ecuador es un equipo que está jugando muy bien. Así que yo no sé si poner a Costa de Marfil primero por encima de Ecuador, pero con la experiencia que ha tenido Costa de Marfil y la vez pasada en el 2022, Costa de Marfil jugó muy bien. Así que yo pusiera segundo lugar aquí, me gustaría Ecuador, pero siendo sincero, creo que va a ser Costa de Marfil. Tercer lugar Ecuador, cuarto lugar obviamente los nuevos del grupo Curazao, que subieron, fueron allí a coger pela.
0: Eso es así, definitivamente. Yo creo que sí, yo creo que ese partido, que es el primero entre ellos, Ecuador y Costa de Marfil, va a ser bien interesante y va a ser el que va a definir esa segunda y tercera posición, porque la primera definitivamente es de Alemania. Pero sí, al que no quede segundo, lo veo terminando como uno de los mejores ocho, ¿verdad? En tercer lugar de esta Copa del Mundo. Vamos al grupo F, donde tenemos a Holanda, Japón, Suecia y Túnez. También interesante este grupo, Pedrito.
1: Ese grupo está muy interesante. Los Países Bajos es un equipo excelentemente en defensa, muy bueno tácticamente. Siempre compiten en torneos grandes. O sea, ya esto no es un equipo nuevo. Esto es un equipo que ha competido muchísimo y un equipo que sabe ya cómo jugar un mundial. Así que a ellos lo que siempre le ha hecho falta un buen goleador, un goleador letal. Si ese equipo llega a tener un goleador letal, para mí eso sería uno de los equipos top, pero lamentablemente no lo tiene de esa manera. Japón, estamos hablando los jugadores de las mejores ligas europeas están y están jugando con Japón. Una presión constante, un equipo tácticamente muy disciplinado. Para mí Japón es muy buen equipo, pero la debilidad de Japón es que menos experiencia en partidos de semifinales y finales, que no la tienen, así que verdaderamente no tiene esa experiencia. Suecia, por otro lado, juegan bien físicamente, en el balón parado peligroso. Suecia, escúchame esto, Suecia tiene el porcentaje más alto de balón parado y son los más peligrosos con el balón parado, así que hay que estar bien pendiente a Suecia. Y Túnez, es una defensa muy organizada, pero poco poder ofensivo. Así que yo pongo pronóstico: los Países Bajos en primer lugar, Holanda, Japón, lo pongo segundo, Suecia tercero, Túnez cuarto.
0: Estamos alineados ahí en ese pronóstico. Yo creo que ese es mi doble, es el que va a estar, ¿verdad?, pasando a segunda ronda. El grupo G: Bélgica, Egipto, Irán y Nueva Zelanda. ¿Cómo ve este grupo?
1: Válgame Dios. Bélgica es un equipo de mucha calidad técnica. Bélgica tiene jugadores grandes, de clubes grandes de Europa, y verdaderamente un equipo fuerte. Bélgica se conoce mucho por su ataque, así que un equipo muy bueno. Las debilidades no es la generación dorada de que uno conocía, ¿verdad?, de Bélgica, de tener los élites, pero como quiera, tiene muy buenos jugadores. Egipto, por otro lado, las fortalezas para mí que tiene a Salah, creo que, ¿verdad?, que Salah está con Egipto, ¿verdad? ¿Estoy correcto en eso?
0: Es correcto, sí.
1: Así que Salah, yo lo pongo ahí, es un excelente jugador, top, un jugador top a nivel mundial, muy peligroso en el contragolpe, pero Egipto es un equipo que después de él, yo no creo que haya mucho. Irán es un equipo... muy buena defensa, pero más allá de la defensa no creo que vayan a hacer nada más. Y Nueva Zelanda tiene a Tim Payne. Si tú sabes quién es Tim Payne, ha estado pendiente de las redes sociales.
0: Ese es el desconocido cara famoso.
1: El desconocido que un día tenía 4,000 seguidores y de repente se levantó con 5 millones de seguidores. Así que Nueva Zelanda también es, fíjate, Nueva Zelanda es muy bueno en juego aéreo. Muy interesante. Así que mis pronósticos: Bélgica primer lugar, pongo segundo lugar a Egipto, pongo tercer lugar a Nueva Zelanda y cuarto lugar a Irán.
0: Yo me voy al igual que tú en ese mismo orden. Grupo H: España, candidato a ganar esta copa. Tenemos aquí a la selección de Cabo Verde, tenemos también a la selección de España, Cabo Verde, de Arabia Saudita, y la selección de Uruguay. ¿Cómo ves este grupo?
1: Eso, obviamente España. Ay, Dios mío. España, posiblemente el mejor mediocampo del mundial. Yo no sé qué tú piensas sobre eso, Josué. Para mí lo es. El mejor mediocampo del mundial lo tiene España. Mucha posesión, mucho control en el mediocampo. Tiene muchas jóvenes estrellas como Lamine Yamal, como Pedri, como Rodri. Es un equipo muy balanceado, muy joven, muy rápido. Es un equipo que verdaderamente va a estar bien interesante verlo. A veces, para mí, domina mucho el partido, pero sin meter goles. Así que vamos a estar viendo qué va a estar pasando con eso. Uruguay, mucha garra, mucha experiencia. Jugadores de élite en Europa tienen mucho. Tiene una defensa muy buena. Pero, ofensivamente, otra vez, Uruguay no tiene alguien que sea consistente en la ofensiva. Cabo Verde, difíciles de romper defensivamente, pero Cabo Verde es un equipo que no creo va para ningún lado, igual como Arabia Saudita. Aunque Arabia Saudita ya demostraron que pueden sorprender, como cuando vencieron a Argentina en el 2022, no sé si recuerda eso. Así que puede sorprender en cierta manera, pero mis pronósticos: España, Uruguay, Cabo Verde, Arabia Saudita.
0: Pues fíjate, yo ahí me voy, la única diferencia es que yo creo que Arabia Saudita termina tercero y entonces Cabo Verde termina cuarto, pero sin duda alguna España y Uruguay deben ser una línea en esas primeras dos posiciones, España primero, Uruguay segundo.
1: Excelente.
0: Bueno, grupo I, Francia, candidato también a ganar esta Copa del Mundo, Senegal, Irak y Noruega. Eso está bastante fácil.
1: Ese está sencillo. Francia lo pongo primero, eso no tiene ninguna duda. Es uno de los equipos con mayores profundidades también a nivel mundial. Senegal se ve bien interesante, pero pusiera, fíjate, voy a poner a Irak sobre Senegal. Es que yo quiero ver solamente a Irak meterse contra Estados Unidos ahí adentro, a ver qué pasa. Senegal y Noruega, eso va a estar bien interesante.
0: Ok, yo aquí me voy a ir con Francia primero, Noruega segundo, Senegal tercero y Irak cuarto. Así que, pero debe ser un grupo también interesante y cualquier cosa puede pasar, ¿verdad? Como tercer lugar, yo creo que hay muchas posibilidades. Grupo J, los campeones, Argentina, junto a Algeria, junto a Austria y Jordania. Ay, bendito, un paseíto lo que tiene Argentina.
1: No, a Argentina le pusieron los equipos más porquería, se lo pusieron a ellos, yo no entiendo.
0: Definitivamente, ¿habrá mano negra ahí? No sé, pero no, yo no, Argentina. ¿Quién puede terminar segundo ahí?
1: Segundo, yo creo que vámonos con un equipo europeo, vámonos con Austria. Olvídate.
0: Con Austria, ¿verdad? Yo creo que sí también. Grupo K, interesante también: Portugal, República del Congo, Uzbekistán y mi selección favorita, la selección de Colombia. ¿Cómo ves este
1: interesante, grupo? Para mí, mi equipo está ahí. Porque yo quiero ver el único que Cristiano Ronaldo no ha levantado, el único trofeo que no ha levantado ha sido un mundial, y yo creo que esta es la única oportunidad que él tiene para hacerlo. Portugal levanta primer lugar, Colombia segundo lugar, Uzbekistán tercero, Congo cuarto.
0: Excelente. Yo, al igual que tú, yo creo que Portugal termina en la primera posición. De hecho, Pedrito, ese partido de Portugal versus Colombia se va a jugar el 27 de junio en Miami y es considerado el mejor partido de primera ronda de este mundial. Así que un partido bestializado, Cristiano Ronaldo contra Luis Díaz y James Rodríguez, ¿verdad? Así que es un partido que yo sé que va a ser lleno total. Yo entiendo que Portugal primero, Colombia segundo, tercero voy a poner a República del Congo y entonces Uzbekistán terminando cuarto. Finalmente, el grupo L, donde está Inglaterra, Croacia, buen grupo también, Ghana y la selección de Panamá. ¿Cómo ves este grupo?
1: Aquí yo pongo Inglaterra, obviamente. Segundo voy a poner a Croacia. Fíjate, me voy con Panamá en tercero y Ghana vamos a ponerlo cuarto.
0: Yo voy a poner también ese mismo orden y yo creo que Panamá puede dar sorpresas y puede clasificar como mejor tercero. Así que, Pedrito, terminar, dime los mejores cuatro equipos que tú crees que van a estar ahí al final y quién va a ser el campeón de esta copa. Una pausa porque ya Noel está por ahí.
1: Ya Noel está con nosotros por aquí, pero para mí los primeros cuatro equipos van a ser Portugal, Inglaterra, Francia y España.
0: Ok, aquí yo estoy al igual que tú, yo saco a Inglaterra y pongo a Argentina. Yo creo que Portugal, España, Argentina y Francia son los mejores cuatro equipos. ¿Y con quién te vas para ganar el campeonato?
1: Yo quiero, ya Messi levantó su copa, yo quiero ver a Ronaldo ahora con su copa.
0: A mí me gustaría, perdóname, Pedrito, te puse los cuatro equipos, pero no estoy mencionando el equipo que yo creo que va a levantar la copa.
1: Brasil.
0: El equipo que va a levantar la copa es Brasil.
1: Ah, claro.
0: Te mencioné los cuatro equipos y el que yo creo que va a ganar es Brasil, ¿verdad? Pero yo creo que en esos cinco equipos, y puedes incluir a lo mejor Inglaterra, esos seis equipos, debe estar el campeón. Pero si me preguntas cuál es el para mí el favorito, te voy a decir que Brasil te va. Puedo poner Brasil y Francia en una final.
1: Si yo me voy sin querer. Yo pusiera entonces, verdaderamente, si tú me dices quién puede levantar una copa, está entre España y Francia, verdaderamente.
0: Francia tiene un buen equipo y España tiene un equipo joven que puede dar mucha sorpresa. Bueno, pues, vámonos a una pausa, Pedrito, para entonces que Noel Enrique Acevedo se una a nosotros y hablar un poquito de el colapso mundial que tuvo el equipo de las escuelas de
1: qué
0: San
1: desastre,
0: Antonio. Así que
1: vamos
0: a una pausa y regresamos con más de Sport Lunch.

0: Son las 12 del mediodía. Es hora. 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
1: El momento y el evento del momento, el Mundial de Fútbol, de Soccer y de Balompié, pero ya Josué lo dijo, ¿qué le pasó a los San Antonio Spurs la noche del miércoles pasado? Un juego en el cual Josué y público, que es amante del deporte del baloncesto, yo diría que el equipo de San Antonio lo llevaban en cruise control, tenían dominio absoluto de este juego, una primera mitad de ensueño, 76 puntos, pero ya lo dijo en aquel momento, pero en el deporte del béisbol, Yogi Berra, esto no se acabe hasta que se acaba. Y desafortunadamente para el equipo de San Antonio, lo voy a decir así, no es que perdieron el juego, a mi entender perdieron la serie, perdieron el campeonato. Uno de los colapsos, bueno, el colapso más grande en la historia del deporte del baloncesto, una remontada de 29 puntos para los Knicks, se combina una defensa errática, una ofensiva errática, con todo lo contrario para el equipo de los Knicks. La pregunta que yo me he estado haciendo, no es que los Knicks ganaron, es que San Antonio votó el juego y votó la serie. ¿Cuál es el análisis de Josué González? Saludos, Josué.
2: Saludos, Noel. Mira, vamos a decirlo así, como mencionas, un colapso histórico, pero aquí, ¿verdad? Desde la perspectiva, esta serie debería estar 3-1 a favor del equipo de las escuelas de San Antonio en estos momentos. Vamos a empezar por establecer eso. No es que han votado uno, han votado dos juegos el equipo de San Antonio. Pero, ¿verdad? Al final del día, como dice, no es como tú empiezas, es como tú terminas. En cuanto a la situación, ¿verdad?, de este último partido, pues es increíble porque se combinaron tantos y tantos factores. De hecho, en el momento que estaban por 29 puntos arriba, empezando el tercer cuarto, las probabilidades del equipo de San Antonio ganar eran 99.6% de ganar el partido. Y de 99.6% perdieron el partido. O sea, increíble. Es algo que definitivamente es increíble, que nunca yo había visto, y yo estoy seguro que posiblemente no veré, porque fue un colapso, ¿verdad?, histórico. Cuando tú empiezas, ¿verdad?, a no proteger el balón o no importarte hacer turnover y sigue 1, 2, 3, el juego estaba por 29 puntos, por 22, terminan el tercer cuarto por 15. Pero aquí, Noel, nosotros habíamos mencionado que una de las cosas que me ponía a mí, aunque yo escogí el equipo de San Antonio para ganar, y de hecho debería estar ganando la serie, era precisamente que me ocupaba la inexperiencia del equipo de San Antonio de cómo cuidar el balón en momentos claves del juego. Y yo creo que esa ha sido precisamente la clave de esta serie. En el segundo partido, vimos como un equipo de San Antonio que con un juego empate coge un rebote defensivo y en vez de pedir tiempo para organizar una jugada, pues le da el centro, le tira la bola al point guard cuando estaba de espalda. ¿Sabes? Errores, obviamente, no, ¿sabes? Tontos. En este caso, en el último partido, vemos como el equipo de San Antonio, ¿no?, que esto es algo increíble, ganando por un punto y faltando 11 segundos de juego, vamos a ponerle 12 segundos de juego, tú cortas la bola y el jugador tuyo, en vez de esperar, ¿verdad?, consumir el reloj y esperar que te den una falta, tú estás ganando. Pues mira, tú sencillamente coges la bola, la aguantas, esperas que te den el foul y vas a la línea del tiro libre y ahí se decide el juego. Si metes los dos tiros libres, ya estás por tres. Si metes uno, pues por lo menos como quiera estás arriba, ¿verdad? Entonces, ¿qué hace? De Aaron Fox, tontamente, porque hay que decir las cosas como son, tontamente, decide tratar de hacer un layup. ¿Por qué tú tratas de hacer un layup, Noel, si tú estás ganando el juego por un punto? ¿Qué sucedió? Trató de hacer el layup, le bloquearon la bola, New York cogió la bola del otro lado y lograron un canasto y se fueron arriba por un punto. Así que esos errores mentales Y yo digo que también el dirigente tiene aquí una gran responsabilidad, porque si tú sabes que tienes un equipo joven que hace mucho turnover, o que no cuida el balón, tu deber, ¿verdad?, tanto en el segundo partido como en este último partido, mira, cogió la ola de Aaron Fox, pide tiempo, porque sabes que son inestables los muchachos, pues mira, tú pides tiempo y organizas la jugada. Okay, mira, vamos a dársela entonces, a por ejemplo, a Wembanyama o a Castro, que cojan la bola para que le den foul, que es mi mejor tirador. Pero oye, están improvisando, y cuando tú ves un equipo así que está improvisando y pierde ventajas tan grandes, de 12, de 29, de 14, es para mí técnicamente imposible que tú te repongas de estas dos derrotas que ha recibido el equipo de San Antonio. Así que, si me preguntas, yo creo que mañana es posible que el equipo de San Antonio gane en su casa, pero muy, pero que muy poco probable que logre ganar en el Madison Square Garden en el partido 6. No me sorprendería tampoco, Noel, que tampoco mañana la serie se acabe, porque la moral del equipo de San Antonio en estos momentos tiene que estar totalmente por el piso.
1: Bueno, de acuerdo contigo en el que esta serie, por errores de inexperiencia, el equipo de San Antonio ha dejado que el equipo de los Knicks de Nueva York le han ganado los últimos dos juegos. El segundo juego, estamos hablando que perdieron los primeros, ellos perdieron los dos primeros juegos como locales. Esto fue una serie donde los equipos visitantes estaban dominando la serie. Y estoy de acuerdo contigo de que el equipo de San Antonio debe de estar dominando esta serie. Pero por errores de inexperiencia, y particularmente en el juego, en el tercer juego, fue que Víctor Wembanyama, pues lamentablemente, cometió unos errores de inexperiencia, tomó decisiones equivocadas. Pero oye, Josué, en ese último juego hay un detalle, que fue que Víctor Wembanyama fue al área de tiros libres y falló dos tiros libres en momentos cruciales. Y aquí es donde voy, y sí que en el otro lado George Hart falló una guirita también, tenía pues prácticamente un canasto fácil y lo falló. Pero yo voy a decir que esos dos tiros libres que Víctor Wembanyama falló le costaron, obviamente, al menos hubiese encestado uno y el juego hubiese sido empate, hubiese ido a tiempo extra, pero falló los dos tiros libres. Así que si hay un jugador que yo tengo que responsabilizar, es el jugador estelar, es la estrella del equipo, es el alma de la ofensiva del equipo. Esos son tiros libres que tú no puedes fallar de ninguna manera. Aunque me van a decir, espérate, pero es que toda la presión está así, es que él es el jugador franquicia, él es el jugador que tiene que, sin duda alguna, meter esos tiros libres. Y estoy de acuerdo que esta serie es para que San Antonio la estuviera ganando. Pero la pregunta que yo me hago es la siguiente: luego de esa decisión final de este juego, ¿sabes lo que es que tú pierdes la primera mitad por 27 puntos? Te descontaron 15 puntos en el tercer cuarto. Te descontaron, sí, porque perdieron el tercer cuarto por 15 puntos y van al último cuarto ganando por 12 puntos. Y aquí es donde vamos: 76 puntos la primera mitad y tan solo 30 puntos la segunda mitad. De un promedio de 38 puntos por cuarto en la primera mitad a un raquítico 15 puntos en cada uno de los terceros y último cuarto, se le cayó la ofensiva totalmente al equipo de San Antonio. Y por el otro lado, pues se combina la defensa también, porque el equipo de Nueva York hizo todo lo contrario a la primera mitad. Para resumir, yo me hago la siguiente pregunta: ¿podrá el equipo de San Antonio hacer una remontada en esta serie, pensando como usted acaba de pensar y como yo lo he secundado, que debería el equipo de San Antonio estar ganando esta serie? Mañana deberían ganar en San Antonio, ya olvidarse de lo que pasó. No, vamos a comenzar a hacer los ajustes para ganar juego por juego. Y yo te tengo que decir algo: Si me ha asombrado, si me sorprendió esa victoria de los Knicks de Nueva York, pero no me sorprendería que ahora el equipo de San Antonio comience a hacer los ajustes para ganar en San Antonio sin ninguna presión, ganen en Nueva York y quién sabe ganen un séptimo juego. Así que soy de los que no me sorprendería para nada que San Antonio haga una remontada en esta serie, Josué.
2: Bueno, no, porque es que la realidad es que si tú te fijas, San Antonio ha dominado la mayoría de los juegos, la mayor parte de los juegos. Lo que pasa es que lo que le falta dominar es los últimos 5 minutos, ¿no? Pero la realidad es que el equipo de San Antonio es quien ha tenido la pauta en cuanto a estos 3 partidos. No han podido ejecutar, ¿verdad?, al final, y no han podido hacer los ajustes. Mira, si yo fuera San Antonio, yo pondría al papá de Tito Trinidad, lo disfrazaría de Greg Popovich y le metería 2 buenas bofetadas a Wembanyama a ver si despierta, porque como tú mencionas, Noel, no es que hizo un error, ha hecho 3 errores que le han costado 2 juegos, porque en ese segundo partido que tú hablas, no solamente fue que pasó la bola a un jugador que estaba de espalda, encima de eso viene después y le da el foul a Jalen Brunson, que son los tiros libres que finalmente terminan definiendo el juego. Oye, hiciste el pase malo, pues mira, defiende, tú eres el mejor jugador defensivo de la NBA, pues mira, que se atreva a penetrar entonces, pero viene y le da un foul tonto y lo manda a la línea del tiro libre y prácticamente le regala el juego en el último partido, ¿verdad? Como tú mencionas, 2 tiros libres que fueron clave, y no solamente eso, Noel, es que si tú sabes que tú eres el mejor jugador defensivo de la NBA, ¿cómo es posible que en esa última jugada donde Awinobi logra, ¿verdad?, ese tapeo, como decimos nosotros, ese canastito, ¿cómo es posible que él ni siquiera estaba en el área, Noel? Si tú miras la foto, él estaba detrás de Awinobi, o sea, tú tienes que estar abajo del palo. Y otra cosa que tengo que decirlo, que es que hay que gritarlo, ¿cómo es posible, Noel, que el equipo de San Antonio no esté de cada 10 jugadas posteando a Wembanyama, 8 jugadas de ellos, que le pasen la bola y que él haga lo que todo el mundo sabe que puede hacer? Cuando Wembanyama coge la bola debajo del palo, nadie le llega. O sea, ¿cómo es posible que hayan estado haciendo jugadas para creando triples, para oportunidades de triples para Wembanyama, cuando este jugador es sumamente dominante en la pintura? Y eso son las armas que el equipo de San Antonio no ha sabido aprovechar, y ¿verdad?, entre una posesión y otra les cuesta un juego. Y yo creo que, como tú mencionas, el equipo de San Antonio debería estar adelante. A mí tampoco me sorprendería que San Antonio, obviamente, que gane mañana y que gane un partido en el Madison Square Garden, porque es que en el Madison Square Garden definitivamente el equipo de San Antonio ha jugado mejor que el equipo de los Knicks, excepto, ¿verdad?, por supuesto, en esos últimos 5 minutos de ese lamentable cuarto parcial, Noel.
1: Bueno, el tiempo avanza, mañana será allá en San Antonio, Texas, a las 8:30 de la noche, el quinto juego de esta serie. Para resumir, vuelvo y repito, no me sorprendería para nada que cuando Dios mediante regresemos el lunes a este espacio, el equipo de San Antonio haya ganado y se encomienden a un sexto juego en New York, donde que simplemente ganaron un juego y botaron el otro. Así que el equipo de San Antonio, haciendo ajustes leves, pudiera regresar a esta serie, y yo no los descarto, que conste. Bueno, un saludito por aquí a Tali Talavera, que siempre nos escucha desde Colorado Springs, Colorado, y a mi amigo, definitivamente, si es Acevedo, tiene que ser bueno, a mi amigo el ingeniero Omar Acevedo, el hombre de la corbeta roja, que está espectacular, que está hermosa. Gózatela, mi amigo. Definitivamente que es fanático de los Mets de Nueva York. Y la pregunta que Omar me hace, Josué, ¿podrán los Mets tener una remontada como tuvieron los Knicks de Nueva York en ese juego? ¿La podrán tener ahora en el resto de la temporada? ¿En algún momento los Mets se convertirán en los Knicks del baloncesto y comenzarán a ganar y a ganar y a ganar y a ganar? Porque es que en estos días vi una entrevista y, oye, estaban entrevistando al Salón de la Fama dominicano a un tipo que le dicen el Big Papi, es nada más y nada menos que David Ortiz. ¿Y sabe lo que David Ortiz le dijo a los fanáticos de los Mets, Josué?
2: Cuéntame.
1: ¿Tienes idea?
2: ¿Qué le dijo? No.
1: le dijo que lo peor que le ha pasado a los Mets de Nueva York es haber herido a Juan Soto.
2: Y dijo
1: que tampoco, si hubiese estado en Boston, no hubiese hecho la diferencia, porque es que Juan Soto es un jugador individualista, que es un jugador que no llega a un equipo realmente a agruparlo, a unirlo. Hace todo lo contrario. Y dijo, mi hermano, si yo pudiera darte un consejo, es que cambies tu mentalidad. Oye, palabras mayores, las de Big Papi. Te lo dijo, pero de una manera, vamos a decir algo. Se lo dijo suavecito, pero se lo dijo. Y le dijo a los fanáticos de los Mets que no se vistan, que no van. Así que, pues, esas fueron las palabras de Big Papi. Yo, personalmente, oye, el tiempo es el que da la razón o quita la razón. Pero Big Papi dijo que los Mets ningún momento van a mejorar. Yo soy un hombre optimista, positivo y un hombre de fe. Y pienso que todavía el equipo de los Mets de Nueva York pudiera mejorar, pero vamos a ver lo que dice el tiempo. Pero desafortunadamente el Big Papi dice que los Mets es un desastre que cada vez continuará. Uf, palabras pesadas las que dijo David Ortiz. Para este fin de semana tenemos por aquí. Vamos, Josué, rapidito, a ver si el tiempo pues nos da para poder decir lo que hay en calendario, como de costumbre, nuestro pronóstico amistoso. Marlin contra Pirata, ¿quién gana esta serie?
2: Los Marlins ya han ganado 8 de los últimos 9 partidos, están calientes, me voy con los Marlins.
1: Marlin, Marineros contra Nacionales.
2: Aquí me voy a ir con los Marineros, los Nacionales pues van a estar ahí. Yo creo que sí, la remontada que tú dices puede ser que los Mets de quinto suban a cuarto y los Nacionales a quinto.
1: Padres contra Orioles.
2: Aquí voy a ir con el equipo de los Padres.
1: Tigres contra Guardianes.
2: Me voy aquí con los Guardianes.
1: Rangers versus Medias Congeladas de Boston.
2: Me voy con los Vigilantes.
1: Diamondbacks versus los Congelados Rojos de Cincinnati.
2: Me voy con Cincinnati, fíjate.
1: Bravos versus los Fritos Mets de Nueva York.
2: Me voy con los Bravos.
1: Yankees versus Toronto.
2: Me voy con los Yankees aquí.
1: Dodgers versus Medias Blancas. Y ahora no es un paseo, porque las Medias Blancas están blanquitas, y están ganando 36-31. Oye, ya están en la primera posición en la Central de la Americana.
2: Es así, pero me voy con los Dodgers este fin de semana.
1: Phillies versus Brewers.
2: Me voy con los Brewers.
1: Astros versus Reales.
2: Me voy con los Reales.
1: Cardenales versus Twins.
2: Aquí me voy a ir con el equipo de los Cardenales.
1: Rays versus Angels.
2: Me voy con los Rays, deben ganar fácilmente.
1: Rockies de Tali versus los Atléticos.
2: Bendito, los Atléticos.
1: Cubs versus Giants.
2: Aquí me voy a ir con los Giants, se la jugó muy bien a los Cubs.
1: Usted, lo que pasa es que como estuvo la primera mitad del programa con Pedrito, pues, para que Pedrito se ponga contento.
2: Oye, aquel día nos los tripeamos a Pedrito con los Giants y le metieron un 16-1 a los Cubs. Así que, tiene su momento. Me voy con los Giants.
1: Te vas con los Giants. Bueno, rapidito, eso es el resumen de lo que va a pasar este fin de semana en el béisbol de las Grandes Ligas. De inmediato, pues sabes que aquí en Puerto Rico hay 3 series dentro del béisbol de la AA que van a estar culminando este fin de semana. Como de costumbre, sujeto.
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0: olímpico, a nuestros deportistas, y bienvenidos como siempre, el más rankeado, el de más resistencia, el de más exposición, el más chatino, más cachetero, el más muelú, al comelón, al de la montaña, para el universo, a fuetazo y el puelazo. ¿Y saben qué? ¿Saben qué? ¡Hoy es viernes!
1: ¡Hoy es viernes! ¡Hoy se ve! ¡Y el cuerpo lo sabe!
2: ¡Un anhelazo de caña, morao! ¡Uva!
3: ¡Quiero rabo!
0: Caña curado, bien curado, que ver con este calor. Y... ah, ay, madre mía. Me abruma y todo que está por ahí, que se meta dos cubanetazos de caña, puede infartar. Métase dos cervecitas bien frías al cuerpo. ¿Okay? Pero hoy es viernes, 12 de junio, día de cara 94, la que va del hipódromo el camarero. Tenemos un retiro desde ayer, lo habían indicado, el número 2 de la segunda carrera. Happy, la número 2, la potranquita Fly Happy, retirada en el segundo evento y, por costumbre ya, se supone que esté el comerón y cachetero y el que tira el peñón esconde el manón, pero allá está, mira, Kevin, ¿quién se comió? Bien, Mike, en los estudios de Cumbre 1470. Programa hoy que quizás muchos por ahí dicen que hoy pues Hay uno por ahí que dicen Paul Martínez, que me debe estar escuchando. Mi pana dijo, ah, yo no juego hoy. Frank, ¿qué tú crees? Ya Frank está conectado. Yo no juego hoy, pues no va a pagar nada, no vale la pena. A veces los programas engañan. Ayer que se supone que va a pagar un poquito más, pues pagó, porque no pagó tanto, ¿verdad? Pero pues, caímos en el budín, los budineros. Budineros de Luis Ayoki Santiago. Bregó ayer y picó algo por ahí, pero no es solamente que había salpicado por ahí los chavitos, sino que se dieron toda la jugada, se dio el fuetazo. De paso, ahorita voy a hablar de eso, ¿verdad? Un poquito más, cuando se conecten más en el live, los que están a través del live, de la página de fuetazo, los que nos escuchan a través de 1470 de la banda M106, sobre esa acción ayer de la puerta que fue el fuetazo, pero ahí está más allá la información. Quiero abundar, pero cuando se. Y el espuelazo que fue la última también, en el séptimo evento, y yo no todas las jugadas, que juega pool de 5, pues como yo le dije, yo no soy fanático de esa jugada, jugó el pool de 5, lo cogió de ahí, pues se buscó unos guaniqueques. Y le salía más baratito porque yo le dije a ustedes que el cuadrito estaba en $5. Y que para buscar dividendo puse a Tiki M, ¿verdad? En el quinto evento. Y que por carambola, pues, ganó el caballo que subieron, que lo teníamos en el cuadro. Parte de, estrategia, este es habilidoso. Eso usted tiene que tener estrategia y en este habilidoso el Boje se la jugó muy bien ahí. Y obviamente si usted invade, si tiene que ser consistente, si se invade no importa que tiene que haber más de dos cuerpos, si es menos de dos cuerpos tiene que haber descalificación. Y eso fue lo que hubo ayer en ese quinto evento. Bueno, déjenme por aquí, se siguen conectando por ahí, déjenme ver más adelante quiénes se conectan para seguir saludando ya mismito en el live. Pero vamos aquí a notitas, déjame ver qué notitas tengo por aquí. Ah, recuerden que mañana vamos desde Luquillo, es importante, vamos desde la actividad ya en Luquillo. Ustedes escucharon a Fernandito ayer, Fernando Díaz Rivera, nuestro defensor de las personas con impedimento, donde labora ahora mi hijo El Bombo, lo está laborando con él allá, como él se lo indicó en el día de ayer. Y mañana vamos rumbo a Luquillo, vamos a estar transmitiendo de allí. Y ya tenemos dos cuadritos 6:30, que me donó la cachetera de las 7:63, Juan de Ibeliz y Alexandra ya, pero así. Donaron dos cuadritos de 6:30 para los que lleguen allí. Tienen que ser que lleguen hípicos. Yo sé que ustedes dicen, pero hay gente que va a la playa, que me escuchan para allá a través de internet, la gente que me ven a través del like, que es de esa área, pues puede llegar. Mañana cae allí a Luquillo tempranito. Yo me voy de acá como a las 8, antes de a las 10 estar allá. Me ubico por allí, carpita y todo, y participamos de esa actividad y le damos la mano, ¿verdad? A esta bonita actividad que se va a estar celebrando mañana, que voy a abundar más adelante sobre ella, pero mañana vamos a transmitir desde allí, vamos a transmitir desde el balneario Sin Barrera La Monserrate, allá en Luquillo, en esa gran actividad que le trae la Defensoría de las Personas con Impedimento. Aquí que más se llama el Verano Inclusivo, que es bien importante, la actividad se llama Verano Inclusivo, donde van a haber muchas personas allí, ¿verdad?, con impedimento que van a participar, pero las familias pueden decir presente También, si usted va desde esa área, pues cáigale allí mañana. Si está rápido allí, no cayó más, pues mira, sé yo. Si no cae más nadie, cae usted solo, pero juega 12-30, aguanta así. Nosotros bregamos con el asunto, que es bien importante. 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Recuerden, mañana, Deportiva Cumbre 1470, mañana sábado por aquí, por Cumbre 14, será a las 12 del mediodía, a la una va a Fuetazo y Puelazo de Luque. Notitas por aquí también, ya mismo las indico porque tenemos la actividad del 12, tenemos donde vamos a estar el 19 y añadimos ahora ahorita que también vamos a estar este próximo viernes. Viernes hay por aquí 19 de junio. Viernes 19 de junio. Importante, estaremos desde dónde, desde la Palmita Sport Balangri. Ahorita lo certifique con mi pana Albert. Adiós, chacho, chapa acá, mi hermano, cuando tú quieras. Pues vamos a estar allí, vamos a los hípicos de Barranquita, que pueden llegar el viernes 19 de junio allí, en la Palmita Sport Balangrín, en la carretera 162, intersección con la 719, en el mismo cruce de la Palmita. Pues allí vamos a estar este próximo viernes, allí con unos cuadritos, y allí vamos a ver las carreras y todo, y vamos a, hay una agencia, pero vamos a ver las carreras y a compartir un ratito allí, que es bien importante. Que tiro, como le dije, el 2-2, la pista está en buenas condiciones, y vamos a la pausa ya con Kevin. ¿Quién se comió mi sneaker? Cuando regresemos, nos vamos con calma con el análisis de las carreras hoy en el hipódromo Camarero. Dale caballo con Chevy de la salsa.

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Escuelazo, 10 escuelazos. Estaba diciendo Edgardo Lavoy, que es de esa área por allá, de Yabucoa, que le caiga mañana allí para que se gane un cuadrito con los dos, si no, no lo va más nadie. Y lo juega, allí mismo lo tiramos, de allí mismo lo tiramos. Recuerdo mucho a este patrón, recordamos mucho esa área de Yabucoa. Cuando íbamos allá, allá era Mili, que yo no sé si ¿verdad? Está viva todavía o no, pero que son de esa área, muchos conocieron a Mili, presidió la Liga de Baloncesto Infantil allá en Yabucoa mucho tiempo cuando nosotros estábamos envueltos en esa faena. Y muchas veces que fuimos allá a jugar allí, al parque allá, a la cancha allá al ladito, en Yabucoa. De hecho, había una agencia al frente bien cerquita allí, la voy allá. Saludos para ustedes. Bueno, vamos hoy en el Hipódromo Camarero. Ya tengo el cuadro de Canito, ya tengo el cuadro de Frank, que está conectado. Recuerden, retirado la número 2 Fly Happy en el segundo evento. Y vamos a este evento no válido para el pool, y obviamente este evento no válido para el pool, la actividad que le estoy indicando, donde vamos a estar transmitiendo mañana, sábado 13 de junio. Vamos a ver la actividad verano inclusivo. Vamos a estar transmitiendo desde allí, desde el balneario Mar Sin Barrera, la Monserrate en Luquillo. Nosotros vamos a llegar tempranito, pero de 1 a 2 va la programación desde allá. Obviamente, antes de nosotros, pues, escucha Manuel Rivera y Deportiva Cumbre 1470. Esta actividad sale de la 9 de la mañana a 4 de la tarde. Esto la trae la Defensoría de Personas con Impedimentos. Que, ¿verdad? La procurador, que lo es ahora el barranquilleño Fernando Díaz Rivera, que los que escucharon la programación de ayer o vieron el live, pudieron escucharlo como tal. Va a haber el personaje de atención, el grupo sin nombre, y van a haber juegos, van a haber mesas informativas, exhibidores y muchas sorpresas más. Va a estar el Departamento de Creación y Deportes, según indicó él, y el Departamento de Recursos Naturales también envuelto en esta actividad. Y cierran con el grupo Plenéalo. Así que vamos a apoyar a esta actividad de verano inclusivo mañana para las personas con impedimentos. Vamos a decir presente y darle la mano también. Nosotros estaremos allá para dar una batucada y ahí pueden entrar la familia y todo. Meter mano ahí y decir, aquí estamos presentes. Porque nadie es inclusivo, no puede ser. O sea, todo el mundo tiene que ser inclusivo. Todo lo contrario, ¿verdad? Usted tiene que estar con las personas que necesitan. Es importante. Esa persona necesita, usted tiene que decir, aquí estamos, en qué podemos ayudar, y vamos a también indicarle a ellos que son parte de nuestra sociedad. Así que mañana en el balneario La Monserrate, Mar Sin Barrera, en Luquillo, actividad venaro inclusivo, desde las 9 de la mañana ya. Allá los esperamos, ya estaremos transmitiendo nuestra programación, tenemos nuestra carpita y todo, ya nuestra mesita, ya llevamos la patrona, ya ahorita nos toca por dentro la raíz, la pusimos nítida, a llevar todas las cositas de atrás y vamos rumbo allá. Una pena que mi hija pues no pueda ir ya, ¿verdad? Porque tiene juegos de voleibol, pero Marian, que pronto nos va a hacer el abuelo, la parte dinamita, como digo yo, Maruca y Jare, pues van a ir con nosotros. Y obviamente el Bombo y Nina, que van por allá. Vamos entonces a... No, válido, yo voy a coger la que lleva voz, son Dancer, a pesar de que va a llevar 126, pero ya está, ha sido ganadora y Caridianga se viene a perder con ella. Tiene 40 puntos, será por la distancia, 1.100 metros, obviamente. Pero yo voy a buscar una que pague por lo menos 6 pasitos para arriba y va a ser la número 2 by Thompson Dancer. Y esto nos lleva entonces, antes de entrar al segundo evento, déjame quiénes más se han conectado por aquí. Daniel Cintrón, Felipe Torres, Raúl Soto, bendiciones, hermano, dice por aquí. Reciban nuestro más sincero abrazo de parte del presidente del capítulo de Carola, de los Cacheteros Unidos con K. de Puerto Rico. Saludos para ti y para todos los budineros que ayer. Están contentos en el día de hoy con el budín de ayer. Están contentos. Algo es algo y le da para jugar este fin de semana. A los que fueron pool de 5 y están más que contentos, Javier. ¿Y de qué manera? Vamos a abrir las carreras hoy en el Hipódromo Camarero. Vamos a hacer el segundo evento. Y este segundo evento aquí, a la distancia de 1.000 metros solamente, presenta en los 2 años Maiden, los reclamables, donde la potranquita número 2, ya que aquí van 2 ejemplares que son machos y 2 hembras, la número 2 Fly Happy fue retirada. 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

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Ah, en estos días no he podido yo coger nada, me hemos tirado por Tempón, se jugamos y no sacamos ni hambre, ni gente. Ahí vamos a ver si más adelante pues, hay algo por ahí que me está haciendo falta. Yo le digo a la patrona, yo juego, no por necesidad, porque obviamente Dios nos provee. Después que nos provee alimento, nos provee salud, nosotros tenemos todo. Nosotros somos ricos, ricos. ¿Okay? No es por lo material. Pero usted tiene una casa, debe, pues yo juego a ver si una pegadita buena, pues podemos saldar la casita y estar más aliviadito la patrona y este servidor. Pues allí tienen el billetito de la lotería, la pasita de los boliches, ¿ok? Pues vamos con el segundo evento y allí está cerca la agencia de Juni con la 502 y está nuestra emisora Cumbre 1470 y los vamos a este. ¿Qué tú crees, Kevin? En los bajos están los años, lo que tú vas a comer allí cada rato. Ah, chino, es lo chino. Nos trae el segundo evento. En este segundo evento, pues yo, un cuadrito de. Marcado esta hora, voy a jugarlo de 12:30. Voy a jugar a Olivia Hack. Esta, Olivia Hack. La voy a dar de primer candidato, porque entiendo que es la primera que hay que colocar. Primero, Canito juega el 1 en línea. Y Frank juega 1-4. Y 5, 1, 4 y 5. Perdió en la misma sentencia con uno. Yo creo que debe ser la ganadora, entiendo yo. Si usted la quiere acompañar, ¿verdad? Si usted la quiere acompañar, la otra que me, pues otro que me llama la atención es el 4 de Rugal King, que en esa misma cajera, pues llegó muy cerca de la número 1. Si usted quiere ahí, yo voy a aventurarme con la 1, pero no sé, el cuadro un poquito más grande, usted sabe lo que yo quiero decirle. Mi otra selección sería el 4. Y luego, pues la número 5, Madeval, con la monte Nicky Figueroa. Está, viene con buenos briseos también. Y esa colocación en mi metro le beneficia mucho. La número 3, Tate Mindstorm. La misma carrera llegó segunda Olivia Hack y llegó el Ruger Key. Llegó tercera, pues ella llegó ahí quinta 10. Veo que pues, ponen unas gringolas especiales para hoy. Esto puede ser un dato, gente. Yo me percato siempre en esto porque a veces lo mejoran mucho los ejemplares. Ese día corrió con Fuete y Lengua Marra, iba cerca del paso al principio, ahora le ponen unas gringolas especiales en el día de hoy. De las que van otras aquí, por lo menos veo que Fuete, mira, a Olivia Heck, le quitan, cogió con gringola en su primera carrera, se la quitan, la cogen con Fuete nada más para hoy. Así que esos son datitos, ¿verdad? Con un día especial que por si los ejemplares mejoran y son otros, o tranquitas. Pero yo, bueno, me voy a llegar con el 1 en línea. Olivia Hack, conscientemente que el 4 me llama mucho la atención, ¿ok? Pues la dupleta sería la 21 de primera y segunda carrera. Esto me lleva, perdón, déjame tomarme un poquito por aquí de Light Sabers, pero Sparkling allá. Para la gargantita por aquí. Damos en vivo y en todo color. Vamos al tercer evento. 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

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Este tercer evento tenemos por aquí, que mis compañeros aquí recomendaron. Será Canito se fue con el 3 en línea y Fran se fue con el 3 en línea. Yo siempre hay, pasa algo entre nosotros, que a veces yo soy el que acompaño, pues, ay, a Frijuel no se puede dejar por nada del mundo con esas anotaciones de tiempo que tiene. Pero el único que no se ha enfrentado, según yo he visto aquí, vamos a ver si estoy claro lo que estoy indicando, ¿verdad?, en la revista, por aquí, que el único que no se ha enfrentado, pues, es a Mr. Mox, y yo lo voy a acompañar con Mr. Mox, independientemente que venga de un paro ahí. Él vino desde diciembre, cogió el día 16 de enero, llegó a cuarto día de caminito, para que el día distorte mi chip, pero tiene un 34 ahí en ese último trabajo de 36, y ese 34 es bueno, cosa que este caballo sale rápido, y salen los dos por ahí para abajo, y son 1000 metros nada más. Puede con la monta de Omi Adorno, que está aprovechando bien estas montas, a pesar de la 126 ser ganador. Y el tercero, relevo a Ron Tubi. De fallar este free de World, Ron Tubi tiene mucha oportunidad, pero yo lo he jugado tantas veces, como yo le digo a usted, que me ha quedado mal con la monta de Giancarlo Díaz. Yo voy a jugar dos ejemplares. Voy a jugar el número 3, Free World, y el número 5, Mr. Moss. Aquí, siendo la 3-5-2, la trifecta de la patrona, esa, la trifecta, la 3-5, sería esa hasta la dupleta, la 13 y la 15. Esta no deben pagar mucho, obviamente la 13 es una dupleta que está bien bajita en dividendo. La 15 pagaría un poquito más. Pero a todo el que puede la segunda, como le dije ahorita, pues considera el número 4, ¿verdad? Si quiere buscar mejor dividendo. Cuarto evento, 1000 metros también. Oye, cajera, oye, fijándome aquí, hay tres carreras de las válidas corridas a 1000 metros, que son la tercera, la cuarta y la quinta. Y luego hay una 1100 y la distancia más larga que hoy que se va a correr en 1016 en el séptimo evento. 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Ahí lo que son de los Knicks están gozando, están 3-1, se montaron adelante, se robaron ese juego en los últimos, fueron unos pillos ahí. Ay, después que habían sacado casi 30, los, ay, madre mía, los San Antonio Spurs, de los Knicks que están jugando para ser los campeones, están jugando duro, obviamente. Porque eso en un tipo de serie como esa final no se ve muy a menudo, pero los Knicks lo hicieron. Vinieron fuertes los finales y pudieron sacar esa victoria. Pues Jared, Marian, todo no lo vio, me dijo después. Pero Jared y Marian se acostaron tempranito. Ellos son de los Lakers. Ellos son como Pete, creo que es de los Lakers, pero ahora es de los Knicks. Pues pasa igual que Pete.
Pasa igual que mi hija y que mi yerno. Se cambiaron igual que tú. Ah, eso es como Burito García, que es de Atlético este año, el año pasado era de los Phillies, era de los demás equipos. Se cambian según estén los equipos acomodados. Se acomoda bien acomodado. Burito García, ah, ¿qué tú crees, Kevin? 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En este cuarto evento, mis compañeros recomendó, Frank recomendó 1 y 3, 1 y 3. Canito recomendó 1, 2, 3, 1, 2, 3. El primero que yo puse es el número 2, Indigo Star, con la muerte de Giancarlo Díaz. Estos son otros de 2 años. Bocas Carreras, en su última la presentación, que me parece que es la única que tiene. Vamos a verificar por aquí. Indigo Star, pues llegó segundo del Bebo Claudio. Segundo candidato, el 3, Tío Miki. Usted viene con buenos trabajos, buenos briseos, este potro para debutar. Y tercer candidato, el número 1, Príncipe de Dian. También con bono briseo, un 36, un 49, bien briseado. Es bien jugable este ejemplar también, el número 1 ahí, en esta carrera de potro. Mauro G. Llegó tercero aquel día, no llegó tan lejos, a 7 cuerpos. De poner los mismos aperos. En el caso de Indigo Star, para hoy le añaden una gringola especial y la majan la lengua. Por eso lo cogí de primer candidato, entiendo de que para mí hoy, y él viene, y viene bien, trabajó para la carrera. Y en el caso de Honor, Honor Story, viene con los trabajitos ahí para debutar regulares. Yo voy a jugar el número 2, Indigo Star, el número 3, Tío Miki, todo el que pueda poner al número 1, Príncipe de Arián, pues, si usted tiene los guaniqueques, pues póngalo por ahí. Yo voy a jugar aquí el número 2 y el número 3. 2, 3, 1, la trifecta, 2, 3, la exacta. La dupleta serían la 32, la 33, pero es lo que yo le dije. Por ahí está Cesarito Velázquez, que dice que mi niña es la sexta. Cesarito me dijo que le gusta mucho también Ron Tubi, pero yo le dije que mi niña me encanta, Cesarito. Pero Ron Tubi, porque como me ha dejado tantas veces en la calle, pues si gana, que lo cojan ustedes, porque yo si lo juego, no gana a Ron Tubi, ahí. Cesarito Velázquez, yo siempre lo saludo, Cesarín fue pues, tremendo ser humano, hice una amistad con él a través de béisbol. Muchas veces que narraba, cuando narraba con los próceres, mencionaba su nombre cuando iba a la calle de bateo, Cesarín Velázquez. Y todo esto es un buen hípico y tenemos una gran amistad. Hace tiempo no lo veo, pero cuando nos vemos en agencia compartimos y todo. Y ayer pues me dijo que no perdía el uno de la cuarta. Me dijo también, y me dijo el de la séptima. Me dijo que el de la séptima no perdía. Me dijo, chacho, un día ahí que eso no puede perder. Yo tenía acá, Cesarín. Saludos para ti. Pues vamos a la pausa cuando regresemos de ella, aquí con Kevin. Repetimos cómo juega Canito, cómo juega Fran, está la cuarta, este servidor y analizamos el quinto, sexto y séptimo evento de las carreras hoy en el Hipódromo Camarero. Dale caballo con Chevy, el de la salsa.

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0: eso con una puerta suya afuera. Se te pasó el polvo este a fastidiar por ahí de Sahara ese. Creo que estos días por ahí, creo que mañana va a haber mucho. Vamos a estar en Luquillo, a ver cómo podemos ayer. Vamos a tener que llevarnos ahí algo para taparnos la narizota esta. Madre mía. Bueno, por ahí está Chulín, papá del Fernandito, de Guerrero. Le saludamos y le felicitamos los otros días también por el clásico que ganó. Entonces se hace macetazo, ¿verdad? Y no le jugó ni un peso, Chulín. Ay, bendito sea Dios, papá. Kevin, te voy a hacer una pregunta. Tú puedes, yo no lo sé, porque tú, todavía yo no te probé en esto, pero si es que lo tienes ahí o no lo tienes por ahí. Porque yo tengo una parte que está jole en seis. ¿Ah? Si acaso puedes, se lo tiras ahí, que yo, fíjate. ¿Ah? Si no, yo lo hago acá, no te preocupes. Porque es que tengo ahí, debe estar por ahí, después bregamos con eso, no te preocupes. Tranquilo. Mira, Chulín, ay, bendito sea Dios, papá. No sea morón, no sea morón. El hijo ganó el clásico, no le jugó ni 1 peso, ni 2 pesos. ¿Ah? Ay, Chulín, mi pana, saludos ahí y allá en la agencia, allá en Piña, allá.
1: Ay, bendito
0: Sí,
1: sea
0: muy
1: Dios,
0: bien.
1: papá.
0: Claro, gracias por los
1: No sea
0: pastelitos, estaban muy
1: morón.
0: buenos. Ya los
1: No
0: amplié
1: sea
0: después de ese día,
1: morón.
0: una semana me duraron. Muy buenos los pastelitos de arroz que le cacheté aquel día. Ayunito, Omar, allá, en los cobitos. Ya que la 867 de Chulín, tú me apuntas el número de la agencia ahí. Esto, la tengo en agenda para un viernes o algo, ir para allá. Este viernes voy a estar allá, pero deja que llegue de Perú, que nos vamos a meter un viernes, nos vamos a ir para allá, a disfrutar un rato para allá, ¿ok? Bueno, los cuadros hasta el momento. Oh, bueno, antes de entrar a los cuadros, dale a los cuadros y hablar de esto. El Canito en la segunda, el 1 en línea, el 1 en línea, en la tercera, el 3 en línea, 3 en línea, y en la cuarta, 1, 2, 3, 1, 2, 3. Frank, en la segunda, 1, 4, 5, 1, 4, 5. En la tercera, el 3 en línea, esa es la línea de Frank, Free World. Y en la cuarta, 1 y 3, 1 y 3. Este servidor, segunda carrera, el 1 en línea, el 1 en línea. En la tercera, 3 y 5, 3 y 5. Y en la cuarta, 2 y 3, 2 y 3. Antes de ir al evento, quinto evento, quiero felicitar por este medio a nuestro amigo y hermano Juan el Fantasma del Este, del Team Cruzado, que ayer libró la coca como agente hípico con el jinete, el comerieño, mi gran amigo Cristian Santiago. Cristian, ahí ustedes ven lo que vieron la publicación que hice en la página de la Fuerza de Ciespuelazo. Vieron a Cristian, ahí eso fue un momento triste, ¿verdad? Porque la foto que yo tengo con Cristian fue cuando fuimos a despedir a su padrastro, a Luis Rivera, ese hermano de Jafita, hermano nuestro, que falleció hace un tiempo atrás. Fuimos a despedirlo allá a la funeraria en Sidra. Y Cristian estaba ahí, Javier se me acercó a hablar conmigo y le tomé una foto conmigo. Y yo le di unas palabras, persevere, siga para adelante. Los que me escucharon ayer saben lo que yo le deseé a Cristian. Lo dimos de fuetazo, pero más allá de ser fuetazo, lo que le deseé, vibras positivas, que lograr esa victoria. La logró bajo el mando como agente de Juan, el fantasma del Este Cruzado. Quiero felicitarlo a mi pana Giovanni Ojeda, felicitarlo a los propietarios también del establo, como tal, a buscar por aquí, que era el Innova Racing, a su propietario, a los Grunes, a todos. Felicidades por esa victoria muy merecida y que sean muchas más, hermano, que sean muchas más, ¿ok? A mi pana Juan, a Giovanni, especial a Cristian también, muchacho humilde, lo conocemos hace mucho tiempo, es del pueblo de Comerío. Su madre, pues, era la pareja de Luis. Se nos fue a mejor vida. Vamos entonces a lo que tiene que ver el quinto evento. 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Que muchos gozamos ese día en el cumpleaños de Jarita. ¡Ah, el Jaritazo, muchachos! El más que sabe, ayer, ya hizo los sellos ayer, dio todas las orejas aquí, las puso ahí, dijo, ¡oh! ¿Dónde? Que me traiga la prueba. Después de las cajeras, un mamey. Y entonces, ¿qué pasa? 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Tenemos la agencia de la cultura, de la plena, de la música típica puertorriqueña, del rock en español, de la bohemia, de todo tenemos allí, con Wanda y Belín, la cachetera mayor, que nos dijo que si mañana llega alguien allá, un par de personas, y se identifican conmigo, yo soy hípico de acá, pues muchos no los conozco personalmente, los leo ahí, otros sí los conozco, pues se ganan un cuadrito, si llegan dos personas, los primeros dos que lleguen se llevan dos cuadritos, 6:30, y si llegan dos más, yo les regalo dos más, mamá, olvídese. Hay que ser inclusivo, hay que ser inclusivo, hay que darle, esto no puede ser hípica nada más y hablar de deporte, hay que dar también a la obra benéfica y hay que dar también a la oración que es importante, por eso es que Dios nos ha traído hasta aquí, para Él es la gloria, ok, y esperamos completar los 40, que es mi meta, en la radio, y lleguen allí, y allí vamos a estar, y ya ella dio dos cuaritos de 6:30, Wanda y Alexandra, esa es la honorable del teclado, legisladora. Y dice que en este quinto evento, a 1000 metros, Canito recomendó 489. Dice que 9, guau, guau, uy, guau. Esa es la Marisa de Canito. Fran recomendó 478. 478 recomendó Fran ahí. Hombre, yo tengo el 8 en línea, Lady Runner. Yo creo que esa, yo tengo ya dos fijas, que son Olivia Hack y esta Lady Runner. Porque es que esa posición de salida, ahí es rápido. En el Pastrana. Ese es el jockey de, mira, Jafita. Ese es el jockey ahora de Carlitos, en Angel Pastrana, y vino los otros días, se montó en Javier, se cocotó de nuevo. Ay, ese Carlitos ha sido un chiste. Ese es el admirador número uno de Juan Carlos Díaz. Sí, Pepe. Ahí, segundo candidato, el 7, Anodelo KDM. Tercero, echándole suerte al maletero y a Chongo y a Mari. El número 6, Ayumu. Si hay una mediana sorpresa, puede ser Yomar con Ayumu. Y de cuarto, la veterana Tapi Sastal. Si sale de ahí, guagua, guagua, que es la Marisa de Canito, tiene mucha oportunidad porque es rápida, va afuera. Christopher Hernández, poco peso, es muy jugable, muy jugable. Yo estaba ahí evaluando y yo dije, yo cojo el Lady Cronen, pues si se va detrás de ella y ella se quita, pues es la que la puede coger en el tubo. Yo voy con la número 8 en línea, Lady Cronen. 8-7-6-4, su perfecta, 8-7-6, la tripleta, la 8-7, le salta la dupleta, la 28, Indigo Star y Lady Ronen. Vamos a ver cómo vamos en tiempo y vamos muy bien en tiempo aquí. Saludo a Alberto Muñoz, Manuel López, que está por ahí, Raúl Berríos, Marcos Melesio, que siempre he dicho si es el juez, no me ha dicho si es el juez, Pedro Rodríguez, Teófilo de la Rosa, Rafael Sánchez, Samuel Mangual dice saludos a Juan el Fantasma, mucha suerte como agente, oye, el Fantasma del Este, desde el Team Cruzado, dos cacheteros. Ay, como hablo del Team Cruzado, tengo que rápido hacer esto. ¡Buah! El pito de la longaniza para el del cuajo, para el pizza love, que es el chico mande. Don Juan Cruzado y Doña Frida ya. Y para Yadier, y para Eduardo, y para me escapa el nombre del otro, y para obviamente para Juan, que fue, me escapa el nombre del otro, y ya después Eduardo, si me está escuchando por ahí, me escribirá por ahí. A bregar, al Team Cruzado. Pero los comandantes ahí son papá, pizza love y mamá Frida. No ha cogido bien Lady Frida después. Cogió malísimo. Vamos allá. Vamos al sexto evento, y este sexto evento, ¿quién le va a llegar a usted de una cortesía? ¿De quién? 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Voy a salir un momentito del live para acá que lo tengo, para buscar una información que me hizo saber por aquí mi amigo Juan Carlos. 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Vamos por aquí a volver al live y tenemos que en este sexto evento. Canito, tres en línea, Malapascua. Fran, uno y tres. Uno y tres en este sexto evento. Mira, mi cuadrito hoy, tres por tres. Déjame ver. Bueno, voy a redondear a 12 pesitos. Primer candidato mío. Lo va a ser la número 5, mi niña. Por la monta de Juan Esquilín. Yo creo que esta ha ganado anteriormente en este grupo parecido. Yo le veo una gran oportunidad al triunfo. Ella en su última llegó tirada, pero yo no se la voy a contar. Esta carrera de ahora es diferente, no siempre va aquel día, no sé qué pasó con esa yegua. Ella por dentro, pero hoy va más afuera, en medio. Segundo candidato, la número 3, Malapascua, ganó bien su última, Salón Cruz repite. Tercer candidato, la número 1, Reyes María, con la monta de Oliván Vélez. Oliván se va a estar montando en ella porque la reclamaron en su última. Esta la montaban a Salón Cruz antes, pero la reclamaron, montan a Oliván Vélez y esta yegua está bien. Independientemente que vaya del 1, hay que contar con ella. Y un cuarto candidato, lo que podría ser una mediana sorpresa aquí, si usted le gusta, ahí es la número 7, Pura Verdad. Al igual que Torre Mar, que le veo mucha oportunidad con Angel Pastrana, que tiene unas montitas hoy, Angel Pastrana, muy buena. Son las otras que yo le veo más oportunidad a ganar. En el cuadro, pues en el cuadro voy a jugar aquí tres ejemplares. Número 5, mi niña. La número 3, Mala Pascua. Y la número 1, Reyes María. 5, 3, 1, 7, la superfecta. 5, 3, 1. La trifecta, la 5, 3, la exacta, la dupleta, la 85, Lady Ronald y mi niña, que es la orejita también de Cesarito Velázquez. Y esto nos lleva al evento final. Este es el séptimo evento, importados 4 años y mayores, reclamables a $4,000. Compitan en este séptimo evento, que recordándole que mañana vamos a estar desde Luquillo, ok, bien importante, a las 12 de mediodía viene Deportiva Cumbre 1470 con Manuel Rivera y a las 1 de la tarde desde Luquillo, el balneario de la Monserrate, la actividad donde vamos a estar llevando a cabo la actividad del verano inclusivo allá y estaremos transmitiendo desde allá. Por aquí, déjame ver qué más. Pues, actividades, pues que 24 aniversario, a fuetazo y espuelazo, domingo 12 de julio. Domingo 12 de julio. Queremos decirle que el domingo 19 de julio vamos a estar en Juan del Pueblo Sport Bar y la 629. Eso va a ser el domingo 19 de julio. Estaremos con nuestra programación de apuestazo y escuelazo. Buena información, sorteo de cuadros y muchas sorpresas. Juan Carlos después me llamará y me explicará qué tendrá para ese día allí. Y entonces, pero el domingo antes, que bajamos el día 5 domingo de Perú y el otro domingo. Vamos al 24 aniversario de Afuetazo y Espuelazo en Playa Limones, en Pozuelo, en Guayama. en la música DJ Chichu, y el que llegue allí quiera cantar, ya tenemos el sonido, tenemos todo allí, Gedia, DJ Chichu, y entonces la comida, Cordero Catering, mejor chef del mundo, Casina, tendremos también allí a don Martín Martínez, con Gaby, Pedrito, el policía, todo, a Isa, y todo allí, para que ustedes puedan allí como el marisco del bueno, que si de jueyes. Ah, pues eso de jueyes entre Gilla y Carmen. Gilla la del tiburón y Carmen la de Moromi Racing, de Álvaro. Eso va a ser una competencia para ver quién come de las dos más jueyes. Porque mira que le meten a los jueyes a esas dos mujeres y de qué manera, como rompen esos cascos. Eso va a estar allí. Vamos a ver competencia allí que siempre hacemos, premios, sorteo. Ya vamos a pasar muy bien. Lleve su cervecita, su traguito, y si no lleva cerveza, no te llevamos también. Eso no es una causa para que usted no vaya. Vamos, que nos quede el 24 y después venimos el año que viene con el cierre, con el 25, que debe ser por todo lo alto. Los esperamos a todos allá el próximo domingo 12 de julio en Playa Limones, en Paseo del Guayabo. La vamos a pasar muy bien, como siempre sabemos pasarla allí. Que nos trae este séptimo evento, y en la séptima tenemos aquí que el Canito recomendó en este séptimo evento 3 y 8. 3 y 8. Fran recomendó 1, 2, 3, 7. 1, 2, 3, 7. El primer candidato mío lo va a hacer Fran y Son. Ramón Torri y Fernando Rivera, esta combinación con Alessi. Él conoce bien este ejemplar. Va a ir corriendo a la parte de afuera del grupo. Si hay cocoteo, es el que va a estar viniendo con fuerza en los finales. Segundo candidato, voy a dar un ejemplar aquí que yo. JB aquel día, no sé, estoy diciendo, hay velocidad, pero lo tenían de asalto aquel día y no corrió como se esperaba con la mujer Jeff Pastrana. Tercer candidato, el número 6, Dave, Dislike the Way, con la monta de José Hernández, que necesita una victoria de emergencia, ¿verdad, José? Y el cuarto candidato, el número 5, Ghost Starter, la combinación de padre e hijo, Wurlander, la oportunidad que en Toki Pile, oportunidad Cadillac Boy, oportunidad Trump y Ronen. Hoy le ponen una gringola especial. Este caballo estuvo ganando corridamente. Después, pues no han tenido el éxito, la suerte de los muchachos, ni Richard, ni Cholo, de poder buscar. Y están buscándole ahí la vuelta. Hoy le ponen una gringola especial. Y a mí no me extrañaría que saliera a correr duro prima abajo. Y era una gran sorpresa. Cajera peligrosa. Yo voy a jugar cuatro ejemplares y creo que me puedo jugar. Voy a jugar con personal, porque puedo caer. El número 8, Flanny Song. El número 1, JB. El número 6, This Light the Way. Y el número 5, Ghost Darker. ¿Ok? 8-1-6-5, superfecta. 8-1-6, la trifecta, la 8-1. La exacta, la dupleta. Mi niña y Flanny Song, la 58. Vamos a la última pausa. A los estudios de cumbre 1470 ya. Con el Kevin, ¿quién se comió mi sneaker? Cuando regresemos, repetimos el cuadro de Fran, de Canito, este servidor, y despedimos nuestra programación, porque hoy es viernes y hoy se ve.

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el final de nuestra programación de apretazos y esporazos, los que están en isla y me perdonan, que es que este de polvo no tiene loco, ya empieza de acá arriba para la montaña, no se mete, vuelve loco cualquiera, y empezamos a taparnos, como decimos. Por eso a veces me escuchan como medio, ¿verdad? Si tuviera el catajo y todo, pues no tengo catajo, de verdad, esto a veces la lluvia a mí me hace un daño, pero el polvo este sábado de Sahara, del Sahara. Miren, déjenme antes que nada, Chulín me dice que el entrenador Alexis Rivera está de cumpleaños hoy. Felicidades para Alexis, el terrible, como le llaman, gran entrenador, ¿verdad? Mucho éxito que ha tenido. Y muchas bendiciones para ti, hermano. Mucha salud, mucha paz espiritual, que nos hace falta, y mucha prosperidad. Que sigas obteniendo triunfo. Mi gran amigo Alexis Rivera, entrenador, pero aprovecho por aquí también, que me dice mi pana Ría Rufal, Mister Disparate. ¿Ah? Dice por aquí que su papá Rafael, el lunes, cumplió 90 años. Qué bueno, papá. Happy birthday to you, baby. Ah, gran Rafael, mi panita. Saludos, hace muchos años no lo veo. Siempre que iba a las actividades, pues obviamente ya el doctorazo no está envuelto en esto. Iban a las actividades, pues él iba con el doctorazo. A veces iba Luis, y si no, iba Alex y el otro. Todavía me sé los nombres, papá. Falta la doña. No se me olvida el nombre de ella, pero Rafa, que cumplió 90 años el pasado lunes. Qué bueno, hermano. Llegó al noveno piso. No todo el mundo tiene ese privilegio. Ya lleva 10 años siendo anciano. Yo le digo a las personas de 80 para adelante, a veces se molestan algunos, y uno siempre es un privilegio. No todo el mundo llega anciano. ¿Ah? Tenemos niñez, tenemos juventud, que si baby boomer, que si reciente, pero anciano, de 80 para adelante, papá. Muchas felicidades a él. Un abrazo, digo, lo vea y le lleva mi felicitación desde corazón. Que cumpla muchos años más. Pues ahí ya saludé a todos los demás por ahí, ahorita, y Andrés Pastoriza, que está saludando ahí a su papá, allá, que siempre nos escucha. Dice un saludo a los hípicos y los galleros, especial a su papá Miguel Pastoriza, desde Filadelfia, le da saludos allá en el pueblo de Florida, y a mis panas allá, Juano, Maelo, todos allá, Irving Bonete, a todos allá, que siempre nos escuchan. Mandate, después me indica los de Arecibo, como te digo, me llame. Es que quiero, ¿verdad? Aunque no hayan llegado a un acuerdo, decirle más o menos para si es para agosto o septiembre. Yo me gustaría poner en septiembre, porque espera parte de cumpleaños. Cuando vamos a hacer una buena actividad ya en Arecibo también, hermano. Bueno, los cuadros para hoy juegan de la siguiente manera. Salgo por aquí a ver si tiraron alguna orejita que tiran a veces por aquí en el WhatsApp y nosotros las tiramos ahí, ¿no? Vamos a volver aquí entonces al live, por aquí a conectar. Cuadros para hoy juegan de la siguiente manera. Fraren Aibar, nuestro corresponsal. Segunda carrera, 145. En la tercera, tres en línea, su línea para hoy. Free ball. Cuarta, 1-3. Quinta, 4-7-8. Sexta, 1-3. Y séptima, 1-2-3-7. 1-2-3-7. El 1, JB, es la orejita de Fran para hoy. El número 1, JB. Va a salir en el live aquí para que ustedes vean ese. Mire, mire cómo quedó ese tabú. Miren, los que están en el live, ¿ok? Miren. ¿Ah? Se hizo la patrona ayer. Los que estaban conectados conmigo vieron cómo le mete el trim, ¿verdad? Y la hija mía la cogió ayer, sacó una foto y la tiró después. Yo apuntándola con el dedo, como le decía a ustedes. Le metió mano ese tarú y cómo lo dejó. ¿Cómo? Ese es Scramble 4x4, mi doñita. ¿Cómo mete mano? Le encanta trimear, dice. Y yo, ni para allá. Yo paso la máquina, paso el blower, que cojo con el rastrillo. Pero allá no voy. Por la espalda también, que daño terrible. Bueno, ahora vamos entonces con el Canito, ¿verdad? Canito de la segunda carrera en una línea por la 763, el Oasis Pepe Small Shop de Allencita, que dice que va Julia Costa y Wanda Cachetera, esta van a calle y dicen el 1 en línea, en la tercera 3 en línea, en la cuarta 1-2-3, en la quinta 4-8-9, el número 9, Guagua, Wii, Gua, en la Malicia de Canito. En la sexta, el número 3 en línea, Malapascua, haciendo la dupleta de la 7-6-3, la 93. Y en la séptima, 3-8. Este servidor dije, yo, mi Santiago, el hípico de la montaña, para hoy le recomiendo el siguiente cuadro. Segunda carrera, el 1, Olivia Jack, como usted quiera llamarle, en línea. Le dije que si le gusta el 4, póngalo. Tercera carrera, 3 Free World y 5 Mr. Moss. 3 y 5. Cuarta carrera, 2 Indigo Star, 3 Digo Mickey, 2 y 3. Quinta carrera, el 8 en línea, Lady Runner, 8 en línea, esa es mi
segunda fija cachetera para hoy, el primero el uno de la segunda, el ocho de la quinta. Sexta carrera, mi niña, que es el escuelazo para hoy, acompañada, obviamente, con la número 3, Malapascua, y la número 1, Reyes María, 5-3-1, siendo mi niña el escuelazo. Séptima carrera, el fuetazo para hoy, el número 8, Franison, súper acompañado, con el número 1, JV, el número 6, This Light the Way, y el número 5, Ghost Stalker. ¿Okay? 8-1-6-5. Ma García, saludos, Samuel Mangual, que se conectaron a los últimos por ahí también con nosotros. Dándole las gracias, ¿verdad?, a todos los que siempre se conectan a través del live, o que se conectan, que son muchos, a través de Cumbre 1470, en la banda M y 106.3 FM. No olviden que mañana estaremos directamente en vivo desde el balneario Marcin Barrera, la Monserrate, en Luquillo, con la actividad Verano Inclusivo. Tenemos unos cuadritos allí, vamos a estar, a que lleguen allí, se identifican, me van a ver allí en una carpita, va a estar cerca del área, y me buscan por allí, me van a encontrar rapidito. Vamos allá para darle apoyo a esta persona con impedimento, de la Defensoría de las Personas con Impedimento. Va a estar atención, atención, grupo sin nombre, lleve a sus niños, lleve a sus nietos, lleve a sus hijos, para allá. Va a estar plenero, va a haber juegos, va a haber mesas informativas, va a haber exhibidores y muchas sorpresas más importantes. Eso va a ser mañana, obviamente a las 12 del mediodía, no olviden, Manuel Rivera y Deportiva Cumbre 1470. A nombre de Kevin, ¿quién se comió mi sticker? A nombre de Canito Rodríguez, el hombre de la malicia. Ahí está Canito, si me está escuchando algo, pues me pasa el cuadro mañana, porque se va a hacer un poquito difícil, como vamos a estar desde aquella área. Espero tener a Fernandito en vivo allí, si acaso conmigo, él tuvo, si es que tiene tiempo, ¿verdad? Porque está ahoradito con la actividad allí, o algún participante, o alguna persona que sea de la sociedad o algo, de personas con impedimento, va a estar con nosotros en la parte primera, y volvemos a la carga, me pasa el cuadrito mañana, para que sea más cómodo. Y entonces, a nombre de Fran Engaiba, nuestro corresponsal, yo soy Luis Yoki Santiago, el hípico de la montaña, y será hasta mañana. Y nuestro Salvador nos impone lo contrario. Miren quién está ahí con esa camisa. Mira, aquí está Cartagena. Después me buscan en el live. Mira quién yo tengo ahí. La tuve guardadita ahí todo el tiempo. Alexander Torres, Yorokovi, Puerto Rico. Paso a todos muy, por lo que muy buenas tardes. Y déjame buscar por aquí el nombre. Se me escapó. Sayonara, don Rafael. Y vamos a buscar a alguien más por aquí que también cumplía años día de hoy, los dos que dije. Déjeme buscar rápido, espera, no quiero tirar para los dos. Se pasó la ahí, entonces ahora no puedo. Bueno, eso. Sayonara entonces, don Rafael. Sayonara, amigos.

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1: Muy buenas tardes, amigos y amigas, y bienvenidos a otra edición de Emociones con Sabor. Yo soy Otto Oppenheimer, bateador emergente por Madeline Rivera Otero, que está cogiéndose unas segundas merecidas vacaciones. Pues yo estoy pensando que el apellido se lo cambiaron, en vez de Otero es Rockefeller, en vez de Rivera Otero es Rockefeller, porque yo no sé, tiene el mejor jefe del mundo que es Pedro, porque la dejó irse de vacaciones de nuevo, así que ya usted sabe. Mire, hoy en el programa, entre otras cosas, vamos a estar hablando con el doctor Víctor Collazo, nuestro veterinario residente del Hospital Veterinario Ponce de León. Además, José Viboni, del Albergue de Animales Villa Michelet, va a estar con nosotros también. Como si fuera poco, vamos a tener también, entre otras cosas, información súper interesante, porque vamos a tocar un tema que a mí me fascina. El año pasado se dio un evento en Puerto Rico que marcó la historia de los volquis. En aquel entonces se hizo un festival en Moca de volquis. Y hoy yo he invitado, tengo dos personas invitadas, al querido amigo Gustavito. Gustavito, ¿cómo tú estás?
2: Otto, gracias por la oportunidad.
1: ¿Estás nervioso, Gustavito? No, solamente te están escuchando como 10 millones de personas.
2: Estamos.
1: Lo que diga. Y tenemos además presentar a tu otro invitado.
2: Mi compañero, el vicepresidente Javier Quiñones, parte del comité organizador del Volquis Fest Mocano. También gracias por la oportunidad y, ¿verdad?, saludos a todos los radioescuchas y los que nos están viendo por las redes sociales.
1: Vamos a empezar definiendo qué es el Volquis Fest Mocano. Esto es un evento que, si usted no ha ido, usted tiene que ir. Es una cosa espectacular. Primero se hace en el Castillo de la Abadía en Moca, ¿correcto?
2: Correcto, en el Castillo de la Abadía en Moca, en el barrio Aceituna, tendremos esa joya arquitectónica donde llevamos a cabo nuestro evento.
1: Válgame, eso de joya arquitectónica, tú lo estuviste practicando todo el día ayer, ¿verdad? Que voy a decir joya arquitectónica. Qué lindo, sí, le quedó. Sí. Le quedó, pero una cosa. Gustavito está chavo porque sabe que yo le voy a pegar el vello. Sí. Ah, entre Esteban y yo te hacemos bullying.
2: Entre los dos, pero
1: síguenos contando. Va a ser en el Castillo de la Abadía. Que aquello es un área, para los amigos que no han ido, porque no todo el mundo en Puerto Rico, aquello es un área espectacular. Hay una planicie allí. Es un llano hermoso con un viento espectacular también. Esto va a ser el 24, 25 y 26 del mes de...
2: julio.
1: Exacto, que eso es ya mismo.
2: El mes que viene. Se den todas citas por allá. Tendremos... como él dijo, un área bien espaciosa donde todos pueden ir en familia, pasarla bien.
1: Pueden llevar sus perritos.
2: Pueden llevar sus mascotas, que tendremos a la Fundación Dejando Huellas con nosotros para así darnos la mano con lo que son las mascotas.
1: Y van a llevar regalitos y van a estar dando orientación. Pero además de eso, vamos por parte. Es en Moca, en esta planicie del Castillo Labadí, que es espectacular, con un fresco brutal, usted puede ir. Allí tienen kiosquitos de comida.
2: Correcto.
1: O sea, que usted se va desmayado y come allí. No tiene problema. Allí tienen área de entretenimiento para los niños.
2: Así mismo.
1: Pero tienen algo súper especial. Háblame tú de los volquis. ¿Qué es lo que pasa con los volquis allí? ¿Qué va a haber allí?
3: Saludos, ¿verdad? Un placer estar aquí en tu programa.
1: Gracias por acompañarnos.
3: Gracias por la invitación.
1: Es el programa de Madeline. Yo soy el bateador emergente. Vamos, no me metas en problemas.
3: Gracias, Madeline. Si me estás viendo, gracias, Madeline. Pero... va a haber exhibición de Volkswagen, ¿verdad? Este va a ser, hacían 15 años, el primero fue en el 2009, el segundo fue en el 2010, sucedieron 15 años que no se hizo, tú cogimos un espacio, ¿verdad? Y volvimos a hacerlo el año pasado, en el 25, julio del 2025, y ahora en julio pues volvemos a retomar.
1: Voy a hacer una pausa ahí. Yo estuve ayer, el año pasado, de maestro de ceremonias en la actividad, mi cuñado Esteban no me dio opción. Y yo iba castigado. Este año tampoco me dio opción, pero la realidad fue que la pasé espectacular, porque para mi sorpresa, primero, la organización del evento fue extraordinaria. Es un evento familiar, muy sano. Allí ni siquiera música fuera de tono se permite. O sea, hay unos controles bien establecidos de lo que se puede hacer. Usted puede ir con sus hijos, con su mamá, con su papá, con su abuelo, con su abuela, la familia entera. La pasan súper chévere, la entrada es fácil, la salida es fácil, el sitio es cómodo, el estacionamiento está bien organizado. esto es para no pasar trabajo. Yo sé que usted le hablan de festivales y quizás usted como yo, que se le paran los pelos desde la punta de la cabeza hasta la punta de los pies, porque usted dice diablo, tapón, revolú, calor, la gente. Esto es todo lo contrario. Esto es una actividad que de verdad es otra cosa. Y a mí no me gustan los festivales, yo lo he dicho en muchas ocasiones, pero a este yo no fallo. Entonces, aparte de eso, ustedes tienen un montón de Volkis allí. El año pasado hicieron un evento que marcó historia, que fue el logo de Volky hecho con automóviles Volky o Volkswagen más grande del mundo, ¿verdad?
3: Sí, sí.
1: Y este año vas a tener los Volkis allí. Cuéntame de los Volkis, háblame de los Volkis que va a haber allí. Perdona que te interrumpí.
3: Sí, este año, pues como nuestro principal es la exhibición de Volkswagen, pero más que eso, como dice el nombre de Volky Fest Mocano, es un festival de muchas cosas buenas que van a suceder, como pasó el año pasado, desde la exhibición de los Volkis clásicos y modernos. Vamos a tener área de acampar desde viernes hasta domingo. Vamos a tener actividades para los niños, para las mascotas, música en vivo, muchos regalos, estacionamiento, entrada y salida es súper cómodo. Hay más de 84 cuerdas de terreno limpias, ¿verdad? Y vamos a estar para el disfrute de toda la familia. O sea, estamos trabajando fuertemente para la organización, para que todo salga, ¿verdad?, como Dios manda, y que sea un éxito nuevamente.
1: Y yo los felicito porque esto es un trabajo que ustedes hacen de la bondad de su corazón, porque nadie les paga nada. Todo el dinero que se recoge es para la actividad. Todos los auspiciadores que están allí, que le agradecemos a todos los auspiciadores que ya se han hecho parte de esto, ¿verdad? Entre ellos están los amigos de Pura Energía, que van a estar allí con ustedes. Lo hacen, ¿verdad?, de buen corazón. Radio Grito va a estar transmitiendo desde allí también. Hay una tarima con números musicales, entretenimiento, comedia y un poco de todo. Pero hay una sorpresa este año, que yo he visto ya la promoción que está corriendo por ahí. Dicho sea de paso, en las redes sociales pueden conseguirlos, ¿cómo?
2: Sí, es Volky Fest Mocano en las redes sociales, en Instagram y Facebook. Nos pueden buscar para más información. Este año, como está diciendo Otto, vamos a hacer una dinámica que será la competencia de mecánica, ¿verdad? Que vamos a tener la competencia de remueve y reinstala el motor del Volky.
1: Espérate, eso es que van a coger un Volky, allí va a haber un Volky.
2: Correcto.
1: Y que ven acá, Esteban. Esteban es el gestor de esto. Este es el cerebro detrás del asunto. Sí, hay que invitarlo porque bájate aquí para que te vean. Vamos a ponerlo en el centro. Para que, ahí está. Esteban, explícanos tú que fuiste el autor intelectual de esta maldad.
4: Bueno, Otto, tú sabes que tú también tienes algo de conocimiento porque te has podido dar tremenda con nosotros. Estás allí y eres la voz que sale en la promoción. Pero tenemos un Volkswagen de 1966, ajá, donde los competidores van a ser dos personas por equipo. Ajá. Y la idea es que se remueva el motor al Volky, o sea, le saquemos el motor al Volky, ajá, y lo volvamos a reinstalar, prender el Volky de una manera segura, eficiente. Ajá. Y, ¿verdad?
1: Y van a competir en diferentes equipos, ¿verdad?
4: Dos personas por equipo.
1: Ponle tú que hay, qué sé yo, seis equipos. Pues la competencia es que ellos tienen que desmontar el motor.
4: Sacar el motor.
1: Y montarlo.
4: Y reinstalarlo nuevamente al
1: vehículo. Y prender el
4: carro, porque se le va a entregar prendiendo.
1: ¿Y quién gana?
4: Bueno, gana el que menor tiempo se eche y el que más seguridad y calidad de trabajo tenga.
1: ¿Y cómo se evalúa eso?
4: Se van a evaluar en tres diferentes áreas, como te acabo de mencionar: la velocidad, o sea, la rapidez de hacer el trabajo, ajá, de una manera segura, o sea, seguridad, y que la calidad de trabajo sea excelente, sea buena calidad de trabajo. Así que, por ejemplo, si tenía arandela y tú lo quitaste y no se la volviste a poner, pues ¿qué pasó?
1: Perdiste punto.
4: Exacto. Entonces vamos a tener diferentes jueces examinando y observando.
1: Interesante va a estar eso. Yo me imagino que eso para los que no somos mecánicos, eso debe ser fascinante, porque tú ver que esa gente se metan ahí, saquen el motor hacia afuera y vuelvan, y tienen que levantar el carro.
4: Sí, hay que levantarlo, por eso te digo, cuando tú vas a levantar el carro, tú no eres mecánico.
1: No.
4: ¿Qué es una de las primeras cosas que tú harías cuando vas a levantar un vehículo?
1: Tienes que ponerle dos gatas ahí para que,
4: bueno, ¿verdad? Pero también tienes que calzar las ruedas.
1: Exacto,
4: llantas,
1: mira, entonces, ve, eso yo no lo hubiese hecho, ya hubiese perdido, Pedro, tenía.
4: Vas a calzar las ruedas, vas a desconectar la batería. Todo de una manera, ¿verdad?, lo más segura posible, y vamos a estar observando. Pero son las cosas sencillas que haría cualquier persona antes de levantar un vehículo. Mira, tú no te vas a meter debajo del vehículo si no le pones dos jack stands, ¿no?, dos torres, ¿verdad?
1: Y eso es uno de un montón de cosas que van a estar pasando en el Volky Fest.
4: Claro, esa es una de las que...
1: Y pregunta que te hago, los que quieran participar en esa competencia, que tengo entendido que hay miles de dólares en premios, incluyendo para los que son mecánicos, y el que no es mecánico también, unas herramientas espectaculares de bien alta calidad que son más para ser parte de los premios.
4: Sí, claro, tenemos herramientas, ¿verdad? No sé si puedo mencionar la marca.
1: Sí,
4: nuestros amigos de Mac Tool,
1: Man Tools, sí, que esas son herramientas legendarias, muy buenas.
4: Por decir así, que de las mejores herramientas de Estados Unidos.
1: Correcto. Sí. Y entonces, ¿cómo?
4: Si no es la mejor.
1: ¿Cómo yo me inscribo para participar?
4: Pues mira, puedes entrar a la página de Volky Fest Mocano y ahí hay un link, también hay un barcode. Ajá. Donde tú puedes entras directamente y a través del internet te puedes hacer la inscripción.
1: Ahí está. Así que vaya, busquen las redes sociales, ¿verdad? Pueden,
4: sí,
1: buscar a Volky Fest Mocano.
4: Volky Fest Mocano y ya está.
1: Okay.
4: Además de eso, pues también aparecen unos números telefónicos que si usted no puede hacerlo, puede llamar y se le ayuda.
1: Ahí está. Pues ya lo sabe, amigo o amiga que nos está viendo y nos está escuchando, que este evento se va a dar a cabo, ¿cuándo, Gustavito?
2: Del 24, 25, 26 de julio de 2026 en el Castillo de la Abadía en Moca.
1: ¿De qué hora a qué hora es?
2: El viernes estamos comenzando a las 5 de la tarde. El sábado es durante todo el día, para que, ¿verdad?, puedan disfrutar todos en familia con las actividades que vamos a tener para los niños, para las mascotas. Y la competencia de remover y reinstalar el motor del Volky se llevará a cabo el domingo después de las 9:30 de la mañana, que vamos a comenzar con la competencia y luego sigue con la exhibición de los Volkswagen clásicos y modernos.
1: Y mientras tanto, ¿qué vamos a tener allí pasando en tarima y alrededor?
3: Pues mira, vamos a tener buena música. Vamos a tener muchos premios, muchas cositas para regalar, que es lo que nos gusta, ¿verdad? A todos los boricuas nos gusta.
1: Va a haber competencias de imitaciones, competencias de sonidos, competencias de un montón de cosas,
3: sí,
1: chéveres.
3: Sí, hay muchas sorpresas que no podemos decir en este momento. Tiene muchas sorpresas, pero es para que, ¿verdad? Dejarle las ganas así vamos para allá, tú sabes, a la curiosidad.
1: Sí, sí, sí.
3: Pero vienen cosas muy buenas. Muy
1: y todos
3: bonitas.
1: Los días hay algo distinto, así que usted puede ir los tres días. Si usted quiere. Para la entrada, ¿hay un costo? ¿Es gratis? ¿Cómo es la cosa?
2: La entrada es totalmente gratis. Estará para los que estén acampando, esas personas pues tienen que comunicarse con nosotros porque eso...
1: Eso ya tiene una coordinación aparte.
2: Sí, eso es una coordinación aparte a los que vayan a estar acampando en los Volkswagen, en los campers como tal. Y si va a acampar en caseta también lo puede hacer porque tenemos espacio allí de sobra que podemos aprovecharlo para acampar. Pero la entrada para público general y estacionamiento todo es gratis.
1: Ahí está. Pues mire, ¿qué más quiere usted? Un evento gratuito, seguro para usted, seguro para su familia, sano, donde va a haber la competencia de monta y desmonta el motor del Volky, donde va a haber una tarima con música, donde usted puede ver una exhibición de Volky extraordinario, porque llevan Volky de toda la isla, ¿verdad? De todas partes de Puerto Rico.
3: El año pasado sobrepasamos de los 850 carros.
1: Imagínate tú.
3: Esperamos este año, ¿verdad? Si Dios
1: sobrepasar
3: permite,
1: más.
3: Sobrepasar de, por lo menos tocar la cifra de 1,000 carros.
1: Y no tiene que ni que llevar agua, porque allí hay vendedores que van a tener de todo en los kioscos a precios bien razonables, que eso fue lo otro que yo noté el año pasado, a diferencia de otras actividades que hacen en otros lugares, que la botella de agua te cuesta 10 pesos, aquí no, aquí tú sabes, aquí es bien razonable. Así que planee con sus seres queridos, su familia, para el 24, 25 y 26 de julio. Viernes 24 desde las 5 de la tarde, 25 y 26 desde temprano en la mañana, todo el día, para que usted vea un montón de cosas súper interesantes, la va a pasar súper bien. Nada más que caminar por allí es una experiencia de entretenimiento. Gracias a ambos por haberme acompañado. ¿Algo más que quieran decir a nuestros amigos antes de que nos vayamos?
2: Gracias por la oportunidad a Otto y a todos los radioescuchas. Los esperamos por allá, que se paren la fecha para que nos acompañen y sean, ¿verdad?, parte de la historia nuevamente del Volky Fest Mocano.
1: Ahí está, el Volky Fest Mocano, 24, 25 y 26 de julio. No se lo pueden perder. Vamos a hacer una pausa. Yo regreso en breve. Estás viendo y escuchando el programa de Madeline Rivera Otero que se llama Emociones con Sabor.
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5: Saludos, amigas y amigos. Buenas tardes nuevamente. Yo soy Otto Oppenheimer, bateador emergente por Madeline Rivera Otero, quien está cogiendo unas segundas merecidas vacaciones. Un beso y un abrazo a ella. Va a estar viajando. Ahora mismo debe estar montándose en un avión en el momento en que estamos haciendo el programa. Hablan mucho de los artistas, de los cantantes, de la música, con el advenimiento de Bad Bunny, que si es el artista más grande de la historia, que si esto y esto lo hemos escuchado, que si Taylor Swift es la artista más grande de la historia, que si los números de discos, todo muy impresionante, bien chévere. Pero a la gente se le olvida que antes de que estos muchachos estuvieran produciendo y haciendo música, hubo otros artistas que los precedieron, que también eran muchachos en su época. Y yo voy a hablar específicamente de la banda más famosa en la historia que influenció la cultura musical. De hecho, cambió la manera en que se hacía música popular hasta ese entonces, que son los Beatles, que yo soy fanático de los Beatles. Pero estuve haciendo un poquito de investigación y buscando datos e información. Y yo le digo a mis hijos, ¿verdad? Cada vez que me mencionan uno de estos nuevos artistas, no, que hay un nuevo artista, que esto, que lo otro, yo digo, mira, yo voy a creer que ese artista es el artista más grande del mundo el día que ese artista logre lo primero. Los Beatles, que se unieron en la década del 60 y solamente estuvieron hasta el 70, 8 años prácticamente fue lo que estuvieron ellos juntos, produjeron 213 canciones, 13 discos, y con ese pequeña producción relativamente, aunque fueron bien prolíferos, todavía hoy son la banda que más vende en la historia de la música. Y todavía hoy son los que más discos han vendido, más de 600 millones de discos alrededor del mundo. Quien único los ha superado en la historia es Elvis Presley, ¿verdad? Que es un fenómeno de la música americana. Sin embargo, hay una hazaña que a mí me es mucho más significativa que simple y llanamente lo que se está haciendo hoy en día o las ventas que tuvieron en un momento dado. ¿Y sabe cuál es esa hazaña? Que Paul McCartney, uno de los Beatles, con más de 80 años, lanza un disco nuevo que se llama The Boys on the Dungeon Tale, me parece que es el nombre de la canción, se me olvidó el nombre del disco. Dungeon Lane, ese es el nombre del disco. Y ese disco ha debutado en 5 de las tablas de Billboard, en tres de ellas, número 1, incluyendo pop y rock. Cuando usted, mi querido amigo artista que está en estos momentos bien pegado, sea hombre o mujer, llegue a los 80 años y todavía esté produciendo música, y la música que usted esté produciendo salga número 1 en las tablas, entonces hablamos de cuál es el artista más grande y más popular del mundo, ¿verdad, Pedro? Pero ahora mismo no me venga a decir que, Bad Bunny, tremenda fama que ha hecho, tremendísimo, pero no me venga a decir que Bad Bunny es el artista más grande del mundo hasta que no pasen esos años, porque es la prueba del tiempo la que determina si un artista realmente trasciende o no. ¿Y sabe cómo un artista realmente trasciende o no? Por la calidad de su música, por la composición, por su conocimiento musical. En este último disco de Paul McCartney, él toca 20 instrumentos, prácticamente todos los instrumentos del disco los toca él.

0: mismo. Así que el estándar es bien alto para usted llegar a decir que usted es un genio musical, ¿verdad? Y lo digo porque escuché a uno de esos artistas comentar, ¿no? Dándose golpes de pecho y verdaderamente me pareció que le faltaba un poquito de humildad, tú sabes. Y hay que poner las cosas en perspectiva a veces para que la gente se ajuste, tú sabes. Por otro lado, hay un juez federal en el estado de Mississippi que canceló temporariamente un caso legal y sancionó a los abogados. Eso pasó aquí también, aquí el Tribunal Supremo sancionó, debo decir, a dos abogadas que habían hecho unos informes y habían radicado unos recursos ante el Tribunal Supremo y los hizo la inteligencia artificial. Y las cogieron. Y resulta que la inteligencia artificial alucinó y empezó a poner referencias o a hablar de precedentes legales. Y esos precedentes legales de los que hablaban no existían, se los inventó la inteligencia artificial. Entonces estos dos casos es también interesante porque este es un caso que involucraba una disputa legal entre un abogado que se llama Tom Withers y la ciudad de Aberdeen en Mississippi. Él alegaba que supuestamente esta gente le debían dinero y que no le habían pagado el dinero que le debían. Entonces los abogados de él, porque no fue el abogado el que lo hizo, el abogado puso la demanda. Mira, la ciudad me debe chavo, no me ha pagado. Él tiene unos abogados representándolo a él. Ese abogado que estaba representándolo a él utilizó herramientas de inteligencia artificial, redactó e investigó el caso y los documentos judiciales. El problema es que no verificaron la información antes de presentarla al tribunal. Y para hacer la cosa peor todavía, ¿sabe lo que hicieron estos queridos amigos? Los abogados de la ciudad, los de la parte contraria, hicieron lo mismo también. Utilizaron la inteligencia artificial y radicaron sus recursos utilizando la inteligencia artificial. El juez se ha dado la enfogonada del siglo. Se alzó el juez, suspendió el caso. Le dijo a los abogados que ahora tenían que volver a radicar todo de nuevo. Les puso multas que fluctuaron en $3,000 y $3,500. ¿Y por qué esto es importante? Porque aquí el problema principal, y yo creo que es el error que estamos cometiendo muchos, no es que la inteligencia artificial como tal no sea una herramienta que usted pueda utilizar. Usted puede utilizar la inteligencia artificial. El problema es que es una herramienta. Estamos utilizando la inteligencia artificial para reemplazar a la gente. Por ejemplo, usted está viendo artes que postean en las redes sociales y todos se ven iguales. ¡Ay, qué lindo! Lo mismo. Yo conozco una agencia de generación de pistas que está trabajando para una compañía que todos los posts que hace son los mismos. Usted los ve, tiene el mismo solcito, la música se parece toda igual. Entonces tú dices, pero ven acá, esto se parece al arte que hizo la compañía A, la que hizo B, la que hizo la C, la que hizo la D. Entonces el resultado es que de momento todo es igual. Por eso es que los artistas gráficos siguen siendo importantes. Quizás el artista gráfico ya no va a ser el arte, pero sí va a escoger el formato, sí va a escoger los colores, sí va a definir cómo se debe ver ese arte. Y entonces la inteligencia artificial lo ejecuta. En leyes estamos viendo gente que ya ni siquiera van al abogado, que se van y hacen a la inteligencia artificial, le dicen una carta ahí, contrato, y la inteligencia artificial la hace. Mire, no, todavía el expertise, el conocimiento de un abogado es importante. La inteligencia artificial es una herramienta que usted debe utilizar para mejorar su productividad, para generar más contenido más rápido, pero no es lo que usted debe utilizar para reemplazarse. ¿Ve? A mí me pasó, yo creo que lo comenté, no sé si lo comenté aquí, me llamó una compañía para la cual yo hago locuciones. Y me dijeron, mira Otto, no te vamos a utilizar más a partir de tal fecha, gracias por estos años que has estado con nosotros, te lo agradecemos todo. Y yo, perfecto, esto pasa todos los días en mi negocio, usted tiene que tener dos saquitos, uno para ganar y uno para perder. No hay problema. Y yo le dije, pero te puedo preguntar si es que hubo algún descontento con mi trabajo, o te puedo preguntar si es que, ¿verdad?, me reemplazaron por otro locutor. Me dice, no, te vamos a reemplazar por inteligencia artificial. Vamos a utilizar una voz de una fémina de inteligencia artificial, que es la que va a hacer tu trabajo de ahora en adelante. Perfecto, les dije yo. Está bien, esto es parte de la naturaleza del mercado y es parte de lo que viene. Pero después esa misma compañía tuvo que regresar a donde mí porque resultó que la inteligencia artificial no podía hacer todo el trabajo que yo había hecho durante los pasados años y hacerlo todo tan rápido. Así que con esto lo que le quiero decir es que es un cuento de advertencia, ¿verdad? Lo que los americanos dirían un cautionary tale, en donde usted tiene que tener cuidado hasta dónde reemplaza a personas por la inteligencia artificial, porque puede ser que después entonces se arrepienta y ya ese talento humano que usted tenía ahí no va a estar disponible porque se fue para otra cosa o se fue para otro lugar o consiguió otro trabajo, que, ¿verdad?, que es lógico que eso es lo que va a pasar. Usted tiene un talento y el talento consiguió otro trabajo, pues se va a ir. Óigame, por otro lado, yo no sé si usted lo ha notado, quizás a mí me pasa por la edad. Yo le voy a preguntar a Pedro, que está ahí en el control, si le pasa. Pedro, ¿a ti las luces de los automóviles en la noche te ciegan? ¡Hey! Dice que sí. Mire, guiar, manejar en Puerto Rico y en los Estados Unidos se ha convertido en un dolor de cabeza. Y se ha convertido en un dolor de cabeza y un infierno porque hay un artículo de una revista que se llama The Atlantic que dice que las luces delanteras de los vehículos modernos se han vuelto tan y tan brillantes que conducir de noche cada vez es más incómodo y cada vez es más peligroso. ¿Cuál es el problema? El problema es bien sencillo, que se han utilizado focos o faros LED que, a diferencia de las luces antiguas de halógeno que tenían los autos, son mucho más brillantes, tienen una luz más blanca, el color de la luz es más blanco y nos molesta más, y generan un resplandor tan y tan intenso que los conductores que vienen de frente quedan ciegos con eso. ¿Usted sabe por qué ese problema no se resuelve en Puerto Rico y los Estados Unidos? Por el bendito Departamento de Transportación Federal. En Europa, los automóviles tienen una tecnología que resuelve el problema y se llama Adaptive Driving Beam. Exacto, iluminación adaptiva o luces adaptivas. Esas luces detectan los vehículos que vienen de frente y atenúan o bajan la brillantez de las luces para que no deslumbre al conductor que viene de frente. Y siguen la curva de la carretera. Yo tenía un vehículo Mazda que tenía esas luces adaptivas y ellas se movían con la carretera. Además, mantienen iluminado el resto del camino de manera tal que usted no tiene que bajar las luces altas. Si usted tiene luces altas y viene otro vehículo, él automáticamente baja la intensidad, ajusta la luz y la apunta para la orilla de la carretera para no cegar a la persona que viene. En Puerto Rico, que tenemos una población de personas que están envejeciendo aceleradamente, que nuestro público y nuestra gente, nuestra población, va a ser eminentemente mayor en los próximos años, ya lo está haciendo, va a ser mayor todavía. Pues eso es importante porque nos da catarata, no tenemos la misma agudeza visual. Aún con gente joven está pasando esto porque mucha de la gente joven están utilizando muchas pantallas de computadoras, de tablets y de teléfonos y ya no tienen la vista que tenían los viejos de mi época. Entonces, pues a lo mejor Pedro, que es un hombre joven, no tiene el mismo enfoque, ¿verdad?, visual que tenía yo cuando tenía su edad porque no habían pantallas. En aquel entonces, lo único que había era un televisor Curtismatic blanco y negro allí en casa que se veía lejísimo de aquí para allá. ¿Cuál es el problema? El problema es que usted dice, ¿por qué no la tenemos en Puerto Rico? Bueno, porque nosotros nos regulamos por el Departamento de Transportación de Estados Unidos. Si usted mira los vehículos en Puerto Rico, usted va a ver que tienen un sellito que dice DOT, Department of Transportation. Esas son la gente que regulan a nivel federal en Puerto Rico todo esto. Entonces, el Congreso autorizó a la National Highway Traffic Safety Administration a que implementara esta tecnología, pero ¿qué pasa? Que establecieron unos estándares bien estrictos ellos que hacen difícil que esta tecnología se implemente. La guagua tuya tiene un feature que la luz.
1: La luz de cuando te paras la luz, ¿cuántos segundos
0: va a tardar en cambiar? Ah, sí, tu guagua te dice, aquí no funciona. Hay guaguas inclusive que se comunican con el semáforo y te dice cuántos segundos se va a tardar en cambiar el semáforo. Así que nos vamos a una pausa, pero algunas compañías como Audi, Rivian, Mazda, Tesla, sí están implementando ese sistema de luces adaptivas. Esperamos que, ¿verdad?, que los reguladores adopten esto porque eso es bien importante. Hago una pausa, regreso en breve, por ahí viene el doctor Víctor Collazo. Bendito sea Dios. Viene lo más grande después de la Coca-Cola, el doctor Víctor Collazo. Mira, hasta sonó y todo, porque viene por ahí el doctor Víctor Collazo. Eso es lo próximo en breve en Emociones con Sabor.
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0: De regreso a Emociones con Sabor, yo soy Otto Oppenheimer, acompañándote en sustitución de Madeline Rivera Otero. Ya mismito va a estar con nosotros el doctor Víctor Collazo. Me dijo que ya va a entrar por ahí. Oiga, en lo que entra nuestro querido amigo el doctor Víctor Collazo, yo estuve recientemente en un crucero con mi querida familia. Tuvimos todos, le hicimos una promesa a mi mamá. Mi mamá había ido un viaje en Alaska y ella nos dijo, yo quiero que ustedes me prometan que en algún momento ustedes, toda la familia, va a ir a Alaska. Así que mis dos hermanas, mis sobrinos, mis hijos, todos nos fuimos para Alaska en un crucero. La pasamos espectacular. Yo les recomiendo, si usted no lo ha hecho, es un viaje que usted tiene que hacer. Las vistas son extraordinarias, la naturaleza es extraordinaria, es relativamente tranquilo. Espectacular. Pero aquí no tuvimos tanto esta situación. Yo he estado en cruceros anteriores y la verdad es que la vestimenta deja mucho que desear. Vimos en esos cruceros anteriores damas con bikinis bien estrechitos y bien chiquititos. Vimos también en esos cruceros anteriores personas, hombres, con lo que se llaman mankinis. No sé si usted ha visto eso. Yo no me quiero imaginar a ningún compañero ni amigo mío con un mankini, que eso es un bikini para hombre, donde el chiquitito. Pues hay un lugar que yo les voy a contar próximamente, porque ya tengo el doctor Víctor Collazo, en donde las costumbres de esa islita prohíben hasta los G-string. Y entonces los cruceros están pasando una carta diciéndole a la gente que no se pueden poner ese tipo de ropa para que no ofendan a los locales. Pero mire, de eso hablamos en otro momento, porque aquí tengo al maracachimbe de la veterinaria en Puerto Rico, mi querido amigo y hermano, el doctor Víctor Collazo. Víctor, te tocó conmigo hoy.
5: Dios mío, esto es, ¿qué vamos a hacer?
0: Esto es que no tienes remedio. Súbele aquí, Pedro, que no oigo nada. Pero,
5: mira, ¿me escuchas?
0: Víctor, yo te escucho, tranquilo. Pedro me sube allí el volumen allí. Es que esto está como medio viroldo aquí. Víctor, ¿cómo te encuentras?
5: Pues me encuentro cuando me miro en el espejo. Viste, ya empezamos.
0: Ya empezamos mal. Ya esto no va bien, Víctor.
5: Ya. Pero yo se lo advertí a Madeline. Yo dije, mira, yo no me hago responsable si no hay un adulto presente.
0: Y no hay un adulto presente.
5: Exacto.
0: Mira, Víctor, tú sabes que yo me sorprende la cantidad de gente que escribe para hacerte preguntas aquí en tu sección, porque obviamente ven a través de la cadena de emisoras que transmite el programa de Madeline, pues te ven y pues siempre tienen unas preguntas. Y esta vez la envió una radioescucha. Ella se llama Camila. Entonces ella me dice, no, Vega, la señora Vega, yo creo que es Camila Vega, es de Lajas.
5: Ok.
0: ¿Tú has ido a Lajas recientemente? Lajas está hermoso.
5: Últimamente no he ido.
0: Pues debes sacar un ratito para que vayas, porque está bien bonito. Lajas está bien, bien bonito. Pues mira, ella me estaba escribiendo y ella dice, saludos a todos en Emociones con Sabor y muchas felicidades por su programa. Estoy muy preocupada. Mi gata de 12 años siempre ha sido muy limpia, pero desde hace varias semanas está siendo número uno fuera de la caja de arena. A veces maulla cuando está intentando hacerlo. También he notado que entra muchas veces a la caja y apenas suelta unas gotitas nada más. ¿Será que tiene estrés? ¿Será que tiene una infección? ¿Será que tiene un problema más serio? Víctor, por favor, ayúdame. Eso escribe la señora Vega de Lajas.
5: Pues mira, la respuesta es posiblemente pudiera ser cualquiera de las anteriores. Ella mencionó todas las cosas que pudieran estar pasando aquí. Lo primero que pensamos cuando vemos el cuadro que la señora Vega nos presenta, que es una gatita que generalmente no tiene problemas urinarios, está yendo a la cajita y pasando trabajo para orinar, o no entra a la cajita y orina fuera de la cajita, maulla, se queja, y está demostrando incomodidad. La primera línea de pensamiento en la mayoría de nosotros los veterinarios va a ser una infección urinaria. Y las infecciones urinarias son bastante comunes, tanto en seres humanos como en mascotas. Generalmente en las hembras más comunes que en los machos, porque el tracto urinario, la uretra, el tubito que lleva la orina de la vejiga hacia afuera, es más corto en la hembra que en el macho. Nuevamente, en seres humanos, en perros, en gatos, eso todo es igual. Uh-huh. Y es más probable de que bacterias puedan emigrar hacia la vejiga, puedan entrar hacia la vejiga y causar una infección. Si una infección urinaria es una posibilidad bien real. ¿Qué más puede estar causando este problema? Si tiene algún tipo de incomodidad para orinar, además de la infección urinaria, pudiera ser piedras urinarias.
0: Ah, yo creía que tú me ibas a decir que había que ponerle un inodoro como el Toto de Camil, que había que...
5: Vas a tener que explicar ahora.
0: ¿Tú no te acuerdas? Pues si tú estabas conmigo, yo en el programa. Cuando...
5: Lo que me preocupa es que los que están viendo el programa no saben.
0: Bueno, que Camil compró su Toto, que era el
5: inodoro marca Toto.
0: Exacto, japonesa. Que Camila estaba bien contenta de su Toto porque ella aquello no. Echaba aire, echaba polvo. ¿No te acuerdas del inodoro aquel de Camil? Claro que le costó como 4,000 pesos. ¿Te acuerdas del inodoro aquel?
5: Ella lo llevó a todo para ver su Toto.
0: Sí, sí, era espectacular. Era, de hecho, de.
5: Fabuloso.
0: Sí.
5: Yo lo he visto todo así.
0: Te fuiste, ¿ves? Tú te fuiste por Choco también. Ahora sí. Mira, esto.
5: Ahora, ¿cómo enderezamos esto?
0: No, ya no tiene derecha, no tiene. Menos mal que Madeline no debe estar. Yo creo, espero que esté abordando en este momento.
5: Yo espero que no tenga señal, que no esté viendo el programa, porque.
0: Mira,
5: si no,
0: Víctor.
5: Si no me llega un mensaje, no lo ha visto.
0: Si no, exacto, si no te llega un mensaje, que no lo ha visto. Oye, Víctor, pero ven acá. Fuera de broma, pero ¿será que se siente incómoda con la cajita también? ¿O que la caja de arena puede estar muy sucia y eso o no? Porque ella, como decía, que.
5: Sí, eso puede pasar. Los gatos son bien mañosos con el uso de la cajita, igual que nosotros, la mayoría de nosotros somos mañosos con el uso del baño. Pero por lo que la señora Vega nos describe, suena que es una sola gatita en la caja que siempre ha utilizado.
0: Ajá.
5: Y si lleva 12 años en casa, es poco probable que la rutina de nosotros haya cambiado, a menos, obviamente hay un montón de factores que no sabemos y no los dice la carta. Si ya no estamos limpiando la cajita con la misma frecuencia, pues ciertamente es una preocupación, porque a los gatos les gusta que las cajas estén limpias, igual que a nosotros nos gusta ir a un baño que está limpio.
0: Sí, yo por eso compré una caja, yo compré una caja electrónica, que el gato se mete, tiene unos sensores.
5: Ah, para el gato,
0: sí, sí. Okay. Bueno, he pensado yo usarlo un par de veces porque es más fácil. Mira, pero esas cajas son bien chéveres porque vienen con unos cristales ahora, como en vez de arena, y entonces eso absorbe y no produce mal olor y se limpian solas y la venden aquí en Puerto Rico en algunas cadenas.
5: Sí, se consigue.
0: Sí, sí.
5: Claro que sí.
0: Oye, Víctor, ¿y qué tú le recomiendas? Hay que llevarle al doctor, ¿verdad?
5: Mira, pues sí, como mencioné, esto puede ser una infección urinaria, puede ser piedras en la vejiga o en la uretra. Generalmente la vejiga es que tenemos problemas.
0: Ajá.
5: Pero también puede ser estrés.
0: Pues le puede el estrés al gato le puede ocasionar eso también, Víctor.
5: Le puede ocasionar un cambio de comportamiento entre ellos, no estar en la cajita. Eso ocurre mucho cuando llega un gato nuevo a la casa.
0: Oh.
5: Cuando tenemos alguna mascota nueva, hay cambios.
0: Ah.
5: Entonces la mascota puede estar en estrés y demostrarlo de esa forma.
0: Ah,
5: otra cosa que a veces no pensamos y pudiera estar pasando es artritis.
0: ¿Artritis?
5: Artritis.
0: ¿Pero y qué tiene que ver la artrita con el tracto urinario y...?
5: No tiene que ver nada directamente con el tracto urinario, pero la posición para orinar, si tenemos artritis en la espalda baja, puede ser incómoda. Y eso, si la caja es muy alta, el subirse a la caja puede causar problemas. Te estás riendo y no quiero ni saber.
0: Porque eso le está pasando a un amigo mío, con razón que está apuntando fuera de donde le toca.
5: Ay, yo sabía, ¿ves? Jesús, yo
0: voy a hablar con... Mira, voy a tener que chequear a la papi cuando llegue esta tarde. Ay, Dios mío.
5: Ponerle la cajita automática.
0: Esto me trae recuerdo del Happy Hour. Entonces, ¿tú ves? Eso es el problema. Madeline, esa no la pensó.
5: Yo se lo advertí. Yo le escribí cuando ella me dijo que era contigo. Le dije, mira, me preocupa. No me hago responsable de lo que pasa.
0: No la pensó.
5: Pero,
0: oye, Víctor, aprovecho para preguntarte. Nosotros tuvimos el incidente de que nos fuimos de viaje, ¿verdad? Entonces, pues uno de los gatos de casa, que es un gato sato, que está acostumbrado a hacer sus necesidades fuera de la casa, pero tiene su caja adentro. Entonces, la persona que dejamos de cuidador olvidó dejarle la puerta abierta del cuarto donde estaba la caja. Entonces él se fue y lo hizo en un tiesto de una planta artificial que tuvimos que botarla, porque tú sabes que eso después que el gato se orina, hay que botarla. ¿Por qué? ¿Por qué ellos? ¿Por qué él no lo hizo en el piso? ¿Por qué en el tiesto? Porque que ellos necesitan una superficie.
5: Te pregunto, ¿qué sustrato? ¿Qué había en el tiesto? ¿Estaba la planta y había tierrita o qué había?
0: Había como una, como si fuera, no una tierrita, pero como
5: musgo,
0: un musgo de ese artificial. ¿Por qué una mata artificial?
5: Ok. La mayoría de los gatos van a buscar dónde hacer sus necesidades, donde lo puedan tapar. Por eso es que los gatos son tan fáciles de mantener cuando viven en un apartamento o lo que sea, porque ellos vienen ya con ese chip implantado.
0: Ajá.
5: Con
0: eso te iba a preguntar yo, ¿quién le enseña al gato a enterrar las cosas? Porque ellos vienen
5: ellos automáticamente. Ellos nacen con ese comportamiento de enterrar sus necesidades. Así que si tienen la oportunidad, él fue para el cuarto, la puerta estaba cerrada y no anda para el cara, entonces empezó a buscar dónde lo hago. Y encontró ese tiesto y dijo, bueno, esto es un facsímil razonable, lo más cercano que tengo a un área con tierra, déjame hacerlo aquí. Y esa fue la ventaja, que no lo hizo en la alfombra o no lo hizo en el sofá.
0: Claro, porque a veces lo hacen también en las alfombras o los sofás, porque es la superficie lo que les llama la atención. Te pregunto.
5: Exacto, generalmente tratan de enterrar. Pero, al igual que estábamos hablando con la gatita de la señora Vega, si hay algún tipo de condición de salud o de estrés, pueden orinar en sitios afuera de lo normal. Yo he tenido clientes que me han dicho, mira, mi gato siempre va a la caja, y de momento se paró al lado mío, yo me estaba lavando la boca y orinó en el lavamanos. Y cuando orinó tenía sangre. Y me dice, wow, o sea, el gato brillante, de que fue como que ya que no te das cuenta, mira lo que me está pasando.
0: Ajá.
5: Pero son comportamientos fuera de lo normal que nos deben hacer pensar que tenemos que atender. Y en cuanto a la gatita de la señora Vega, debe llevarla al veterinario, porque todo lo que mencionamos, ya sea una infección urinaria, ya sea artritis, o ya sea una piedra, requiere atención veterinaria.
0: Sí,
5: y hay tratamientos para esto, y si no los atendemos a tiempo, entonces la condición se puede empeorar. Y yo les recomendaría a la señora Vega y a todos aquellos que tengan situaciones similares, que lleven su mascota al veterinario inmediatamente.
0: Ok, muy bien.
5: Y en cuanto a tu gatito, pues asegurarse de que la próxima vez se deje la puerta abierta para que no tenga que estar pasando malos
0: ratos. Mira, tuvimos que echarle el Odorban ese, que yo no... Porque yo sí he notado que el gato marca, y después que marca, para desmarcar eso es un problema. Yo inclusive tuve que botar hasta un mueble una vez que Silvestre nos orinó. ¿Te acuerdas, Silvestre, que en paz descanse?
5: Sí, claro.
0: Pues Silvestre...
5: Pero fíjate, ahí hay dos comportamientos diferentes. Cuando me hablas de marcar, generalmente es algo que hacen los machos. Pero las hembras también lo pueden hacer, pero generalmente es algo más común de machos. Y ese marcar territorio es decir, esto es mío, esto es mío, esto es mío. Y la forma en que los gatos lo hacen es orinando, pero orinando de una manera diferente. La posición, levantan el rabo, se paran bien derecho y lanzan la orina tipo atomizador, tipo spray. En inglés le dicen spraying o atomizar el área.
0: Ajá.
5: Y entonces ocupan, al no ser un chorrito, sino que es esta
0: spray.
5: Nube de orina.
0: Ajá.
5: Pues marcan más territorio, se ocupan más territorio. Cuando eso ocurre, particularmente con un gato no castrado, que la orina de los gatos no castrados es una cosa espectacular.
0: Sí.
5: Pues olvídate, el canto hay que botarlo.
0: Y
5: mientras más tú lo limpias, más ellos lo marcan. Dicen, pero si yo lo marqué ayer, déjame asegurarme de marcarlo bien.
0: Y ese olor de la orina del gato, ¿hay algo que tú recomiendes para eliminarlo si, por ejemplo, pues, hubo un accidente como el que yo tuve?
5: Mira, pues no vamos a entrar tanto en marcas, pero ya tú te tiraste al medio. El Odoban es un producto comercial que se consigue casi en las megatiendas y en todos lados.
0: En todos lados, sí.
5: Es bastante útil. Pero hay veces que no importa lo que tú uses para limpiar.
0: Estamos fritos.
5: Sí. Pero sí, generalmente productos como eso, productos a base como los blanqueadores, como el cloro, puede ayudar. Pero claro, hay superficies que tú no puedes limpiarlas con cloro.
0: ¿Y vinagre? ¿El vinagre funcionará? O
5: fíjate, nunca he intentado con vinagre. En teoría pudiera funcionar.
0: Pues te voy a decir algo. Yo lo hice una vez. Traté con vinagre. Entonces terminé con olor a orín y a vinagre. Aquello era una ensalada de orina. Fue peor el remedio que la enfermedad.
5: Qué mal.
0: Por eso
5: es que no
0: lo pueden poner. No, pues, porque se hace daño. Hace daño eso. Mira, Víctor, te voy a hacer otra pregunta. A mí me llega unas notificaciones, ¿verdad?, de las vacunas de los animales, pero he escuchado gente ahora, ¿verdad?, quizás, ¿verdad?, porque como estamos en una época donde pues tenemos la presidencia de Donald Trump y tenemos a Kennedy allí diciendo que las vacunas no sirven y qué sé yo. Ajá, veo mucha gente diciendo, no, eso es innecesario, eso lo hacen para sacarte chavo, no le pongas las vacunas. Inclusive en una ocasión nosotros adquirimos un perro y la criadora nos decía que no lo vacunáramos. Fuimos a donde ti, tú nos orientaste. A mí me gustaría que esa misma orientación que tú me diste se la explicaras a la gente con respecto a las vacunas, porque yo creo que hay mucha falta de información y no estamos siendo científicos al respecto.
5: Es cierto, y lamentablemente esto está across the board en seres humanos y mascotas. Porque generalmente hay un spillover, o sea, la mentalidad de uno se pasa a la otra. Casi siempre lo que se acostumbra a usar en seres humanos, pues lo pasamos a mascotas. Y muchos de los dolores de cabeza que estamos pasando los pasamos precisamente por el pensar que podemos extrapolar una cosa con la otra.
0: Correcto.
5: Nos decían nuestras abuelitas que vale más precaver que tener que remediar. Y la medicina más económica, cuando estamos en una época tan apretada como en la que nos encontramos, la medicina más económica es la preventiva. Prevención es la clave para economizar. Tú tienes un carro, pues cámbiale el aceite cuando le toca. No esperes a que el aceite se chave, porque entonces se te va a fastidiar el carro y vas a tener que cambiar el carro o gastar un montón en el mecánico.
0: Correcto.
5: Si tú tienes una mascota, tú quieres prevenirle enfermedades. Yo he escuchado lo mismo que has escuchado tú, mucha gente dice, ah, eso es para sacarle chavo, eso lo hacen los veterinarios para sacar chavo. Si yo quiero sacarle chavo a usted, yo le digo a usted, no vacune su mascota. Porque cuando se le enferme, yo le voy a exprimir hasta cada centavito de la cartera. ¿Por qué? Porque sale costoso el protocolo. Uh-huh. Eso. Estamos hablando aquí en Puerto Rico, que es como un 33% más económico que en Estados Unidos, uh-huh, a pesar de que es la misma medicina, uh-huh, y los estudios son iguales y todo. Pero en Estados Unidos, mi hija vive en Maryland y cada vez que se le enferma el perro, eso es una hipoteca.
0: Uh-huh. Igual que la medicina de los humanos, que en esos Estados Unidos.
5: Igual que la medicina humana, correcto.
0: Es bien caro.
5: Así que lo que queremos con medicina veterinaria y con toda medicina es prevenir las condiciones más severas. Vamos a coger un ejemplo, parvovirus, que es un virus gastrointestinal que causa vómitos y diarreas con sangre. Buen provecho si te está comiendo algo en este momento. Eso no puede evitar decir.
0: Es un hambercito, un hamberguito.
5: Pero no le eche ketchup.
0: Exacto, no le eche ketchup para que no le caiga mal.
5: Pues mira, parvovirus, yéndonos con una de las tantas enfermedades que podemos tener. Una hospitalización clásica de parvovirus en un perrito puede salir entre $600 a $900.
0: Mira eso.
5: O sea, vacunas no te van a salir más de $50. Así que vamos a vacunar. En la etapa, ¿qué son las vacunas? Y sé que no tenemos todo el tiempo que yo quisiera.
0: No, pero podemos coger un poquito más de tiempo. Le vamos a robar a Ivoni unos minutitos, así que dale.
5: Ok, chévere. Pues, las vacunas son meramente una forma de estimular el sistema inmunológico a que desarrolle anticuerpos contra una enfermedad. O sea, nuestro sistema inmunológico es nuestro ejército. Y el ejército no sabe cómo pelear contra alguna nación. Si tenemos este ejército y nos va a invadir, y yo no conozco a mi enemigo, pues yo no sé cómo pelear contra él. La vacuna es como decir, pues yo voy a coger el ejército y le voy a poner películas, y le voy a explicar, y le voy a dar evidencia de cómo pelea nuestro enemigo. Cosa de que pueda prepararse y tener las armas correctas para pelearlo. Las vacunas lo que hacen es que van al sistema inmunológico y le permiten que desarrolle unos anticuerpos, que son la forma de prevenir las enfermedades, es lo que va a pelear contra ese virus o esa bacteria que va a entrar. Si esa bacteria o el virus entra por primera vez y no hay anticuerpos, en lo que prepara anticuerpos, ya el paciente está afectado.
0: Se murió, exacto.
5: Ya, o se murió o está bien malo.
0: O está bien malo.
5: Con las vacunas le permitimos al cuerpo desarrollar anticuerpos sin enfermarse. Ah, no, pero le está inyectando lo que le enferma. Yo he escuchado un montón de cosas, sobre todo con la mentalidad de los que favorecían la medicina natural antes, ya no tanto, y se quedaron con la idea de que las vacunas se hacían en los caballos. Uh-huh. Las vacunas ya son una cosa muy diferente a lo que eran hace 40 años o 30 años atrás. Y esta vacuna, lo otro que yo escucho, no, pero le va a dar la enfermedad, es inyectarle la enfermedad. Dicen, no es inyectarle la enfermedad. Ya se ha logrado desarrollar pequeños segmentos del virus que puede causar la enfermedad, que no es virulento, o sea, que no causa enfermedad per se, pero activa el sistema inmunológico para desarrollar anticuerpos. O sea, que con esa proteína que se le inyecta, con ese chispitito que se le pone, es suficiente para que el cuerpo desarrolle unos anticuerpos que maten o peleen contra el virus cuando venga en la vida real.
0: Oye,
5: así pues, que lo que hacemos.
0: Pues no, me alegra que hayas aclarado eso, porque mucha gente, yo oigo mucha gente, ¿verdad?, que lo dice para los humanos, pero sobre todo para las mascotas, tú sabes, y a veces me da pena porque veo después perritos sufriendo con condiciones que no necesariamente. Oye, y déjame decirte, nosotros rescatamos una perrita viejita, una pomeranian que llegó a casa toda en unas condiciones paupérrimas, y te digo que entre
5: el domingo,
0: ¿viste? No, estuve practicando todo el día ayer, paupérrima. Y te digo que entre los medicamentos que se les recetaron, el tratamiento que se le ha dado, mejorarle la alimentación, la diferencia ha sido, ella no tiene dientes, tú sabes, ella está como Junior Abramsme ya, pero óyeme que brinca y salta, que eso es una cosa que está para todas partes, así que vale la pena seguir el consejo de un veterinario. Víctor, se nos acabó el tiempo, pero aquellas personas que quieran saber, ¿verdad?, adquirir de tus conocimientos y lo digo yo porque por muchos años fui mi veterinario, ya no porque vivo en Aguadilla, pero todavía lo es para referencia. El mejor veterinario de Puerto Rico para mí, en mi opinión. Víctor,
5: gracias por eso.
0: Las personas que quieran comunicarse contigo, ¿dónde lo deben hacer? ¿Cómo lo deben hacer?
5: Con mucho gusto. Si tienen alguna duda o pregunta, como hace Madeline cuando tú te enfermas, que me llama y dice, mira, acabo con otro. 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O nos pueden escribir a Emociones con Sabor y con muchísimo gusto, sobre todo si a Otto no le toca hacer el segmento, estaremos contestando sus preguntas de la manera más propia posible, sin todas estas barbaridades que hemos estado diciendo. Saben que Madeline Tengo que Madeline no se hace responsable por las expresiones.
0: No, no, ya me mandó un texto. La primera y la última se acabó. Ustedes dos juntos no sirven. Así me dijo. Mira.
5: Ah, pues lo vio.
0: Tú sabes que José nos envió una carta que no me dio tiempo para leértela, de la ducosamina o ducosamín, que es algo, un suplemento que se
5: llama. Glucosamina.
0: Pues me mandó una carta sobre cuán efectiva es y si eso realmente vale la pena o no. Pero no la vamos a contestar. Pendiente al segmento del doctor Víctor Collazo la próxima semana para esa interesante respuesta.
5: Ah, pues con gusto.
0: Víctor, gracias.
5: Siempre un placer. Cuídate.
0: Mira, y el pescado furioso que tú tenías en esa pecera, ¿se murió?
5: Lamentablemente falleció. Estos son unos lionfish. La que tú estás hablando es la de 150 galones que está al frente.
0: Que está en
5: la. Él falleció de odio.
0: Aquel pescado odiaba a todo el mundo. Te daba hasta en el cristal aquel pescado para que tú no te fueras, Víctor.
5: Era un gurame gigante y sí, él odiaba al mundo.
0: Ay, Dios mío. Mira, bueno, te voy a dar las gracias nuevamente por haber estado con nosotros y te espero la próxima semana.
5: Claro que sí.
0: Dios mediante. Un abrazo. Amigos, hacemos una pausa. Usted y yo nos vemos en breve con José Viboni, que va a estar con nosotros aquí en la continuación de Emociones con Sabor.
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0: De vuelta a Emociones con Sabor, Otto Oppenheimer, de bateador emergente de Madeline Rivera Otero, quien se encuentra otra vez de vacaciones, porque le cambiaron el apellido, ahora es Rockefeller. Y ustedes y yo vamos a compartir ahora con un querido amigo, José Viboni, de Villa Michel. José, ¿cómo tú estás? Qué bueno saludarte y bueno verte de nuevo.
12: Estoy muy bien, ¿y tú? Muchas gracias. Gracias, qué honor estar contigo.
0: Y el honor es mío, José, el honor es mío. Oye, José, cuéntame, ¿cómo están las cosas en el albergue de animales de Villa Michel? ¿Qué necesitan ustedes? ¿Cómo podemos ayudar?
12: Bueno, ahora mismo nosotros necesitamos mucha publicidad en cuestión a lo que es las adopciones, porque estamos casa llena. Entonces estamos haciendo todo lo posible para dar muchos animales libres de costo. Así que pueden pasar para ver perros, gatos, libres de costo. Se aceptan donaciones siempre. Esa es nuestra necesidad ahora, porque queremos realmente, como siempre, pues fomentar muchas las adopciones y aumentar siempre el porcentaje de adopciones. Eso es lo que nosotros buscamos.
0: José, ¿qué tiene o qué debe tener en cuenta una persona que va a ir a Villa Michel a adoptar a un gatito o a un perrito? ¿Cuál debe ser la perspectiva? Porque yo fui allí y vi perritos adultos, vi perritos pequeñitos, vi gatitos, ¿verdad?, chiquititos y gatitos más grandes. Y si tú me preguntas a mí, yo preferiría coger un gato adulto, porque, no sé, me llama más la atención. Pero háblanos un poquito de la perspectiva que debe tener una persona que va a adoptar.
12: Bueno, lo ideal es que la persona ya tenga una idea de qué es lo que quiere, sea perro o sea gato. Por lo general ya la gente sabe, pero a veces se da la situación de que la persona pues quería un perro y finalmente quiere un gato. ¿A qué se debe esto? Pues porque nosotros le explicamos que la forma de mantener un gato es más fácil, en el sentido de que le pones la arena, el gato va allí, le pones la comida, el gato sabe administrar, mientras que un perro pues le pones el plato de comida y lo acaba en 3 segundos. ¿No? Esa es la diferencia.
0: Eso es así.
12: Y hay muchas personas que eso no lo saben, pues porque todavía no tienen perros o gatos. Por eso les invitamos a que nos visiten para nosotros darle una introducción básica de lo que es el cuidado de los perros, de los caninos o de los felinos. Pero si ya la persona está decidida, lo ideal es que la persona se conozca un poco y sepa mi nivel de actividad. Si soy una persona muy activa o si soy una persona muy pasiva. Porque si es una persona muy, muy pasiva, pues le conviene un perro más tranquilo, más maduro. Si es una persona muy activa, un joven, por ejemplo, le recomendamos un perro más jovencito, pues un puppy, por ejemplo, y sobre todo que tenga paciencia, porque a veces puede ser joven, pero no tiene paciencia. Entonces hay muchas cosas así.
0: O el tiempo.
12: Quiere decir que la persona, ¿sí? Quiere decir que la persona tiene que saber conocerse a sí mismo un poco para que él pueda saber exactamente qué es lo que está buscando. Pero nosotros le vamos a ayudar a que tenga el animal que según sus características.
0: Ahí está. O sea que la persona, por ejemplo, si yo voy a ir a Villa Michel a adoptar a una mascota, que es lo próximo que voy a hacer, ¿verdad? Yo tengo ya 4 mascotas adoptadas en casa, pero tan pronto, ¿verdad?, el tiempo se las vaya llevando, que esos angelitos vayan a morar con Dios, pues entonces los vamos a ir, ¿verdad? Vamos a buscar otros para tenerlos con nosotros. Primero porque hace falta que la gente adopte. La gente piensa, obviamente una mascota le hace más bien a usted que usted a la mascota. Es una relación simbiótica, pero la realidad es que yo he visto tanta gente deprimida, triste, con problemas, con preocupaciones, que una mascota llega, un animalito adoptado, que dicen que son más agradecidos inclusive que los que usted compra, y llega y ese amor, ese cariño, toda esa bondad, ese amor incondicional que le da esa mascota a usted, sana el alma. Esa es la realidad. Si usted ahora mismo...
12: Tendríamos que ver... Si nosotros catalogamos a los perros, por ejemplo, tendríamos que decir que son perros de terapia, prácticamente todos.
0: Correcto.
12: Porque como tú dices, que es cierto, efectivamente, nosotros pasamos tristeza, a veces depresión, lo que sea, y los perros nos sacan de esos estados.
0: Nos sacas, correcto.
12: Definitivamente, por la forma de ellos.
0: Sí, es como un niño, es como tener un niño a tu lado todo el tiempo, un niño alegre, un niño que ve la vida siempre nueva, que ve siempre una perspectiva, y eso es contagioso. Sí. O sea, usted está con un gatito o un perrito y ellos hacen cosas. El otro día estaba yo en casa, Víctor, digo José, bueno, Biboni, estaba yo el otro día en casa y un gato ya viejito que tenemos en casa se puso a jugar con una bola de papel y yo estaba pasando por un momento de esas cosas de estrés que le dan a uno en el trabajo. Y te digo que me sacó por completo de esa emoción negativa que yo tenía y me puso en un modo positivo y tú sabes, fui hasta más productivo en ese momento. Esas son las cosas que la gente no se le puede dar un valor porque no lo tiene. O sea, esa aportación que hace esa mascota a uno, esas son las cosas que la perspectiva que las personas tienen que ver. Pero bueno, llego yo a Villa Michel, voy a adoptar a un perrito, un gatito. Y lo primero que tengo que hacer es ir dispuesto a contarte sobre mi estilo de vida, correcto, para que tú me puedas orientar.
12: Sí, porque nosotros le vamos a preguntar qué es lo que está buscando, ¿no? Entonces, la persona dice, yo quiero un poco de orientación. Entonces, más o menos, la persona hablando, nosotros mirándolo, ya sabemos qué tipo de persona y qué animal nosotros pensamos que le puede compaginar. Entonces, pues esto lo da un poco la experiencia de haber trabajado tantos años allí.
0: Claro, sí. Y uno sabe. Y es en el mejor interés de Villa Michelle también que esas mascotitas no regresen, que la persona se quede satisfecha y feliz con esa mascotita, ¿verdad?
12: Y aún así, si la persona dice que lo va a regresar, mejor que lo lleve al albergue a dejarlo abandonado.
0: Ah, oh, definitivamente.
12: De lo peor.
0: Sí,
12: entonces estamos dispuestos para orientar a la persona y darle todos los consejos que... Y aún así, cuando adopta, también nos puede llamar y también le podemos ayudar, porque los perros y los gatos pasan por un proceso de adopción. Se dice que son 3 días, 3 semanas o 3 meses. Entonces eso también hay que conocerlo.
0: Correcto.
12: Ojalá tuviésemos nosotros más tiempo para hablar de muchas cosas de todo este proceso de
0: ellos tienen de personalidad, ¿verdad? ¿Verdad, José? Los perritos y los gatitos tienen personalidades distintas también, ¿verdad?
12: Sí, es personalidad y también tiene que ver un poco con los genes. Por ejemplo, el Golden pues es muy activo. El Chihuahua es muy activo, okay. Pero hay otros perros que son más pasivos. Entonces, tiene que ver también mucho con los genes, pero también tiene que ver la forma que nosotros somos. Porque nosotros, ellos se van amoldando a nuestra forma de ser. Uh-huh. Por ejemplo, si soy muy activo, pues ellos empiezan a activarse más.
0: Y sobre todo
12: los gatos. Si yo soy una persona muy activa y el gato un poco pasivo, y yo siempre estoy en actividad moviéndome, pues el gato pues también está curioso y moviéndose también. Entonces nosotros podemos moldear la conducta de ellos.
0: Mira qué interesante. Y cuando uno, te pregunto, porque es una pregunta que me hacen comúnmente, ¿los colores tienen algo que ver? Porque yo oigo a la gente que dice, no, que no coja un gato negro, que no coja un gato blanco, que no, ¿eso tiene algo que ver o en tu experiencia no?
12: Eso son leyendas urbanas, realmente. Mm-hmm. No hay datos científicos que diga que eso está así. No existe eso. La gente le gusta inventar.
0: Le gusta inventar, sí.
12: Le gusta inventar.
0: Oye, Viboni.
12: Realmente no hay estudios científicos que diga eso.
0: Oye, Viboni, ¿ustedes dan otros servicios además de adopción allí en Villa Michelle? ¿Como cuáles, por ejemplo?
12: Sí, tenemos una clínica que está a tope. Esterilización, operaciones, vacunación, rabia, microchip, pruebas, laboratorios, rayos X, prácticamente dental, prácticamente todo lo tenemos ya nosotros allí.
0: Allí está, pues
12: mira. Cada vez estamos un poquito más y más y más y más.
0: ¿Y cómo las personas...?
12: Sobre todo, bajo costo.
0: Bajo costo, exacto. ¿Y cómo las personas llegan a Villa Michelle para obtener esos servicios o para adoptar?
12: Para adoptar no hace falta la cita. Para adoptar de 9:30 a 3, ya la persona puede estar en ese horario para adoptar. La cita solamente es para la operación, para las operaciones. Y para el chequeo médico, etcétera, pues solamente pues walking. O sea, llega allí, se anota y le atienden. Tiene que esperar un poco según la clientela que hay allí.
0: Es muy agradable el sitio, está en un campo bien bonito allá en Mayagüez, así que usted puede visitarlo cuando quiera. Gracias, Viboni, por haber estado con nosotros.
12: Gracias a ti, Otto. Ojalá que podamos seguir hablando más sobre esto.
0: Dios mediante. Mire, amigo, usted busque Villa Michelle, albergue de animales, en todas las redes sociales. Lo va a conseguir ahí, consigue el número de teléfono, consigue la dirección y consigue toda la información. Allí gente espectacular, buenísima, dedicados, con pasión, con entereza, que le van a recomendar la mascota, o me gusta decir a mí más, el ángel que le va a acompañar por el resto de su vida para traerle mucha felicidad, mucha alegría y cambiar ese momento a lo mejor difícil. Y si no, añadirle a su vida riqueza emocional, riqueza de espíritu y de alma. Créame, se lo estoy diciendo, pruébelo para que usted vea. Y en Villa Michelle, si usted después no se quiere quedar con la mascota, la puede llevar otra vez al albergue. Pero estoy seguro que se van a quedar con ellos. Amigos, hasta aquí llega esta edición de Emociones con Sabor de Madeline Rivera Otero. Dios mediante, mañana a esta misma hora y por esta misma emisora, nuevamente otra edición del programa. Y la semana que viene también, ya Madeline va a estar con nosotros más adelante. Gracias por habernos acompañado, que Dios me los cuide y que sobre todo, mire, tenga un poquito de alegría. Recuerda que la encontramos dentro de nosotros. Si rebuscamos un poquito, está ahí esa alegría. Solamente hay que sacarla a que coja un poquito de sol y de luz. Nos vemos pronto.
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1: Buenas tardes. Este es el resumen informativo de Cumbre 1470 AM y 106.3 FM para mantenerle al día con los acontecimientos más importantes de hoy, las noticias más relevantes de Puerto Rico y el mundo. Aquí comienza nuestra cobertura. Estas son las noticias para hoy, 12 de junio, le informa Kevin Rosado.
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1: Bienvenidos amigos de Cumbre 1470. Estamos con un resumen más, donde puedes entender el panorama completo en tu punto de encuentro con la actualidad. Conexión 360. DACO emite orden de congelación de precios para agua, hielo y cisternas tras masiva avería en el superacueducto. El Departamento de Asuntos del Consumidor, DACO, decretó una orden de congelación inmediata de precios en artículos y servicios de primera necesidad a nivel nacional para proteger a los ciudadanos de prácticas especulativas ante la emergencia provocada por el colapso operacional en el superacueducto de la Autoridad de Acueductos y Alcantarillados. La directriz, firmada por el secretario Hiram J. Torres Montalvo, prohíbe de forma tajante cualquier aumento en los costos de venta del agua potable y embotellada, hielo, cisternas de agua, envases o tanques de almacenamiento, así como en los equipos y servicios de instalación o reparación de sistemas hídricos. Esta intervención estatal surge de forma consecutiva al anuncio de la gobernadora Jennifer González Colón sobre una avería mayor en una tubería de 72 pulgadas en Bayamón, un evento crítico que amenaza con dejar a más de 112.000 abonados de la zona metropolitana y la región central sin servicio de agua potable, sumándose a los 25.000 clientes de San Juan, Guaynabo, Bayamón y Carolina que ya arrastraban interrupciones previas desde el 6 de junio por fallas en la planta de La Plata. Para mitigar el impacto del desabastecimiento, la gobernadora confirmó que la Guardia Nacional de Puerto Rico fue activada de emergencia para distribuir agua mediante camiones cisterna en las comunidades afectadas y adelantó que los abonados perjudicados recibirán créditos automáticos en sus próximas facturas de la AAA como compensación económica. Por su parte, el titular del DACO advirtió que la orden de congelación cobija a todos los municipios, prohíbe el acaparamiento o la alteración perjudicial de ofertas y descuentos comerciales, y faculta a los inspectores de la agencia a emitir multas administrativas severas de hasta $10,000 por cada infracción detectada en los comercios. La medida de protección al consumidor permanecerá vigente de manera indefinida hasta que concluyan las complejas labores de soldadura y reparación de la línea principal de distribución y el gobierno certifique la normalización del sistema de acueductos en toda la isla. Modernización electoral bajo la lupa. CEE encamina la compra de nuevas máquinas de escrutinio con presupuesto de $15 millones. La Comisión de Elecciones avanza en la implementación de una transformación tecnológica que incluye la modernización de 5 sistemas clave de cara a los próximos comicios y la sustitución de las líneas telefónicas tradicionales por plataformas digitales adaptadas durante una vista de la Comisión Senatorial presidida por Wilmer Reyes Berríos. El legislador exigió que los nuevos sistemas estén listos y probados con suficiente anticipación para que los funcionarios de todos los partidos interactúen con ellos. Mientras el senador Adrián González Costa elogió las nuevas garantías de accesibilidad y secretividad para electores con impedimentos, el comisionado electoral del Partido Popular Democrático, Ernesto González Rodríguez, levantó banderas de alerta advirtiendo sobre la brecha digital y los riesgos de seguridad que conllevan los mecanismos de votación electrónica, instando a que la adopción tecnológica no sea automática ni apresurada. En el renglón del escrutinio electrónico, el presidente de la CEE, Rivera Rueda, confirmó que el acto de apertura de propuestas para adquirir nuevas máquinas de conteo de votos está pautado para el próximo 24 de junio, contando con un presupuesto inicial asignado de $15 millones provisto por la Junta de Control Fiscal y la Oficina de Gerencia y Presupuesto. Un total de 8 empresas de tecnología electoral, incluyendo a Clear Ballot, Smartmatic, Indra Group y Election Systems y Software, compiten bajo alternativas de compra o alquiler. proyectándose la adjudicación final para principios de octubre según el calendario provisto por el comisionado del Partido Independentista Puertorriqueño, Roberto Iván Aponte. Paralelamente, la gobernadora Jennifer González Colón convirtió en ley el proyecto del Senado 71, una medida que otorga licencias con paga de 5 días a empleados públicos para trabajar en la CE durante el año electoral, una herramienta calificada por el liderato tradicional como un auxilio necesario para agilizar el voto adelantado, pero duramente condenada por el comisionado del PIB por considerarla un uso de fondos públicos para subsanar la falta de voluntarios políticos en el país. Créditos a facturas y congelación de precios nacional. Gobernadora activa la Guardia Nacional tras colapso en el superacueducto. La gobernadora Jennifer González Colón anunció la concesión obligatoria de créditos económicos en las facturas de la Autoridad de Acueductos y Alcantarillados para todos los abonados perjudicados por las interrupciones del servicio, a la vez que ordenó la congelación inmediata a nivel de todo Puerto Rico en los precios del agua embotellada, hielo y cisterna. Las drásticas medidas ejecutivas responden a una avería masiva detectada en una tubería principal de 72 pulgadas localizada en el municipio de Bayamón, un colapso de infraestructura crítica que amenaza con dejar sin suministro de agua potable a cerca de 112 mil clientes en las regiones de la zona metropolitana y el centro de la isla. El plan de contingencia gubernamental activó de urgencia camiones cisterna de la Guardia Nacional, la Autoridad Metropolitana de Autobuses, AMA, la Compañía de Turismo y el Departamento de Agricultura para mitigar la escasez hídrica en las comunidades vulnerables mientras se completan las complejas labores de excavación. El impacto del desabastecimiento afectará directamente con bajas presiones o sequía total a los residentes de Bayamón, Guaynabo, Gurabo, San Juan, Caguas, Juncos, Aguas Buenas, el sector Isla Verde en Carolina y comunidades de Loíza como Piñones, La Torre y Terraplén. La primera ejecutiva justificó

0: mecanismo de acreditación, González Colón enfatizó que el alivio financiero se concentrará de forma prioritaria en las familias y comercios que han encarado apagones de agua recurrentes durante las pasadas semanas.
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0: Inestabilidad en el gabinete. Reportan la renuncia del director ejecutivo del COR, tres en medio de duras críticas por el atraso de fondos federales. La Oficina Central de Recuperación, Reconstrucción y Resiliencia, COR 3, enfrenta una baja de alta prioridad tras trascender la renuncia fulminante de su director ejecutivo, el abogado Eduardo Soria Rivera, la cual se proyecta efectiva para el próximo 30 de junio de 2026, aunque al cierre de la edición ni la Fortaleza ni la propia agencia emitieron declaraciones oficiales para confirmar o desmentir el reporte, divulgado inicialmente en el programa televisivo Jugando Pelota Dura, la dimisión de Soria Rivera sacude el andamiaje de la gobernadora Jennifer González Colón, sumándose a una cadena de salidas abruptas en el gabinete constitucional durante los primeros meses del cuatrienio. La posición vacante es una de las de mayor peso político y administrativo en la isla, pues el COR 3 funge como el ente fiscalizador exclusivo de los miles de millones de dólares en fondos federales destinados a la reconstrucción de infraestructura crítica de carreteras, escuelas, energía y acueductos tras los huracanes Irma y María. La filtración del cese de funciones de Soria Rivera desató una oleada de reacciones inmediatas en la oposición política del país. El portavoz de la delegación del Partido Popular Democrático, PPD, en el Senado, Luis Javier Hernández Ortiz, dio por sentada la salida y denunció que esta nueva sacudida evidencia una descomposición y falta de organización crónica dentro del gobierno central, recordando que la gobernadora prometió en su campaña electoral eliminar la existencia del COR 3. El legislador tronó contra la falta de coherencia institucional, advirtiendo que el vacío de liderato retrasará aún más las obras y agudizará el peligro latente de perder asignaciones millonarias de Washington, al traer a la luz pública datos que apuntan a que a mediados de este año, 2026, todavía queda retenido y sin desembolsar más del 70% de los fondos de mitigación de desastres otorgados por el Departamento de Vivienda y Desarrollo Urbano Federal, HUD. Frente Común en el Capitolio. Sindicatos y organizaciones rechazan medida legislativa que congelaría el salario mínimo. Una coalición de organizaciones sindicales, comunitarias, sociales y políticas se manifestó masivamente frente al Capitolio para expresar su rechazo absoluto al proyecto de la Cámara 1115, una medida legislativa que denunciaron detendría de forma definitiva futuros aumentos al salario mínimo en Puerto Rico, bajo la consigna «Nos roban nuestro salario», defiende la ley de salario mínimo. Los manifestantes alertaron que la pieza de ley busca desmantelar la Comisión Evaluadora del Salario Mínimo, un organismo multisectorial creado bajo la Ley 47 de 2021, encargado de analizar las condiciones económicas del país cada dos años y ajustar la compensación de los trabajadores a base del costo de vida. Grupos defensores de los derechos laborales recordaron que este mecanismo fue el que viabilizó la histórica transición del salario básico de $7.25 a $10.50 por hora entre los años 2021 y 2023, por lo que su eliminación dejaría a la clase obrera desprotegida ante la inflación. Los portavoces de la manifestación enfatizaron que uno de cada tres empleados en el sector privado de la isla devenga el salario mínimo, siendo las mujeres y los jóvenes los sectores más vulnerables que se verían directamente perjudicados si se frenan nuevos ajustes. La coalición refutó los argumentos de los sectores patronales y empresariales que alegan pérdidas económicas, sosteniendo con datos estadísticos que el periodo de aumentos salariales coincidió, al contrario, con un incremento en la tasa de participación laboral y una reducción en los niveles de desempleo y pobreza en el país. El proyecto de la Cámara 1115 se encuentra bajo la consideración del Pleno Cameral, pero colectivos como la Central Puertorriqueña de Trabajadores, la Federación de Trabajadores de Puerto Rico, el Movimiento Victoria Ciudadana y el Partido Independentista Puertorriqueño advirtieron que si la medida es aprobada, trasladarán su resistencia al Senado y a las puertas de la Fortaleza. ¿Quién la encontró? Ramón Luis Rivera y Miguel Romero se

0: disputan el hallazgo de la gran avería en el superacueducto. Una curiosa controversia política y técnica estalló entre los alcaldes de Bayamón, Ramón Luis Rivera Cruz, y de San Juan, Miguel Romero Lugo, al adjudicarse a ambos equipos municipales el hallazgo preciso de la rotura en la tubería de 72 pulgadas del superacueducto, que mantiene en vilo a más de 112 mil abonados. El ejecutivo bayamonés aseguró en su cuenta de la red social X que el descubrimiento fue un logro exclusivo de su centro de tecnología y la organización Engine 4, quienes en horas de la mañana utilizaron un dron especializado para sobrevolar la zona boscosa y detectar con exactitud matemática las coordenadas del colapso hídrico, permitiendo al Departamento de Obras Públicas de Bayamón abrir caminos de acceso para la maquinaria pesada. No obstante, estas expresiones chocaron con las declaraciones previas del alcalde capitalino, quien afirmó que el punto de ruptura fue identificado por las inspecciones de campo del recién creado Comité de Estabilización del Agua de San Juan, surgido tras el pleito judicial contra la AAA, tras notar una pérdida masiva de flujo hacia el tanque de distribución de Toa Baja. Mientras las alcaldías vecinas debaten la autoría del logro tecnológico, el presidente ejecutivo de la Autoridad de Acueductos y Alcantarillados, Luis Reinaldo González Delgado, ignoró la pugna municipal y se concentró en coordinar las masivas labores de reparación de la línea principal localizada en el área geográfica de Toa Alta. El jefe de la corporación pública confirmó que para soldar la inmensa tubería es mandatorio un cierre total del sistema, un proceso crítico que dejará secos o con bajas presiones a sectores de Bayamón, Guaynabo, el norte de San Juan, Isla Verde en Carolina, Piñones en Loíza, Caguas, Gurabo y Juncos, por lo que urgió a las más de 110 mil familias potencialmente afectadas a almacenar agua de forma inmediata. González Delgado comparó la magnitud de este evento con la histórica rotura de Manatí, asegurando que el personal de operaciones trabaja a contrarreloj, interconectando sistemas secundarios para intentar mitigar el impacto del desabastecimiento. Alerta roja en salud. Banco de Sangre de Servicios Mutuos pide donaciones urgentes ante caída crítica en los abastos de los hospitales. El Banco de Sangre de Servicios Mutuos emitió un desesperado llamado a la ciudadanía para que acuda a donar sangre de forma urgente, debido a una caída severa en los inventarios que ya compromete el abasto diario de los hospitales en el país. El director médico de la institución, Dr. Gerardo Latoni, alertó que la distribución de unidades se desplomó ayer por debajo del 40% de lo requerido a nivel nacional, una situación alarmante que coincide con el inicio de la temporada de huracanes. La campaña de emergencia se concentra para esta y la próxima semana, debido a que el 14 de junio, Día Mundial del Donante de Sangre, cae domingo y los centros permanecerán cerrados, por lo que se exhorta a los ciudadanos a visitar los centros fijos en días laborables sin necesidad de cita previa, con prioridad absoluta para los donantes, O positivo y RH negativo de cualquier grupo sanguíneo. La institución, que suple medicamentos sanguíneos a más de 40 centros hospitalarios en toda la isla, recordó que la sangre es un recurso perecedero con una vida útil estrictamente limitada, ya que las plaquetas caducan en apenas 5 días y los glóbulos rojos a los 42 días. El proceso de donación es completamente seguro, toma alrededor de 45 minutos, y una sola pinta puede salvar la vida de hasta 3 pacientes. Para ser elegible se requiere tener un mínimo de 18 años, o 16 a 17 años con consentimiento paterno, pesar al menos 110 libras, gozar de buena salud y presentar una identificación con foto. El banco aclaró que las personas con hipertensión o diabetes controlada, así como aquellos con tatuajes o perforaciones ya sanados y realizados en locales regulados por el Departamento de Salud, cualifican perfectamente para donar y ayudar a estabilizar las reservas de cara a los meses críticos de julio y agosto.
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0: Fin de semana brumoso, densa capa de polvo del Sahara y calor extremo dominarán las condiciones del tiempo tras paso de la onda tropical. El Servicio Nacional de Meteorología, SNM, informó que para hoy, viernes 12 de junio de 2026, una densa capa de polvo del Sahara comenzará a arropar la región, manteniendo cielos brumosos y un deterioro en la calidad del aire que se extenderá durante todo el fin de semana. a pesar de la entrada de una masa de aire significativamente más seca y estable que disminuirá los niveles de humedad por debajo de lo normal, el fuerte calentamiento diurno provocará la formación de aguaceros numerosos y tormentas eléctricas aisladas a partir del mediodía y con mayor intensidad después de las 3 de la tarde, manteniendo una probabilidad de lluvia del 70% con acumulaciones de hasta 3 cuartos de pulgada focalizadas en el noroeste e interior de Puerto Rico. Las temperaturas máximas rondarán los 88 grados Fahrenheit, con índices de calor sumamente elevados, especialmente en las zonas costeras, urbanas y de menor elevación, bajo vientos del este de 6 a 13 millas por hora. Para la noche de hoy, las condiciones se tornarán más tranquilas con cielos parcialmente nublados, vientos del sureste a 7 millas por hora y temperaturas mínimas en los 77 grados Fahrenheit. No obstante, las autoridades alertaron a los bañistas debido a que a partir de esta noche regresará un riesgo moderado de corrientes marinas peligrosas en la costa norte central, el cual se propagará a más playas durante el fin de semana a medida que los vientos alisios aumenten de velocidad. Para mañana, sábado, se anticipa un patrón típico de verano con cielos parcialmente soleados, ráfagas de viento de hasta 22 millas por hora del este-sureste que desplazarán rápidamente cualquier nubosidad, temperaturas máximas que ascenderán a los 89 grados Fahrenheit y una probabilidad de lluvia del 50% con aguaceros dispersos, concentrados principalmente durante la tarde en el oeste de la isla.
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8: Y continuamos con el resumen de noticias en esta tarde, dándoles un vistazo a lo más relevante en el ámbito internacional. A continuación les traemos las actualizaciones más recientes desde Democracy Now. 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
9: El presidente Trump publicó en la mañana de este miércoles en su red social Truth Social que Irán ha tardado demasiado en negociar un acuerdo de alto el fuego y que ahora deberá pagar las consecuencias. Esto se produce al tiempo que las Fuerzas Armadas estadounidenses dijeron haber completado una serie de ataques contra Irán que, según se informa, fueron lanzados en respuesta al derribo de un helicóptero de artillería Apache de Estados Unidos cerca del Estrecho de Hormuz. Los medios estatales iraníes están informando que alrededor de 20.000 iraníes han perdido el acceso a agua potable después de que, según se informa, dos embalses fueran alcanzados por ataques estadounidenses. Dos funcionarios estadounidenses le dijeron a la cadena de noticias CNN que el helicóptero de artillería Apache fue derribado por un dron iraní y que no estaba claro si este había sido atacado intencionalmente. El costo de un helicóptero de artillería Apache oscila entre 52 millones y más de 100 millones de dólares, mientras que el costo de producción de un dron Yajed iraní es de aproximadamente 35 mil dólares. Irán dijo haber lanzado ataques en represalia contra objetivos estadounidenses en la región. En la mañana de este miércoles, el cuerpo de la Guardia Revolucionaria Islámica de Irán dijo haber llevado a cabo ataques con misiles y drones contra bases militares estadounidenses en Jordania, Kuwait y Bahrein. En el Líbano, una serie de ataques israelíes se cobró la vida de al menos 8 personas en la ciudad de Tiro, a pesar de que Irán advirtió que reanudaría las hostilidades contra Israel si continuaba atacando territorio libanés. Las Fuerzas Armadas israelíes emitieron nuevas órdenes de evacuación para los residentes de Tiro, incluidos por primera vez los del barrio cristiano de la ciudad. El martes, ataques aéreos y de artillería israelíes mataron al menos a 13 personas en el sur del Líbano. Según el Ministerio de Salud libanés, Israel ha matado al menos a 3.600 personas desde marzo. Asimismo, una quinta parte de la población del Líbano ha sido desplazada, lo que equivale a más de 1 millón de personas. Un nuevo informe de las Naciones Unidas revela que grupos armados y unidades policiales de Gaza han golpeado, mutilado y ejecutado públicamente a decenas de palestinos. La ONU ha documentado cientos de casos de castigos extrajudiciales, incluidos disparos en las rodillas, fractura de huesos con tubos de metal o ladrillos de cemento y golpizas. La cadena Al Jazeera ha informado que, según se sabe, ciertos grupos armados en Gaza actúan como agentes israelíes y que Israel les ha proporcionado armas y otro tipo de asistencia para que combatan a Hamas. En noticias relacionadas, la organización israelí Médicos por los Derechos Humanos dice que el doctor Hussam Abu Safiya, el director del hospital Kamal Adwan del norte de Gaza, que fue detenido por las Fuerzas Armadas israelíes en diciembre de 2024, habría sido trasladado a otra prisión y puesto en confinamiento solitario. Según se informa, Abu Safiya ha sido sometido a torturas, así como a privación de alimentos y de atención médica, al tiempo que su salud empeora tras haber estado más de 500 días recluido sin cargos en una cárcel israelí. Mientras tanto, otro informe de la ONU ha concluido que las Fuerzas Armadas de Israel están directamente implicadas en los ataques de colonos israelíes contra palestinos en los territorios ocupados de Cisjordania. El informe revela que soldados israelíes protegen a los colonos durante dichos ataques que han matado, herido y desplazado a un gran número de palestinos. Esto se produce al tiempo que Francia ha prohibido al ministro de Finanzas de Israel, Bezalel Smotrich, ingresar al país por promover la anexión de Gaza y de los territorios ocupados de Cisjordania. En otras noticias, fiscales italianos han abierto una investigación contra el ministro de Seguridad Nacional de Israel, el ultraderechista Itamar Ben-Gvir, luego de que miembros de la flotilla de ayuda humanitaria con destino a Gaza denunciaran haber sufrido torturas cuando fueron detenidos en mayo por las Fuerzas Armadas israelíes. En Kenia, la policía mató a disparos a un hombre cuando cientos de personas se congregaron para protestar contra la construcción en la localidad de Nanyuki de un centro de cuarentena para ciudadanos estadounidenses que han sido expuestos al virus del ébola. Testigos dijeron a Reuters que el hombre fue visto con una herida de bala en la cabeza mientras su cuerpo yacía inmóvil en la parte trasera de un vehículo de la policía. Esto se produjo después de que la policía de Kenia lanzara el martes gas lacrimógeno y detuviera a varios residentes que protestaban contra la construcción del centro que es respaldado por Estados Unidos.
10: Kama mkaaji naweza sema ya kwamba hatuna uwezo wa kustahimili huo ugonjwa.
11: Como residente puedo decir que no tenemos la capacidad para lidiar con esta enfermedad. Entonces, como residentes del distrito electoral de Laikipia o de Laikipia en general, así como de todo el país, lo que queremos es ser escuchados, porque si hay un brote de este virus aquí, creemos que todo el país contraerá la enfermedad y no tendremos una forma de lidiar con eso. No tenemos educación cívica sobre las medidas de seguridad.
9: Según se informa, los planes de Estados Unidos para poner en funcionamiento la instalación están avanzando a pesar de que un tribunal de Kenia emitió en mayo una orden judicial suspendiendo la construcción del centro de cuarentena. Un árbitro de la Copa Mundial de la FIFA, oriundo de Somalia, regresó el miércoles a su hogar después de que Estados Unidos le negara la entrada al país pocos días antes del inicio del torneo de fútbol. Omar Artan, quien ha sido nombrado uno de los mejores árbitros de África, iba a ser el primer árbitro de Somalia en dirigir un partido de una Copa Mundial. Artan había volado al aeropuerto internacional de Miami desde Turquía y, según se informa, agentes de la Oficina de Aduanas y Protección Fronteriza de Estados Unidos le dijeron que no cumplía con los requisitos para ingresar al país. Artan llegó en la mañana de este miércoles a la capital somalí Mogadiscio, donde fue recibido por fanáticos del fútbol.
12: Nuestro árbitro es un estándar internacional. Ha dirigido partidos internacionales en África y Asia y se disponía a dirigir partidos de fútbol de equipos de todo el mundo. Esta habría sido la primera vez que Artan participaba en un campeonato mundial de fútbol. Nos entristece la forma en que fue discriminado y condenamos enérgicamente dicho acto.
9: Las medidas enérgicas contra la inmigración y las restricciones de visado de Trump han obstaculizado los viajes a Estados Unidos de decenas de fanáticos y de jugadores de selecciones nacionales que han clasificado para la Copa Mundial de la FIFA, al tiempo que activistas de todo el mundo condenan dichas políticas. En Irlanda del Norte, una serie de disturbios contra la inmigración está sacudiendo la ciudad de Belfast después de que un solicitante de asilo oriundo de Sudán fuera acusado de intento de asesinato tras un ataque con cuchillo contra un hombre. Los bomberos y el personal de respuesta a emergencias escoltaron a familias inmigrantes fuera de sus hogares después de que grupos de personas prendieran fuego a autos y botes de basura que usaron para bloquear las carreteras de la ciudad. En un comunicado, la primera ministra de Irlanda del Norte, Michelle O'Neill, dijo: «Grupos de hombres enmascarados que expulsan a familias de sus hogares mediante incendios no es más que una muestra de cobardía repugnante. Esto no tiene nada que ver con la comunidad. Esto es un acto de vandalismo absoluto». Una jueza federal ha impedido de manera definitiva que el estado de Alabama ejecute mediante gas nitrógeno al recluso condenado a pena de muerte Jeffrey Lee, de 49 años, al dictaminar que ese método vulnera la prohibición de castigos crueles e inusuales establecida en la Constitución de Estados Unidos. La ejecución de Lee estaba programada para el jueves en una prisión de Alabama. El fiscal general de Alabama anunció que el estado apelará la decisión, por lo que el caso podría terminar ante la Corte Suprema de Estados Unidos. Los republicanos de la Cámara de Representantes de Estados Unidos han aprobado un paquete de conciliación presupuestaria de 70 mil millones de dólares para financiar la campaña represiva de Trump contra la inmigración hasta el final de su mandato, nuevamente sin pasar por el proceso anual de asignaciones presupuestarias del Congreso. La medida pasará ahora al despacho de Trump para ser promulgada, lo que pondrá fin a una prolongada disputa presupuestaria entre republicanos y demócratas tras las muertes de Alex Pretty y René Good en la ciudad de Minneapolis a manos de agentes del Servicio de Inmigración. Este paquete de financiación gubernamental se suma a los 170 mil millones de dólares que fueron aprobados el año pasado para el Servicio de Inmigración y para la Patrulla Fronteriza como parte de la legislación impulsada por Trump que él ha descrito como un gran y hermoso proyecto de ley. El congresista demócrata Maxwell Frost escribió en redes sociales: en lugar de invertir en la población y garantizar que ésta pueda costear la atención sanitaria, los alimentos o el alquiler, decidieron asignar $70 mil millones a agencias que operan sin ningún control y aterrorizan y maltratan a nuestras comunidades. En más noticias sobre inmigración, una investigación realizada por la agencia de noticias Associated Press concluyó que, por segunda vez, el gobierno de Trump ha separado de sus padres y madres a decenas de menores inmigrantes. Estas familias ya habían sido separadas durante el primer mandato de Trump, cuando aplicó su llamada política de tolerancia cero, que provocó que cientos de menores fueran apartados de sus padres en la frontera entre Estados Unidos y México. El gobierno de Trump ha vuelto a separar a las familias en violación de un trascendental acuerdo legal destinado a reunificar a los menores inmigrantes con sus progenitores. Durante el segundo mandato de Trump, algunos de estos padres y madres han sido detenidos en cárceles del Servicio de Inmigración, mientras que otros han sido deportados erróneamente y obligados a dejar a sus hijos en Estados Unidos. Mientras tanto, se informa que unos 500 bebés y menores de corta edad han sido encarcelados por el Servicio de Inmigración desde que Trump asumió su segunda presidencia. En el Congreso de Estados Unidos, Leslie Groff, ex asistente del fallecido traficante sexual condenado Jeffrey Epstein, testificó el martes a puerta cerrada ante el Comité de Supervisión de la Cámara de Representantes. Groff trabajó para Epstein durante casi 20 años y su nombre aparece más de 150 mil veces en los archivos del Departamento de Justicia relacionados con el traficante sexual. Groff organizaba para Epstein sesiones de masajes proporcionados por mujeres, además de concertarle reuniones con personas influyentes. El cofundador de Microsoft, Bill Gates, testificará este miércoles ante dicho comité de la Cámara de Representantes. La familia Trump está promocionando monedas conmemorativas para una pelea de la empresa de artes marciales mixtas Ultimate Fighting Championship, UFC por sus siglas en inglés, programada para el 14 de junio en el Jardín Sur de la Casa Blanca. El evento se celebrará el día en que el presidente Trump cumple 80 años, aunque se presenta como parte de las celebraciones del aniversario número 250 de la independencia de Estados Unidos. Las monedas que llevan el rostro de Trump se venden en versiones que van desde una pieza de plata de casi $250 hasta un medallón de oro que cuesta poco menos de $12 mil. La Casa Blanca también está restringiendo el acceso de la prensa al evento y ha dejado en manos de la UFC la selección de los periodistas que obtendrán acreditaciones. La mayoría de los periodistas solo podrán seguir el evento desde pantallas instaladas en un parque u hotel cercanos y tendrán prohibido acceder a sus espacios de trabajo habituales, incluida la sala de prensa. Este martes se celebraron elecciones primarias en 4 estados de Estados Unidos: Carolina del Sur, Maine, Nevada y Dakota del Norte. En Maine, Grant Plattner, un productor de ostras y veterano del Cuerpo de Marines de 41 años, ganó las primarias demócratas del estado para un escaño en el Senado de Estados Unidos. A pesar de estar involucrado en varias controversias, Plattner derrotó a la gobernadora del estado, Janet Mills, al obtener el 72% de los votos. Plattner se enfrentará a la actual senadora republicana Susan Collins, quien se postuló sin oposición en las primarias republicanas y busca obtener un sexto mandato en el Senado estadounidense. Grant Plattner habló el martes por la noche en la localidad de Blue Hill, Maine, durante la fiesta de celebración de su victoria.
13: Now, the truth is, Susan Collins doesn't serve us. She serves Donald Trump.
14: La verdad es que Susan Collins no está a nuestro servicio. Está al servicio de Donald Trump. Está al servicio de la clase Epstein. Está al servicio de sus donantes corporativos y del sistema político corrupto que ha manipulado la economía en nuestra contra. Ella no está a nuestro servicio y por eso derrotaremos a Susan Collins. Recuperaremos este escaño en el Senado. Recuperaremos nuestro poder. Y cuando lo hagamos, quiero que imaginen cómo será el momento en que hagamos rendir cuentas a Trump y a su entramado criminal.
13: I want you to imagine what it will feel like when we hold Trump and his criminal enterprise to account.
9: Visite democracynow.org/es para ver nuestra cobertura sobre la contienda en Maine por el Senado de Estados Unidos. En Carolina del Sur, la congresista republicana Nancy Mace perdió las primarias del Partido Republicano para la gobernación del estado y quedó en quinto lugar. La vicegobernadora de Carolina del Sur, Pamela Evett, respaldada por Trump, y el fiscal general del estado, Alan Wilson, avanzaron a la segunda vuelta. Esta es la victoria más reciente de candidatos apoyados por el presidente Trump, después de lograr la derrota del congresista republicano Thomas Massey, quien, junto con Mace, fue uno de los 4 republicanos de la Cámara de Representantes que votaron a favor de una moción para obligar al Departamento de Justicia a hacer públicos los archivos relacionados con el fallecido depredador sexual Jeffrey Epstein. En California, el republicano Steve Hilton, un expresentador del canal Fox News, avanzó a las elecciones generales de noviembre en la contienda para gobernador del estado. Hilton se enfrentará al demócrata Javier Becerra, secretario de Salud y Servicios Humanos, durante el gobierno de Biden.
8: Así concluimos este resumen informativo de la tarde en Cumbre 1470 y 106.3. 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Continúe con nuestra programación. Que tenga una excelente tarde.
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1: La última batalla la libraron niños de 9 a 12 años. Y en Paraguay, el día más importante del país es el Día del Niño, que es dedicado a la memoria de los niños que murieron.
2: Los paraguayos son... los guaraníes esos son buenos soldados. Yo conocí varios, dos para no exagerar, que eran mercenarios con la agencia y eran competentes, ¿sabes?
1: Y ahí lo por Stroessner.
2: Sí, de ahí vino el muchacho Stroessner. Bueno, regresemos antes que todo. Iván Lozada, qué bueno verte aquí un viernes.
3: Aquí, cubriendo a Yello.
2: Yello que
3: está pasando de...
2: Está por Europa.
3: Está sufriendo, ¿verdad?
2: En el Danubio, una de esas cosas exóticas que le gusta a Yello. Y muy merecido, de paso.
3: Sí, lo veo por Facebook, a ver por los medios.
2: Así que a Yello nos hace falta, pero te comprendemos que un viajecito por el Danubio o por Europa.
1: Yo creo que ya pasó el Danubio y los últimos días lo iba a pasar en Madrid.
2: En Madrid, y allí hay chatitos. Yo conozco a mis muchachos, así que les deseo lo mejor a ellos. Y viene la semana que viene, estará con nosotros.
3: Estará renovado. Anda, sí, ese es Ignacio, ese no es mi teléfono.
2: No, ese soy yo. Bueno. Hablemos del tema del día.
1: Déjame, antes de que yo vaya al tema del día, decir que me siento muy contento de estar compartiendo este espacio hoy con Ivonne, a quien aprecio mucho.
3: Que no veía, que no te veía. Hace un par de meses.
1: Sí.
2: Oye, sí. Ivonne es una persona muy analítica, suavecita. Y mientras más suavecita. No, eso voy a decir. Yo soy oficial de inteligencia.
3: No, yo
2: mientras
3: sí
2: más suavecita y más bajito hablen, más peligrosos son. Eso es en el mundo
3: yo
2: entero.
3: Soy suavecita, pero hay unos temas que me.
2: Pero
3: ahí tengo dos o tres botoncitos por ahí.
1: Que te quiten la suavecita.
2: Estoy en el aire.
3: Ay, Dios mío.
2: Bueno, continuamos con Fuego Cruzado. Hablemos del agua. Hoy. Aún en el condominio mío tuvimos que la junta de directores tomar medidas para estar seguro que el tanque se está llenando, etcétera, etcétera. Y nosotros somos los privilegiados del sistema. Pero ahí dicen que entre 50 y 100 mil personas que están teniendo problemas con agua en San Juan. No estamos hablando de un barrio allá lejano, no, en San Juan. Lo cual quiere decir que estamos pagando el precio de haber abandonado nuestro sistema de acueductos por 40 años, no sé si menos o más, pero por ahí me sorprendí que el gobierno se sorprendió que el supertubo tiene una falla. Bueno, el supertubo tiene ya, ¿cuánto? 20, 30 años.
1: De la administración de Rosselló Padre.
2: Así, 20, 30 años.
1: Y
2: hay que darle mantenimiento. Bueno, si es 90, son 30 y pico años.
1: Pero...
2: hay que darle mantenimiento. Y entonces, no me molesta, ya la edad uno no se molesta, pero me sorprende. Que es como si hubiera surgido, mira, un boquete en el
3: super nuevo.
2: A mi María, muchachos, ¿qué vamos a hacer ahora? Yo llegué, hoy estaba de abogado, y llegué a la 1 a casa, y cuando puse el radio eran como la 1:12, 1:15, por ahí, y oí al alcalde de San Juan analizando el problema del agua. Yo no, y no estoy hablando políticamente de quién uno quiere o no quiere, eso es aparte. El mejor análisis que yo he oído hoy, Guapa Radio, de 1:15 como hasta 1:25.
1: Eso escucha la gran corporación.
2: Pero excelente, un análisis, qué es lo que está pasando, cuáles son los problemas de antaño, etcétera, que no los hemos corregido. Habló como un hombre de Estado. Indicó que este problema... se divide en el problema inmediato y el problema a largo plazo. O sea, habló como un hombre de Estado, sin emociones, y muy pausado, conoce, obviamente, como tiene este señor Martínez de asesor, conoce dónde son las áreas problemáticas. Dijo la válvula número X, porque tiene nombre, la válvula número Ignacio, lo que sea, y el otro es Andrés, lo que sea, y Pepsi Cola, tiene un nombre, son nombres coloquiales. ¿Y por qué él está a cargo de esa comunicación, que lo hizo excelentemente? Lo hizo, pero yo no he oído, como llegaba a casa y estaba oyendo la radio, lo oí completo, una persona más pausada, más tranquila, y analizó el problema como es. Dijo que esto va a seguir con nosotros, etcétera. No dijo, yo me pongo un hard hat, como hizo la gobernadora, y ya el problema se solucionó. Dijo las cosas como son. Así que liderato hay, y estoy seguro que en otros partidos hay gente del mismo calibre. No estoy hablando a favor o en contra de nadie, pero qué bueno que hay gente que puede analizar un problema sin la cuestión esta de que tú eres malo y yo soy bueno y yo soy superior a ti y tú, la culpa del boquete es tuya. No, este es el problema y qué soluciones tiene. Así que en ese sentido saludo al señor alcalde. Si yo fuera presidente del mundo, que no creo que voy a hacerlo, le pedía que dejara la alcaldía y se dedicara a acueducto, que yo creo va a ser más tendría para nosotros un remedio exquisito. Así que lo felicito al señor alcalde. Doña Ivonne.
3: Pues mira, viniendo del alcalde, y yo que trabajé por muchos años con alcaldes, desde yo en algún momento hace 20 y pico de años dirigí la Comisión de Asuntos Municipales en la Cámara. También estuve con Sil y con Aníbal de asesor auxiliar en asuntos municipales. Y la experiencia que tienen los alcaldes con lo que son los problemas prioritarios del país, pues suele ser mucho mayor que incluso muchos que están en la misma legislatura, y evidentemente mucho más que la gobernadora, a pesar de que ella lleva 20 y tantos años ya en el gobierno, que debería conocer lo que son las prioridades y las urgencias que tiene este país, las crisis que ha vivido por muchos años. Así que sí, la experiencia de municipal es muy rica. Y ese contacto con la gente y entender cuál es, cómo sufre y cómo padece el ciudadano de a pie con crisis como esta, que es la del agua y la de Luma anteriormente. Pero Jennifer, como tú estabas diciendo al principio, por Dios, ella lleva 20 y pico de años. En el gobierno, primero fue legisladora representante, después fue presidenta de la Cámara de Representantes, que ahí tenía que saber bastante bien cómo estaba el país. Luego fue comisionada residente. Y uno se pregunta, ¿y dónde estuvo esta mujer por 20 y pico de años?
2: Estoy de acuerdo contigo. Por ejemplo, ante esta crisis, y yo me marcó la vida para siempre. Yo leí cuando era chiquito en un libro, no sé si era religioso, no sé de dónde yo leí eso, sin agua no hay vida, que eso me jamaqueó. Cuando uno es chiquito uno piensa que uno es inmortal. Sin agua no hay vida. Y sencillamente, ¿en manos de quién estamos? Ante esta crisis, la solución es poner cruzacalles con una foto de ella, con un hard hat, y decir, ya estamos al otro lado. Pues óiganse al alcalde de San Juan, Guapa Radio, a las 1:12, 1:13, por ahí, hoy, como él analiza la realidad, que vamos a tener problemas, tenemos problemas serios, y pueden ser aún más serios, para encontrar un otro boquete en el supertubo. Así que me sorprendió la actitud de la gobernadora, pues sencillamente un cruce a calle, yo estoy haciendo todo, no hay problema, aunque cuando usted abra el agua esta noche para bañarse, pues no hay agua, pues eso no, según la gobernadora ya este problema se solucionó.
3: ¿Sabes que en esa línea escribí yo una columna para el Nuevo Día Hoy? No me la han publicado todavía. Digo, no han publicado nada desde ayer, me di cuenta. Pero, y es que por alguna razón Jennifer se cree en esta crisis, que abordar esta crisis o en su incapacidad hace lo único que ya sabe hacer, que es tirarse un selfie. Y se cree que las crisis se atienden con un slogan, con una campaña publicitaria, con un reel y un videito por aquí, con un selfie por allá. Y a mí un poco me irrita que la reacción inmediata para ella atender esta crisis fue buscar un estratega y básicamente producir unos videos y unas sesiones fotográficas y poner a la gobernadora a actuar como si fuera una trabajadora, una funcionaria de la autoridad de acueductos. Le han puesto un capacete y le han puesto a cargar agua en un evento actuado para una fotografía.
2: Hombre, no, eso hace más daño que bien.
3: Pues increíble. Esa ha sido la respuesta de ella a la crisis. Manejarlo con una campaña publicitaria, porque honestamente parece que eso es lo único que ella sabe hacer.
2: Me da la impresión.
3: Pararse detrás de un micrófono y pararse detrás de una cámara. Nada más.
2: Pero llega un momento, cuando sobre todo cuando tú eres el oficial número uno de un país, del país que tú quieras, que tú tienes que ser el jefe de esa nación en todos los sentidos, para lo bueno y para lo malo, y no es solamente para fiestecita y ponerse un hard hat y decir ya no hay problemas con el agua. Y los señores ahora me están escribiendo ahora mismo que en Atorrey Norte se fue el agua. La que me escribe no tiene problema, tiene cisterna, pero no hay agua. Señores, son problemas serios y este es el momento de ser serio con el país. Vamos a una pausa y continuamos con don Alejandro Torres y Rivera.
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2: No, introductorio. Tengo dos premisas de las cuales partir. La primera, que tú has tirado ya pérdida a la gobernadora de cara a un futuro proceso electoral. Y segundo, de que si tuvieras que estar votando en una primaria entre ella y el alcalde de San Juan, ya tú tienes tu candidato, que sería el alcalde.
3: Ay, bendito.
2: Después de haberle construido esa estatua en vida a través de tu expresión. Ahora bien, el problema de acueducto no se reduce a si hay una válvula que no funciona, si hay un tubo que está roto, porque el problema de acueducto se viene arrastrando por decenas de años. Y uno de los señalamientos críticos que siempre se ha hecho es que la mitad del agua que se procesa
3: se pierde. Eso es.
2: En el sistema de tuberías que tenemos aquí.
3: Esos son números oficiales.
2: Son oficiales.
3: Sí.
2: Entonces, o sea, ¿cómo se puede salir de una crisis cuando el 50% más de lo que tú produces potabiliza desde el punto de vista del agua? Sencillamente nunca va a llegar a la casa de un abonado. Sencillamente se perdió.
3: Y
2: eso tiene un impacto económico, porque la corporación tiene que invertir recursos en potabilizar agua, tiene que invertir recursos en el sistema de alcantarillado, y si todo eso se está perdiendo, eso sin entrar en los elementos de contaminación cuando se mezclan aguas usadas con aguas que son para
3: fatales.
2: Consumo.
3: Mira, aquí está saliendo ahora mismo, hace 12 segundos. Crisis afecta el sector turístico. Desesperados los hoteles por la falta de agua. Hay varios hablando que van a cerrar. Está saliendo en el Nuevo Día ahora mismo. Así que la crisis es seria, no es para ponerse un sombrerito y un cruzacalle y decir que todo está bien.
2: No, realmente las cosas están mal. Y si a eso tú le sumas la experiencia que lleva arrastrando este país por los pasados años con la parte de la generación de la electricidad a través de Genera,
3: que es lo mismo,
2: o la transmisión y distribución a través de Luma, y a eso le añade pues las bajas que está teniendo ella, que incluso hoy se manifiesta una nueva baja en el círculo administrativo del gobierno. Pues yo creo que estamos a punto de una erupción de un volcán de indignación a este país, que puede llevarnos nuevamente, y quizás sea lo mejor que pueda pasar, a la misma situación del 2019 que enfrentó el gobernador Rosselló y que forzó su salida.
3: Tú sabes, cada vez que me mencionan el gobernador saliente por el pueblo.
2: Le puedo decir también Ricardo el Breve, si tú quieres.
3: Ricardo, pues yo no me meto mucho en esas manifestaciones, etcétera. Pero mi esposa, que es más inteligente que yo, dijo, no, esta es especial, vente conmigo. Y yo nunca me sorprendí tanto de muchos amigos míos de derecha, serios, que son, no son votos de izquierda, que estaban en la marcha. Oye, el pueblo quería salir de él, todo.
2: Pero es que lo que hace daño a todo el país va por encima de lo que sea la visión particular.
3: Yo me di cuenta
2: de
3: eso
2: de preferencia
3: visualmente
2: de
3: cuando los vi, que estaba el pueblo entero, desde la izquierda extrema hasta la derecha extrema. Y este gobierno no tiene chance. Pues.
2: Y entre medio de ellos tú.
3: Y yo en el medio.
4: Mira, es triste lo que estás diciendo del sector hotelero, porque eso obviamente, y en esta época, en pleno verano, aquí dice que habían hoteles que estaban a 90% de capacidad, de 98. Hay hoteles que dicen que están a 98 a 100% de ocupación. Y no es tan solo que cierren y cómo se afecta el tráfico de turistas a Puerto Rico, sino los que se quedan sin trabajo. Porque muchos de estos no están temporeros también.
2: Añádele eso a los que van a decir lo que está pasando en Puerto Rico.
4: Que cancelan.
2: Que van a desalentar que otros turistas vengan al
4: país. Vayas para allá, si allá no hay agua.
3: En torno a lo que acabas de decir, es más importante. Yo recibí, llegando aquí, una llamada de mi hijo que vive en Texas. Me dijo, ¿qué pasa con el agua? Está en Texas, Austin, Texas. Me dice, y digo, bueno, hay un problema, pero no, aquí salió en la televisión que hay una sequía terrible por falta de buen gobierno.

0: Eso afecta el turismo también. Si yo me entero que en Paraguay no hay agua, yo voy a Paraguay a ver el Chaco, pues no voy. Así que es una cosa seria y me da la impresión que el gobierno no lo ha tomado con la seriedad y la premura que debiera tomarlo. Eso es mi. Me
1: Los
0: puedo equivocar.
1: restaurantes, los
0: Ah, no,
1: restaurantes
0: sí.
1: no pueden operar sin agua.
0: Las lavanderías, los laundry, ¿cómo van a
2: Bueno,
0: funcionar
2: eso
0: si
2: impacta toda la
0: todo?
2: economía, sobre todo una economía como la nuestra, que ha ido decayendo el factor de producción y ha ido ampliando el factor de servicio. Y el factor de servicio es uno de los que se ve gravemente impactado por esta situación. Y repito, si a eso tú le sumas los apagones, que no hemos salido de esa crisis, le suma el factor de carencia de agua. Yo creo que estamos ante una situación que no se puede resolver, como dice Ignacio, con billboards o fotografías de conveniencia.
0: Estoy de acuerdo. Yo espero, esto es un llamado, tal vez por la edad mía, uno empieza a dar consejos, que es usualmente una mala señal, que los analistas que tenemos esa familia grande en Puerto Rico, de diferentes estaciones, sean serios con esta crisis. No analicen según el movimiento político al cual usted está. Que si es azul, pues todo está bien, no hay problema con el agua. Hay países que están mucho más pobres de agua que nosotros. Y si eres rojo, pues es imposible salvarnos, moriremos todos. Los dos análisis extremos están equivocados. Seamos serios con el país y dejemos de estar escudándonos con miras políticas a las elecciones que gane el que quiera. Pero seamos, sobre todo la familia de analistas, seamos serios con el problema. Esto es un problema serio y que viene de hace 30, 40 años. Esto no es que esto le pasó a la señora gobernadora, eso sería una exageración increíble. Esto lleva muchos años de negligencia. Por tanto, ¿qué ha pasado en Puerto Rico? Que todos los gobiernos que han gobernado han sido negligentes. Eso es una pregunta que nadie se ha contestado. ¿Por qué tanta gente con tanto talento y tantos ayudantes no han previsto lo que va a pasar? La luma, genera el agua. Oye, hoy me están llamando todo el mundo. ¿Por qué estamos donde estamos? Pues eso requiere análisis muy serio, muy serio.
2: Recientemente, cuando digo recientemente, quizás no ha pasado más de un año, año y medio, se hizo una evaluación de la autoridad de acueducto y alcantarillado, donde participó el ingeniero Pesquera, y
0: Sí, de
2: donde
0: acuerdo.
2: hubo una serie de señalamientos precisamente para identificar el problema estructural de funcionamiento de la AAA. Entonces, ahora lo que nosotros vemos como resultado de la demanda del alcalde de San Juan a Acueducto, pues otra propuesta, otro comité. Entonces, uno se pregunta, bueno, ¿y las recomendaciones que se habían hecho? ¿Dónde están? ¿Qué se hizo? ¿Qué parte de ellas se cumplieron? ¿Qué parte de ellas se descartaron? O sea, nosotros como ciudadanos no tenemos información tampoco con la cual uno pueda decir, pues mira, se está trabajando en esta dirección y eventualmente en el plazo tal se van a cumplir estas métricas, estas metas y estamos en una ruta realmente de corrección de la insuficiencia en el funcionamiento de la AAA, pero eso no se ve.
0: La noticia que creo que la compañera mencionó, la gobernadora confirma la salida de Eduardo Soria de la dirección ejecutiva del Core 3. Así que viene lo que se llama en inglés el abandoned
2: Y eso es el que administra los fondos de recuperación del país.
0: y la gente competente son los primeros que se van cuando hay crisis. El caso mejor que está todavía caliente es el de Negrón Richard, que oro, tanto así que se fue él y 10 de sus tenientes. Usualmente el que se va solito para su casa. No, este se fue 10 y él y 10 de sus ayudantes, lo cual demuestra la lealtad que tenían a él. pues señores, hay que coger las cosas en serio. De vez en cuando hay que dejar la fiestecita, el viajecito a Madrid para celebrar allí lo que usted se invente, y sencillamente ser gobernador de Puerto Rico.
2: Y pero eso, tu gobernadora tiene 8,000 Jesús más, ¿no?
0: Según ella, pero eso sabemos que eso es mentira.
1: No, eso fue no. Lefrán Fortuño. Yo creo que 7,000 y pico son de Lefrán.
0: Mira, hablando del resultado de lo que estamos analizando, marcado aumento en las peticiones de quiebra. Eso es un termómetro de la economía. ¿Por qué la gente se va a quiebra? Porque no tiene otra opción. Porque esa quiebra es meterse en una camisa de fuerza que usted no puede ni respirar sin que un juez de quiebra lo autorice. ¿Y por qué están subiendo las quiebras? Pues ese es el problema, que si uno está en la dirección de un país, usted tiene que enfrentarse a ello. No es que decir, bueno, vamos a tomar una foto con un hard hat y un cruzacalle que diga todo está bien y todo está bien. Eso son fantasías de niños de 7, 8 años. Eso no es liderato de un país. No sé cómo ponerlo.
2: Pues yo lo que creo que es importante en eso que tú estás señalando, la identificación de cuáles son los renglones donde ha habido ese incremento en las quiebras. Y sin haber mirado la página que estás mirando de negocios del periódico, yo me atrevería a apostar que la inmensa mayoría de esas quiebras es en el sector de los servicios,
0: sí,
2: que es el sector que realmente está siendo impactado por tanto la crisis de energía como la crisis de agua que nosotros tenemos. Y me parece que si eso es así, pues tiene el Estado, el gobierno, que identificar políticas para atender las necesidades de esos sectores que se están yendo a la quiebra, sencillamente porque no pueden operar los negocios. Y yo creo que en esa parte de los servicios, la parte de la gastronomía, la parte hotelera.
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0: Grito en la tarde de hoy y falta todo. Necesitamos ir al cine para divertirnos, así que díganos, ¿qué recomienda usted?
13: Pues mire usted, saludos Ignacio, saludos al panel y a los radioescuchas. Está en los cines grandes la nueva película de Steven Spielberg, que no se la pueden perder. Es un thriller de ciencia ficción y vuelve a tocar un tema que ya Spielberg ha discutido ampliamente en el pasado sobre extraterrestres. Pero esta película concentra en el hecho de que va a haber la Tercera Guerra Mundial y los extraterrestres están enviando señales de algo. Y entonces, ¿quién está recibiendo estas señales y cómo se manifiestan estas señales? Es lo que la película trata. Hay esta película, predigo, que se va a ganar todos los Óscares de cosas técnicas, efectos especiales, música, etcétera. Además de eso, tiene una actuación espectacular de la estrella de la película, que se llama Emily Blunt, es una actriz británica. Y ella está fenómena como la meteoróloga Margaret Churchill. Bueno, así que esa no se la pierdan, porque no le puedo decir más para no revelar lo que está pasando en la película. Pero es magnífica. Y entonces está otra película que va a ser, en mi opinión, cuando llegue el tiempo de los Óscares, va a estar ahí en la lista. Y se llama Pressure. Presión. Es una historia verídica sobre la invasión de Normandía durante la Segunda Guerra Mundial. Y es curioso. Todo el mundo sabe cuándo fue la invasión
0: de Normandía. Junio 6.
13: Pero la película trata de la duda que hubo si la invasión iba a proceder cuando estaba planificada o no. Y entonces, el fenómeno es que uno sabe, pero sin embargo, uno está al borde del asiento, porque el guión es tan y tan bueno que te hace pensar que algo malo va a pasar, a pesar de que uno sabe que no va a pasar nada malo. Es magnífica, está en Fine Arts, y además tiene a Andrew Scott con el meteorólogo James Stagg, y Brendan Fraser, que se ganó el Oscar hace poco, como Dwight Eisenhower. Magnífica, basada en hechos reales. Y de paso, hay una anécdota que John Kennedy le preguntó a Eisenhower cómo había sido posible que no hubiese habido ningún problema con la invasión de Normandía. Y Eisenhower le contestó: teníamos mejores meteorólogos que los alemanes. No se la pierdan.
0: Muy Pressure. Bien. Excelente.
13: Disfruten el fin de semana.
0: Muchas gracias, doctor. Como siempre, un privilegio. Y voy a verla sin falta este fin de semana.
2: De hecho,
13: fenómeno.
2: En estos días se volvió a colocar en, creo que es en Netflix, la película The Longest Day.
0: Ajá.
2: Que es una película en blanco y negro, pero que es del año 62,
0: sí,
2: 64, donde participan no menos de 100 actores de aquel momento conocidos en los Estados Unidos. Y es una excelente producción.
0: Ese dicho de The Longest Day fue una extracción a una oración que dijo el general Rommel, que cuando él examina las fortalezas que tenían en espera del ataque norteamericano, se da cuenta que no es suficiente.
2: Ataque aliado.
0: Aliado. Entonces, él le dice a sus generales: señores, esto es serio, para nosotros va a ser The Longest Day, y fue The Longest Day, tanto así que fue el principio del fin del régimen nazi. Bueno, así que esa película es un clásico.
2: El principio del fin en Occidente, porque ya bueno. En el 43 en Stalingrado.
0: Rusia peleó 10 veces más que todos los aliados juntos. Uh-huh. Eso es la realidad. Bueno, vamos a Vieques. Buscan atraer vuelos internacionales a Vieques. Yo diría que es una idea excelente, espero que funcione. Eso traería hotelería, gastos, turistas. Ahora, vamos a un chequeo con la realidad.
2: Vamos a la realidad.
0: Para que sea un vuelo internacional, inmigración tiene que estar allí. Aduana tiene que estar allí. Así es que vale el costo del gobierno federal bajo Trump tener una escuadra allí de oficiales que reciban cada avión y determinen si deben entrar o no al país, que es un sistema mucho más complejo, y los de aduanas, pues estar seguro que no traen cosas indebidas. Eso es un sueño.
2: TSA.
0: Ah, TSA también, manejar todos esos asuntos internacionales. No veo que eso va a ser. Es un sueño más que nos ha dado. Me gustaría que funcionara, pero no lo veo viable. ¿Cómo tú lo ves?
2: Pero es que vamos a empezar por lo básico, ¿eh? ¿Dónde aterriza un avión de los que hacen vuelos internacionales?
0: Ah, no, de eso ningún
2: sitio. Eso, entonces, si tú no tienes dónde va a aterrizar porque no tienes una infraestructura
0: que permita,
2: esos son avioncitos chiquitos, de 15, 20 personas a los humos, y con eso tú no vas a hacer una transformación sustancial, o sea, más puede hacerse mejorando el sistema de lancha de Ceiba a Vieques, que pueda conllevar que personas que vienen a través del aeropuerto Luis Muñoz Marín o a través del aeropuerto de Aguadilla o a través del aeropuerto de Ponce se organicen excursiones para llevarlos a Vieques y que se utilice una infraestructura buena que no existe en estos momentos de lanchas hacia Vieques y Culebra.
0: Yo lo veo así, veo que es un sueño de verano. Eso no va a funcionar, digo, bajo el gobierno de Trump, ni hablar que van a meter ese dinero, tener familias de aduana y de inmigración viviendo allí. No va, si yo fuera presidente, tampoco vale el costo. Así que eso es sencillamente un sueño de verano, y los sueños son.
1: Pues mira, es triste condiciones de vida en las que viven muchos de los viequenses, que ni siquiera les hemos podido asegurar un transporte estable y seguro para que ellos puedan tener, Dios mío, una vida como lo tenemos nosotros. Tienes que ir al médico, tienes que ir a emergencias, tienes que hacer tus diligencias de gobierno. Así que, sí, es un poco irreal, porque la isla no cuenta con la infraestructura básica para proponer un plan de turismo internacional a este nivel. que les hace falta, pues mira, si hacen algo, si llegan a hacer algo, por lo menos procurar que hayan proyectos de desarrollo turístico comunitario, ¿no? Que sean parte y que tenga un impacto en ellos. No es que venga gente de afuera entonces a montar los negocios turísticos para quedarse con este turista internacional y cómo impacta, qué impacto tiene eso en la vida y en la calidad de vida de los viequenses, pues no sabemos. Pero sí, ahí hacen falta desarrollo y propuestas de desarrollo económico, de economías comunitarias, para echar para adelante al pueblo. Y una vez está eso y hay una base y hay una mejor infraestructura y servicios médicos y transporte, pues entonces quizás podamos proponer propuestas como estas más ambiciosas de turistas internacionales, de vuelos internacionales aterrizando en Vieques.
0: Yo no le veo posibilidad alguna con estas circunstancias de hoy en día, porque sencillamente el costo es altísimo y sencillamente pues la isla no genera ese volumen de negocio para alguien que vuele de París y quiera aterrizar en Vieques. Eso no va a pasar, tiene que aterrizar en San Juan y de aquí coger un avioncito y aterrizar en Vieques, pero ya entró a Estados Unidos, o sea, en Exacto. el sentido aduanero.
2: De hecho, yo recuerdo claramente cuando estábamos en los campamentos de desobediencia civil en Vieques, que de noche nosotros nos poníamos a observar las luces que se veían en San Tomás desde el área donde nosotros estábamos. San Tomás tiene la capacidad también de recibir vuelos internacionales y no existe como tal al día de hoy un sistema de transporte entre San Tomás y Vieques o entre San Tomás y Culebra, así que eso podría ser otro elemento si tú quieres establecer un mecanismo integrador de turismo que puede incluir a Puerto Rico en conjunto con las Islas Vírgenes.
0: Es posible. Yo no veo por qué debemos estar tan aislados de las Islas Vírgenes, porque la aduana, todo eso es lo mismo, así que facilita esa integración. Pero no lo veo viable, no, sencillamente me gustaría medir 7 pies y jugar baloncesto, pero ninguna de esas 2 se van a dar. Así que sencillamente yo estuve con la Guardia Costanera 2 o 3 veces en Vieques y Culebra, y sencillamente son islas que uno siente la marginación de la economía. Cuando uno vuela de aquí a allá, uno se da cuenta que hay gente que vive con muchísimo menos de lo que viven aquí. Y eso no creo que haya cambiado.
2: Y con un costo mayor en los productos exacto. básicos.
0: Señor Anglada, usted acabo de llamar para que se añade a nosotros. Buenas tardes.
14: Buenas tardes. Se suponía que yo estuviera en clase hoy, a esta hora, pero obviamente el percance del agua incluyó tus dominios en Puerta de Tierra y el Centro de Estudios Avanzados de Puerto Rico y el Caribe pues cerró operaciones esta mañana.
0: Por el agua. Fíjate.
14: Claro, por el agua. Y lo próximo es que nadie sabe en cuál mes va a regresar el agua, a menos que se sepa. Pero la última vez duró como 10, 12 días. Incluso una vez dijeron que se había arreglado, tardaron como 2 o 3 días más en que adecuadamente llegara el agua a San Juan. Hace cuestión de 5 o 6 meses.
0: El problema es está llegando a un nivel de seriedad, de en inglés se dice concern, de que estemos preocupados con esa realidad. Y no veo.
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0: Vamos a tener un tema, qué bueno que Ivonne está aquí, porque nos puede dar su visión. Y es, en Estados Unidos, los demócratas no descartan que Lela esté incluido en una decisión de Estados Unidos de contemplar el estatus de Puerto Rico, que sea permanente o lo que sea. Y sencillamente, pues, en la fase anterior no había la opción de Lela, era independencia, estadidad o libre asociación o algo por el estilo. Pero ahora hay unos demócratas que dicen, ¿y por qué no incluimos el Lela? Y es una buena pregunta, ¿por qué no se incluye el Lela? Si te quieres quedar como está, pues allá tú. Yo no veo eso, no veo un gran problema con una gran crisis con eso, pero hay vertientes. Lo oí esta mañana, hay gente que se opone tenazmente y a otra gente pues dicen que no hay problema si va el ELA, etcétera. Pero Ivonne, tú eres de ese mundo, sí, háblanos.
1: Válgame Dios. Pues mira, yo no veo, y por lo menos escuché a Pablo José en una entrevista esta semana, obviamente no veo este proyecto como que se vaya a aprobar.
0: Eso no va a pasar.
1: Exacto. Lo veo como una movida, y es lo que escucho de Pablo José, como una movida estratégica de él, del Partido Popular, para poner en récord, principalmente ante el Partido Demócrata y ante Washington, una postura de estatus que no sea ni estadidad ni independencia tradicional, y que vaya un poco ganando espacio dentro de esa conversación federal, porque en el tema de estatus del Partido Popular ha perdido muchísimo terreno, y perdió terreno en la medida en que fue perdiendo interlocutores con Washington. A quienes teníamos que estaban conectados con Washington, teníamos a Aníbal Acevedo Vilá, que no funciona como que no opera como interlocutor del Partido Popular en Washington hace mucho. En alguna medida tuvimos a Yulín cuando estaba del representante y alcaldesa, tuvimos a Eduardo Batia, tuvimos a Roberto Prat, tuvimos a Liz Ortiz y a muchos otros que fueron dejando el espacio, porque en una maniobra, en una estratégica hace un par de años atrás, y no sé si ustedes recuerdan que más o menos los populares controlaban el partido, el Comité Demócrata en Puerto Rico, y los PNP estaban allí con los republicanos, con el Comité Republicano. Pero el Partido Demócrata tenía participación, sí, de estadistas. Y en una movida muy estratégica, un día cogieron a los populares con los pantalones abajo y se apoderaron del partido, del Comité Demócrata de Puerto Rico. Eso ciertamente laceró y afectó mucho la presencia y los recursos que tenían para tener presencia en Washington. Mira, lo importante aquí es que, bueno, pues algunos demócratas que antes, digo, lo importante para Pablo José, que antes favorecían excluir a Lela, pues ahora pues no lo descartan. Hay unos que se han aguantado, que incluso que se han cantado muchos de ellos en pasado término, por lo menos en el cuatrenio pasado, se habían identificado con la estadidad, pues esta vez están abiertos a que Pablo incluya una versión, que yo no he leído todavía, de un ELA mejorado. Incluso no descartó que se discutiera el tema de la libre asociación dentro del Partido Popular, que eso le da tranquilidad a muchos que se sentían arrinconados dentro del Partido Popular porque eran llamados soberanistas, y honestamente hay populares que dentro que habían asumido pues una actitud un poco hostil con el sector soberanista dentro del Partido Popular. Pero bueno, yo no le tengo miedo a estudiar la libre asociación ni a mirar las experiencias del Pacífico, Palau y las Marshall, Guam, Samoa Americana o Islas Marianas del Norte, sobre todo las repúblicas del Pacífico, y sus más de 30 años de experiencia con los pactos de libre asociación. Yo no tengo, es más, yo tengo interés en saber, en conocer cómo fue esa negociación antes, cómo fue el proceso de negociación, cómo fue después, cómo volvieron a renegociar luego de los primeros 30 años. Pero tampoco puedo descartar y privar a Pablo José, que lo he escuchado en los pasados 2 años reclamar un derecho generacional dentro del Partido Popular y en el país, de plantear y promover o discutir lo que es su visión de país. Porque sí, también lo he escuchado con un poco de reclamo de que el ELA está como está por culpa de generaciones anteriores, que el país está como está por culpa de generaciones anteriores. Igualmente el Partido Popular. Y bueno, está bien, pues yo se lo puedo conceder. Él quiere un turno al bate de plantear y presentar su visión de país, pues go ahead. Preséntalo y lo discutiremos. Ahora, Lela, tengo que admitir que aunque para mí representaba ser un estatus transicional, de transición, pues ha sido maltratado, ha sido menospreciado, ha sido boicoteado políticamente por sus opositores. Lo que hace falta ahora, yo creo que es menos consigna, menos miedo, más estudios serios sobre qué opciones realmente le convienen a Puerto Rico y las que quiere el país también. Así que vamos a ver. No va a pasar mucho. Eso está para récord. Yo creo que fue bastante claro. Él quería dejar claro cuál era su postura en el Partido Demócrata. No tenía y no tiene ninguna intención real de en este momento empujarlo. Y yo, para serles honesta, en estos tiempos trumpistas, a mí me interesa muy poco tocar el tema de estatus con la gente de Trump.
0: No, estoy de acuerdo contigo. Tú no cucas ese toro. No, pero estoy de acuerdo, compañero.
2: Pues mira, yo creo que voy a dejar sentado. Yo llevo 2 días tratando de acceder al contenido de ese proyecto y no he podido lograrlo. He entrado a la página de Pablo para ver si desde la página del comisionado residente se hace público, y lo que tengo es una imagen de pantalla que ni siquiera en la parte de summary tú puedes buscar desde la oficina del comisionado residente cómo se resume la propuesta que está presentando. Es decir que, por lo menos, si alguien está escuchando este programa y tiene copia del texto, pues me gustaría que me lo hicieran llegar, porque yo no lo he logrado. Ahora bien, me parece de que no es serio el planteamiento que él hace como comisionado residente de presentarle al país una premisa que uno sabe que es inalcanzable, que es que haya una relación territorial y que las prerrogativas que le da la cláusula territorial al gobierno de los Estados Unidos, pues el gobierno de Estados Unidos las renuncie. ¿Por qué? Porque eso implicaría plantear, como él está planteando, que pueda haber un Estado libre asociado fuera de la cláusula territorial, y eso sencillamente no es posible. Me parece que desentenderse de lo que han sido las decisiones del Tribunal, la Corte Suprema de Justicia de los Estados Unidos sobre la condición territorial de Puerto Rico, pues tampoco es una postura seria, porque si algo se remacha en el caso de Baello, en el caso de ¿cómo que se llama este otro? Se me fue. Pero son las decisiones de la Corte Suprema de Justicia.
4: Vamos a ello. Del Valle.
2: Y Pueblo versus Sánchez Valle. Pues yo creo que han sido muy claros en términos de destacar la condición territorial de Puerto Rico. Me parece que la aprobación de la ley promesa y la imposición al país de una junta de control fiscal es un ejercicio claro de parte del gobierno de los Estados Unidos hacia los territorios. Y cuando uno va al contenido de la ley promesa, Puerto Rico es un territorio para efecto de la definición de esa ley, así que no es compatible la condición de territorio de Puerto Rico con que Estados Unidos no pueda ejercer la prerrogativa de la cláusula territorial en términos de la disposición con relación a lo que es el territorio. Así que me parece que no es seria esa postura, y más aún no es seria poner a correr un proyecto de ley donde él mismo lo mata en la salida, diciendo que él sabe que eso no lo van a aprobar y que eso no va para ningún sitio. Por lo tanto, es un ejercicio de diversionismo que es parte de lo que ha sido cosas negativas en nuestro proceso de ejercicio de libre determinación. Y finalmente, tú no puedes plantear el ejercicio de la libre determinación como mecanismo para descolonizar al país cuando una de las propuestas que está presentada al país es la colonia, que es el Estado libre asociado, porque en última instancia eso te lleva a la frase esta diabólica de que para que las cosas cambien tienen que quedarse iguales, y esa no puede ser el ejercicio de libre determinación que se le plantea al pueblo puertorriqueño. Por lo tanto, me parece que presentar este proyecto de ley es una tomadura de pelo.
5: ¿Y para qué él lo hace? Porque él es inteligente, él está haciendo para estar en las páginas.
2: No
1: es para estar en las páginas. Lo que pasa es que el Partido Popular se ha mantenido muy ausente de la discusión del estatus por las razones que
5: sean. Sí, está bien.
1: Por voluntario o no. Y él quiere volver a entrar en esa discusión, pero meramente, por eso excluyó hasta los republicanos de la medida. Y solo se ha enfocado en los demócratas.
2: Su discurso en la campaña electoral es que para él el estatus no era una prioridad.
1: Sí.
2: Que no era una prioridad y que él lo que iba a ir a buscar es mecanismos que le fortalezcan las posibilidades económicas a Puerto Rico. Por lo tanto, no puede ser que él quiera insertarse en...
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1: De nuestro Señor Jesucristo.
2: Oremos. Derrama, Señor, tu gracia sobre nosotros, que por el anuncio del ángel hemos conocido la encarnación de tu Hijo, para que lleguemos por su pasión y su cruz a la gloria de la resurrección, por Jesucristo nuestro Señor.
3: Amén.
2: Gloria al Padre, al Hijo y al Espíritu Santo.
3: Como era en un principio, ahora y siempre, por los siglos de los siglos. Amén.
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5: 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Asegúrese de tener suficiente comida para su mascota durante la emergencia, en especial si tiene una dieta o comida especial. 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
6: El Estado Libre Asociado, los demócratas no lo descartan, es una opción. ¿O es un sueño? ¿Cómo tú lo ves, Anglada?
7: Mira, en ánimo primero de suplementar algo de lo que planteaba Ivonne, yo soy testigo de cuando el Partido Demócrata de los Estados Unidos, su representación en Puerto Rico le pertenecía al Partido Popular Democrático. Doña Fela Rincón de Gautier era una personalidad en las convenciones demócratas del Partido Demócrata de los Estados Unidos. Yo tuve la experiencia periodística, política, de asistir a la Convención Demócrata de Estados Unidos del año 80 en Nueva York, porque nosotros estábamos empujando la famosa resolución de Elums. Y logramos que al compañero Ronald Dellums, congresista por el Partido Demócrata por Oakdale, California, ex Marine en la Guerra de Corea, cinta negra, etcétera, etcétera, fue un gran compañero y trabajador social, había sido Pantera Negra, etcétera. Pues en esa convención nosotros teníamos el caballito de que la candidatura de Ronald Dellums llegara a formarse como un candidato a la vicepresidencia de los Estados Unidos. Y a esos efectos, Ronald Dellums, esto es historia, esto no había ocurrido antes y no se ha repetido después. Ronald Dellums metió un discurso en el plenario de la Convención Demócrata, del Partido Demócrata, en el Madison Square Garden, lleno el Garden. Un discurso que en gran medida era en apoyo a la independencia de Puerto Rico. Bueno, ya yo hablé de Dellums y de la independencia. De lo que quiero hablar es que el PNP, con la ayuda de mi amigo Franklin Delano López, que me encantaría saludarlo, de nuestro cofundador de esta mesa, Juan Manuel García Pasalacua, que era la mente privilegiada detrás de todo esto, y otros puertorriqueños de Puerto Rico y de los Estados Unidos, empezaron a hacerle un hueco a la representación popular en el Partido Demócrata. Recuerdo que estaba la candidatura de Edward Kennedy compitiendo con la candidatura del incumbente presidente Jimmy Carter. Paréntesis, cuando Edward Kennedy vino a Puerto Rico a recoger dinero, yo estaba en la pista de la base Muñiz cuando él aterrizó. Y después me entero, por buena fuente, que él no se quiso bajar de Edward Kennedy, ese gran amigo de Puerto Rico, santo varón, casi un arcángel, no se quiso bajar del avión y le dijo a los personeros demócratas, todavía hay por lo menos uno vivo, una mente privilegiada que ha venido aquí, que es amigo nuestro, le dijo, si ustedes no me dan, creo que eran $75,000, si no me los dan ahora, yo no me bajo del avión. Edward Kennedy en la pista del aeropuerto de la base Muñiz en el 1980. Esas son las amistades. Las amistades políticas es cuánto tú le buscas al congresista, es particularmente los congresistas que van a la reelección cada dos años. Bueno, pero yo lo que quiero insistir o abonar a lo que planteaba Ivón es que el Partido Demócrata de los Estados Unidos le pertenecía a los populares hasta el 80.
6: Correcto.
7: En el 80 le comieron los dulces a los populares, esa tropa, porque eso no era ni partido, era los American for Democratic Americans for Democratic Action, ADA, facción de Puerto Rico, Juan Manuel García Pasalacua, Franklin Delano López, Maurice Ferré, sobrino de Don Luis Ferré, alcalde de Miami, Miriam Cruz, Rubén Cruz de Chicago, Gabriel García Mondragón, que entonces estaba en Washington, y uno que otro que se me escape, pero ese era el corillo. Y le hicieron una mella y le hicieron un hueco a los populares. Y yo presencié cuando los demócratas le faltaron el respeto en el plenario del Partido Demócrata en el Madison Square Garden a don Jaime Benítez, que había sido comisionado residente o estaba por serlo, Yeyo nos podría ilustrar a esos efectos. A doña Felisa Rincón de Gautier, que hasta ese momento era una diosa en ese partido, representando a Puerto Rico. Y a partir de esa convención, ahí empezaron a colarse el papá de esta muchacha de, ¿cómo se llama? La candidata a PNP, la Charlie, que era de DACO, Charlie Rodríguez, que empezaba a sacar la cabecita en la representación PNP en el Partido Demócrata, y le hicieron un hueco a los populares, y de esa no se pudieron, por eso lo traigo, de esa no se pudieron reponer. Y pasando las décadas, como se ha dicho anteriormente, el PNP hizo un trabajo ideológico donde mercadeó el concepto de que la estadidad es derechos humanos y que hay un derecho a que Puerto Rico sea estado. Y entonces se incubó otro disparate, que ese es más grande todavía, que es atribuirle a la anexión la caracterización de una fórmula anticolonial, que es un disparate, y que eso, ideológicamente, el responsable de eso fue nuestro amigo, querido amigo, ya fallecido, Juan Manuel García Pasalacua, que empezó con el cuento de que la estadidad era una fórmula anticolonial. Y nosotros, incluso los independentistas, nos hemos dejado penetrar ideológicamente y absorber en nuestro lenguaje, por ejemplo, los compañeros de Victoria Ciudadana, por ejemplo, de que la estadidad es una fórmula anticolonial. Y ese debate que ha estado Aris, ha estado en receso, ese debate hay que traerlo nuevamente, porque la estadidad no es una fórmula anticolonial. Entonces se empezó a mercadear el concepto de que, mira, no puede correr el ELA porque es que el ELA es colonial. Bueno, ¿y qué cosa es la estadidad? La estadidad no es colonial. Nosotros tenemos que enderezar nuestra cabeza algunas veces. Pero volviendo al tema de los populares, lo que Pablo José está haciendo es, entre comillas, no rehuyendo el debate, pero con un argumento bastante ridículo, que, como explica el compañero Alejandro, es retrotraer al Estado Libre Asociado como esta gran fórmula de gobierno propio, que ya ha sido condenada por el Tribunal Supremo de los Estados Unidos y por la rama ejecutiva, en una cosa que no se ha mencionado, que son los informes de Casablanca sobre Puerto Rico, los task forces, los tres informes, que eso hay que volver a ellos. Así que nada, es un debate. Ahora Pablo José tendrá oportunidad porque él tiene pensadores como el compañero Héctor Luis Acevedo, que lo puede asesorar a Pablo José Rivera, a menos que Pablo José Rivera Pablo José Hernández Rivera. La memoria de nuestro compañero Pablo José Rivera, que en paz descanse. Él podrá asesorarse con la historia, digamos, colectiva del Partido Popular Democrático.
8: Hay un dato que Jafi trae que es importante que se ponga sobre la mesa de discusión, y es que estadidad es un concepto del derecho doméstico de Estados Unidos. Desde el punto de vista de lo que es el derecho internacional y la descolonización, de lo que se habla es de integración. Y para que pueda darse la integración, las partes que se integran tienen que tener la soberanía para poder llevar a cabo ese ejercicio. Y desde la colonia tú no tienes la soberanía para la integración. Por lo tanto, el planteamiento de reconocer la estadidad como una fórmula descolonizadora, pues yo creo que tiene problemas, que no quiere decir que, por ejemplo, como ha ocurrido en el caso del Partido Independentista Puertorriqueño, de manera continua en todas las consultas de estatus, salvando la que se produjo en el año 67, pues se ha participado de ese tipo de proceso de consulta que incluye la estadidad. Pero si vamos a lo que es el concepto de integración, la estadidad no cumple con ese parámetro.
6: Vamos a una pausa y continuamos con este tema.
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0: no tengo problema. Y Estados Unidos sigue una relación de territorio, con que es lo que ellos reconocen, con los Estados Unidos. Pues un problema de los puertorriqueños. Si ustedes quieren cambiar, ustedes me empujan. Si no me empujan, se quedan como están.
1: Yo estoy de acuerdo contigo que esa fórmula que tú planteas es la correcta.
0: Ave María.
1: O sea, hay que crear la situación. Lo que no podemos es nosotros, partiendo de que porque para ellos no les representa inconveniente que las cosas sigan como estén, pues nosotros tenemos que aplaudirle esa actitud. No, hay que forzar el proceso.
0: Generar la presión, sí. La tensión. Pero,
1: y no la vas a generar con una propuesta que te plantea que una de las opciones es la colonia.
0: Pero yo estoy pensando como norteamericano, como estadista. No,
1: y yo como puertorriqueño.
0: No, como estadista yo no. Como estadista yo no puedo estar de acuerdo con lo que voy a decir ahora. Porque soy estadista puertorriqueño, ahora soy norteamericano. ¿Cuál es el problema con el ELA? El ELA quiere decir que es un territorio no incorporado y yo mando. ¿Cuál es el problema? Si ustedes quieren quedarse así, pues no, quédense.
1: Pero eso lo está haciendo como americano.
0: Sí, como norteamericano.
1: Yo como puertorriqueño que sufro la colonia, no que vivo de ella, pues tengo que plantearme cambiar las cosas y las vías a través de las cuales se puede cambiar las
0: pero
1: cosas.
0: Pero tú sientes que hay un bien.
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0: De cambio en Puerto Rico.
1: Es que aunque no haya un ambiente de cambio, no quiere decir que por eso tú renuncies
0: no,
1: a provocar el
0: eso
1: cambio.
0: Es estipulado.
1: Entonces, en ese sentido, pues yo creo que no puedes empujar el cambio diciendo que la opción de la colonia es una alternativa.
0: Pero si los puertorriqueños vamos a elecciones, estoy inventando un caso, y el 70% quiere quedarse como está, pues déjalo quieto. Mira,
1: la bajera más grande que puede tener la estadidad, la bajera más grande, a pesar de que tú digas que son mayoría, es que se fortalezca las opciones de soberanía.
0: Sí, sí.
1: Porque,
0: sí.
1: O sea, con un porciento alto entre independentistas y sectores que, por ejemplo, impulsen la libre acción, esa es la bajera mayor que puede tener un proyecto de estadía.
3: Pero tienes que entender lo que plantea Ignacio también, porque dentro de lo posible y lo validado a nivel internacional, pues pone de frente a un planteamiento de validación y de voluntad democrática. Y ahí es donde uno tiene que sentarse a jugar a ver, entonces, porque al fin y al cabo, donde estamos es voluntad democrática del pueblo.
1: Bueno,
3: ¿cómo llegar a cabo lo que tú quieres hacer? ¿Cómo adelantarlo sin violentar la voluntad del pueblo?
4: Intervenida militarmente por los Estados Unidos.
3: No, está bien, pero la voluntad democrática hoy, que obviamente el puertorriqueño de hoy no es el de hace del 1800.
1: Pues yo creo que para tú subir una escalera, tú nunca la vas a empezar a subir por el último escalón. Tiene que ir escalón a escalón. Quizás en estos momentos no hay condiciones para llegar al tope de la escalera, pero tú no puedes renunciar a forzar la marcha hacia un escalón superior.
3: Hay muchísimo que educar y muy poco haciéndose para ello.
1: Pues eso es lo que nos importa. A los que no estamos de acuerdo con la relación colonial, asumir esa tarea, Ivonne. Uh-huh. Y dentro de esa tarea no puede ser estar dándole al país que la opción de la colonia.
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1: Colonia es una opción.
0: Pero ahí está.
1: Por ejemplo, una de las cosas que destaca el libro de Aníbal, uh-huh, y que fue un libro que me leía, porque me tomó, es cómo se va presentando la transformación de una persona que fue gobernador del Estado Libre Asociado. Una persona que, o sea, 25, 30 años atrás tenía el mismo discurso que tiene Pablo José hoy, y como hoy, 30 años después, entiendo que se inscribe dentro de la corriente de libre asociación, pues yo creo que ese proceso de maduración, de transformación, de cambio, es un proceso que debemos empujar para que se extienda a los más amplios sectores en este
3: idea.
1: País.
3: Yo jamás imaginé hace, ni en el primer término de Trump, que iba a estar aquí en el mundo en el que estamos viviendo con los Estados Unidos, que es de hoy.
0: Uy,

0: Yo tengo, y no te estoy diciendo lo que pienso, pero sí de entender el pensamiento de una nueva generación que no quiere escuchar y actuar a partir de las experiencias de generaciones previas. Y pensar, pues mira, sí, hace 30 años, pues el pensamiento era otro, hace 60, pues la postura del gobierno de los Estados Unidos con relación al estatus era una y cambió. Pero ya 60 más.
1: Ese cambio no lo tiene Pablo José.
0: Porque esa generación no tiene las experiencias que nosotros tuvimos, no las tiene. Y muchos piensan, bueno, de la misma manera en que hoy no se valida, pasarán 60 años y la opinión del Departamento de Justicia de los Estados Unidos y de Internet. Naciones, pues sabrá Dios cuál es. Que a lo mejor nosotros tenemos una opinión de cómo va a ser y cuáles van a ser las opciones de estatus de Puerto Rico de aquí a 60 años. Quizás es incorrecto, yo no sé, yo no voy a estar aquí tampoco.
1: Por eso, pero como yo no te puedo hablar de los próximos 60 años, hablar de los pasados 74 años.
0: Uno habla a partir de la experiencia de uno.
1: Y hay que plantear qué es lo que tú vas a transformar. Porque no vas a transformar 60 años hacia adelante. Uh-huh. Tienes que transformar lo que existe ahora. Y la IVA no
0: totalmente
1: puede ser,
0: de acuerdo. Pero esta generación nueva, que es distinta en su forma de moverse, de asumir su rol, es muy distinta.
1: Pero eso va a ser así porque nosotros también vivimos eso.
0: Mi generación X tenía mucha diferencia por las generaciones anteriores. Mucha diferencia. Estas nuevas generaciones no. Tienen su propio discurso y a mí tú no me dices qué es lo que yo tengo que creer y qué es lo que es cierto y qué es lo que... Bueno, imagínate que hay quienes hasta niegan que el holocausto pasó.
1: No es cuestión de que tú le digas qué es lo que tienes que creer, sino que tú decir cuál es tu sentir, tu perspectiva sobre las cosas.
0: Exacto. Y yo creo que eso es mucho lo que están haciendo. Pero muy distinto llegando a unas conclusiones muy diferentes a las que nosotros pudimos haber llegado.
2: Yo he notado en la juventud una frialdad, en inglés se dice detachment, del mundo político. Yo me acuerdo de la generación mía, que había estadistas a rajatabla, populares eran la mayoría, ventistas. Que estaban dispuestos a dar la vida. Y hoy en día esos muchachos de 17 a 25 están interesados en otras cosas, tal vez sea hasta no los veo con la presión emocional de que esto está mal. Existen, van al trabajo, hacen su trabajo y pagan al fin de mes las cosas, esa es su vida. Y así pueden pasar 100 años más y te queda como está, si no hay presión. Esa presión no existe.
1: Pero hay que generarla.
2: Si tú quieres un cambio, hay que generar presión. Si no, sigues por ahí para abajo. Y como Estados Unidos no tiene problema alguno con Puerto Rico, si no hay problema aquí, se quedamos para siempre.
0: Mira, hay jóvenes que incluso a problemas de jóvenes empresarios que se han desvinculado de gobierno, no quieren depender del gobierno y no me vengan a decir cómo montar esto porque voy a hacer a mi manera. Y mucho Pablo y generación alrededor de él que asumen un discurso de ustedes, la generación mía para atrás, ustedes la oportunidad de administrar el país y miren lo que hicieron, ahora nos toca a nosotros, porque lo he escuchado así. Perfecto. Y yo he tenido que hacer, no necesariamente estoy de acuerdo, pero entiendo lo que me estás diciendo. ¿Tú crees que nosotros fuimos, las generaciones pasadas, los que chavamos el partido, el país? Bueno, y tú estás reclamando tu turno al bate ahora. Ok.
3: Mira, quiero recordarle a los radioescuchas las recientes graduaciones de la Facultad de Ciencias Médicas, del recinto de Ciencias Médicas de UPR. Uh-huh. Y de Aguadilla.
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3: Quedaron con esas graduaciones
2: ¿En qué sentido? ¿En qué sentido?
3: Bueno, cantaron la canción de Bad Bunny y se le viraron a la presidenta de la Universidad de Puerto Rico. Este, no es la bofetada que se le dio a un rector en el año 71. La de Carmen Noelia a, sí, claro, la de Carmen Noelia a Jaime Benítez, no es la bofetada de a un rector, pero es hasta peor virarse una matrícula graduada de medicina y cantar ese nuevo himno hasta cierto de Puerto Rico, ese himno alternativo,
0: nuevo himno.
3: De la canción de Bad Bunny. Este, o sea, yo le contesto, ¿verdad?, a Ignacio, que muchas veces pensamos que nosotros fuimos mejores y de momento nos explota una marcha por el Expreso de las Américas como la de Vieques, por ejemplo, o nos explota cualquiera de los eventos contemporáneos. Son métodos distintos, pero son los que están llamados, precisamente son los que están llamados a dirigir la lucha de ahora en adelante. Yo, por ejemplo, que tengo 16 años, no tengo ninguna intención de dirigir nada, absolutamente nada. Ya yo hice lo que yo iba a hacer, lo hice bien, lo hice mal, ya lo hice. Esa generación que comenta Ignacio correctamente y que hemos comentado todos, son los que están llamados. Este, aunque no sea Puerto Rico.
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3: Porque además aquí se ha creado un lenguaje.
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1: Pues decidí darle una introducción a una selección de ensayos y escritos que nos va llevando a través de esos 24 años hasta lo que fue el 3 de diciembre, de enero del 26. Y entonces un epílogo sobre las perspectivas de lo que puede ocurrir en adelante. El libro pues se va a estar presentando, como tú indicaste, mañana en la librería en Ponce. Y nada, están invitados
2: a las 3 de la tarde. Excelente, de verdad que el talento que hay en Fuego Cruzado, Linario, así que te felicito. Y ese libro lo tengo en casa y empecé a leerlo, y muy interesante de parte tuya, así que como escritor eres de primera clase.
1: Dedicado a los combatientes que cayeron defendiendo
2: a los cubanos,
1: sí.
2: Muy bien.
1: A los mártires y combatientes de la Fuerza Armada Nacional Bolivariana de Río del Interior y de las Fuerzas Armadas Revolucionarias de la República de Cuba, que cayeron en combate.
3: Que ya se erigió una estatua, sí. un memorial en Caracas.
2: Ya. Bueno, volvamos al Partido Popular. Hoy tenemos a Ivón contra la pared. Defiende avance de la refundación de Aguada, Cristian Cortés. Defiende el avance de la refundación. Me pregunta, en mi ingenuidad, ¿qué Partido Popular va a refundar? ¿Cuál es el nuevo Partido Popular que va a surgir antes de las elecciones?
0: Es que esa pregunta se la tienen que hacer a generación de jóvenes del Partido Popular. Yo no quiero que esto suene como un chisme, una queja, pero yo no estoy dentro de ese. Yo creo que ellos han pedido espacio y por lo menos para redefinir desde su visión de mundo lo que debe ser el Partido Popular, lo que debe ser su propuesta de estatus, lo que ellos ven a Puerto Rico. Ellos están en ese proceso. Ahora, lo de la refundación específicamente habla de la reorganización del partido. Eso se está dando, que es la reorganización del partido, en la misma medida en que Pablo José ha ido con el tiempo haciendo unas expresiones, lo hizo con una reforma y que le hizo al reglamento del Partido Popular, y con unos cambios que se le hicieron a las estructuras de gobierno del Partido Popular, lo hizo esta semana con el tema de estatus, y lo irá haciendo otros temas que históricamente han definido al Partido Popular. Pero volviendo, ellos tienen un reclamo generacional y es evidente, y no lo hago como una crítica, pero vemos al Partido Popular y los que ahora mismo están de rostros del Partido Popular y los que controlan el Partido Popular, pues una generación distinta, y ellos están en ese proceso.
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1: que fue el momento en que se empezó a hablar en este país del nuevo pacto, y don Jaime le encomendó a él de que fuera una serie de funcionarios clave en el Congreso de los Estados Unidos, y la pregunta que le hicieron fue que si estamos hablando del nuevo pacto, que si le podían traer copia del anterior. Y el anterior no existe, por lo tanto no puede haber un nuevo pacto. Entonces, cuando tú hablas de una refundación, tú puedes entender que estás hablando de cómo reconstruir los fundamentos sobre los cuales se ha organizado el Partido Popular Democrático, para que haya una refundación y no mero cambio en el reglamento. Entonces, cuando uno busca dónde están los nuevos fundamentos, pues los nuevos fundamentos son los mismos de antes.
0: Entonces, han cambiado. Créeme que lo han cambiado, porque yo los he sentido. Y ellos tienen y han ido poco a poco elaborando esa visión. Bueno, Pablo y su equipo de gente. Establishment del Partido Popular.
1: Los fundamentos no pueden haber cambiado cuando el sustrato de los fundamentos siguen siendo los mismos, que es mantener la colonia como está, como...
0: Yo puedo estar de acuerdo contigo, pero aunque esté de acuerdo contigo en unas cosas y difiera de Pablo en otras, tengo que concederle espacio ante el reclamo que él exige, volviendo, generacional, de que ellos tienen una visión de país distinta. No, quizás no tan distinta, pero distinta, incluso de Lela o Lela mejorado o lo que sea, y han pedido espacio para presentar esos. Bueno, pues okay. Ah, que no los han presentado todos de golpe, tampoco, no creo que eso sea, pero los irán, esperemos que en los próximos años, antes de las elecciones, pues entonces todas esas expresiones para redefinir, sí, más allá de un reglamento para redefinir al partido, pues las hagan.
3: Mira, no hay problema, pero no hay tanto tiempo pendiente.
0: Bueno, para nosotros no hay, pero ellos creen que tienen el mundo por delante. Dices, ¿no? No,
3: yo te entiendo, cuando tú hablas de los próximos años, no solamente este país está siempre en elecciones, sino que yo pienso que Jennifer González no aguanta este empuje. Y no lo digo porque la saquen de la fortaleza de noche, no, la digo porque ella no aguante el empuje. Aparte de que incluso yo pienso hasta en la salud de ella, porque ella no es muy atlética tampoco, pero volviendo a Pablo y su refundación, que coja todo su tiempo. Pero no tiene tanto tiempo.
2: Las elecciones
3: son... O sea, él ya es candidato de facto. Ya ustedes han tenido, creo que dos asambleas, la de Mayagüez, y después tuvieron, creo que una por aquí, por Naranjito, por Trujillo Alto. Tuvieron una reunión...
0: No, eso fue antes.
3: Posterior.
0: La de Trujillo Alto fue antes de... Pero... En el 2023.
2: Yo tengo una pregunta, perdónenme.
3: Yo no quiero opinar, porque nosotros, yo creo que hablo también por Alejandro, nos sentimos tan orgullosos de nuestra generación. A nosotros nos tocó combatir la guerra de Vietnam. Nos tocó combatir el servicio militar obligatorio. Sí,
2: chocaron con el Estado.
3: Fue al duro y sin guante. Sí. Nos tocó luchar contra las carpetas, contra la persecución. Pero si este grupo de jóvenes, inteligentes todos y buenas personas, quieren ocupar, ejercer su espacio, que lo ejerzan, pero no les queda mucho tiempo.
2: ¿Tú dices por las elecciones?
1: O sea, sí. En el 2027 ya aquí están casadas las elecciones.
3: sí, claro.
1: El año que viene ya estamos entrando en el proceso electoral directo.
2: Sí. Yo voy a hacer una pregunta ingenua y tiene que ver más bien con Ivonne, con nosotros dos.
3: Es que si Ivonne es de la jovencita, lo verdad que ella.
2: No, es que ella es popular, y si es popular, pues si tiene que algo que ver con el Partido Popular, pues ella es la candidata.
0: Claro, pasa que yo no soy el estereotipo. No, el popular.
3: Ciertamente no lo eres, no lo eres.
0: Oye, y a veces me da trabajo porque yo digo, ok, vamos a respetar, como dije otra vez, lo que son las posturas de estos, de estas nuevas generaciones. Yo tengo mis propios, pero bueno, cuéntame.
2: ¿Para qué existe el Partido Popular? ¿Cuál es la misión? ¿Qué quieren hacer?
0: Pero volviendo, tienes que preguntarle a Pablo.
2: Ok, no, si viene.
0: Yo tengo una visión distinta del rol que asumió y lo que representa el partido.
2: Los independentistas yo los entiendo. Quieren Puerto Rico sea una república. Eso es un ñame. Está claro, y hay un montón de ejemplos en el mundo. 192 países que son repúblicas, y Puerto Rico, bajo el independentismo, quiere ser uno de esos.
1: Uno más.
2: Pues muy bien, no tengo problema, entendí. Los estadismos, pues queremos ser como el estado de Washington. Ah, que no hay ambiente allá, sí, pero yo quiero ser como el estado de Washington. Por lo menos tengo una meta. Si es alcanzable o no, pues en este momento yo diría que no, con Trump ahí. Pero mañana puede ser Kennedy. Pero el ELA es como algo más difuso, más difícil de agajarlo, decir, esto es lo que tú quieres. ¿Tú quieres administrar el país bien? Eso puede ser una meta de un partido. Yo no me quiero meter con el Estado.
0: De la mayoría de los partidos que no son en el mundo, que no están orientados por el Estado.
2: Bueno,
0: casi. Lo que pasa que, pues, nosotros...
1: Tenemos el problema del Estado, Ivonne, porque somos colonia.
0: Está bien, hay otros temas que hay que atender también. Es como alguien que me decía que teníamos que atender el estatus antes de atender los asuntos de las mujeres, y yo decía, no, pues no puede ser.
2: En eso estoy de acuerdo contigo.
0: Yo creo que hay que discutir ambas cosas a la vez, y el Partido Popular tiene una visión de país y tiene una visión de estatus.
2: Pues mostraría, aparte. Un día voy a invitar al señor presidente.
1: La propia condición de colonia te tiene amajada las manos para
0: eso
1: poder tener un mejor país.
0: Eso es una excusa para muchos de los problemas del país. Ahora mismo la ineficiencia de la gobernadora con el tema de la autoridad no tiene que ver con él, tiene que ver con su propia incapacidad y la inmadurez de la clase política en Puerto Rico. No va a cambiar.
2: Tenemos que ir a una pausa, amigos. Regresamos con Fuego Cruzado.
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1: En el independentismo es claro, en la estadidad es clara, pero el Estado Libre Asociado pues puede ser una fórmula de gobernar un país lo mejor posible. Muy bien, yo estoy dispuesto a entenderlo, pero ahora mismo es, si le preguntas a 10 populares, va a haber 10 definiciones, y eso pues hay algo que no está completo. Que se pueda completar, pues seguro, toda la vida es posible, pero en este momento yo no lo tengo claro, no sé cómo mirarlo.
2: Bueno, yo te reafirmo lo que ha sido mi posición en pasados programas y en este programa, que es que las caras nuevas y las voces nuevas dentro del Partido Popular, que son los que están hoy en el aparato directivo de esa organización, se quedaron en 1952, en hace 74 años.
1: No propulsan cambios.
2: No. Proponemos cambios fundamentales.
1: No, pero ¿y si ganan las elecciones?
2: Ah, bueno, pues.
1: Cambio.
2: Las ganaron, más de lo mismo.
1: Y puede ser que ellos tengan eso como agenda. Yo no quiero cambiar
2: porque
1: el estatus.
2: Es administrar la colonia.
1: Bueno,
2: lo mismo que tienen ustedes en el PNP. Se han convertido en administradores de la colonia.
1: Pero,
2: ¿qué transformaciones ha tenido el Estado Libre Asociado con los gobiernos del PNP? Ninguna. Dime una sola.
1: No.
2: Lo único que ha cambiado desde que se aprobó la constitución del Estado Libre Asociado para acá, como derecho fundamental, es el voto a los 18 años. Dime qué otra cosa ha habido.
1: No hay cambio.
2: Pues entonces, tanto el PNP como el Partido Popular son usufructuarios de la colonia. Y su razón de ser es el presupuesto que vienen a administrar.
1: Pero el estadismo tiene una meta, que es ser Estado federado.
2: El estadoísmo lo que ha hecho es administrar la colonia.
1: No, ese es el ELA.
2: No. ¿Cuántas administraciones del PNP
1: ha habido? Vamos a decir un montón.
2: ¿Y cuáles son los cambios que se han dado?
1: La meta.
2: Han vivido de la colonia.
1: Ah, bueno, pero no vamos a llegar a la estadidad con una revolución armada.
2: Está hablando de revolución armada. ¿Cuál ha sido la praxis? Y la praxis
1: nosotros,
2: que han administrado la colonia.
1: Sí, señor, porque o vives en la colonia o no vives en la colonia.
2: Pero
1: si estás aquí físicamente, tú vives en la colonia. Ahora, el Estado, el estadismo tiene una meta. Si es alcanzable o no, eso es otra cosa. Pero hay una meta. Yo quiero ser como Wyoming. Y si me dejan a mí, a Ignacio Rivera, el lenguaje oficial sería en inglés. Para penetrarme más en la nación. Nuevo México, cuando se hizo territorio, hablaban español. Yo estaba en Nuevo México y hay gente que tiene nombres latinos, me acuerdo, Raúl con O-U, Raúl Hernández, de la Guardia Costanera. No sabía una palabra en español.
2: Y aquí hay un montón de gente con apellido Corzo.
1: Sí.
2: Y te hablan español.
1: Pero muy bien, es parte de la integración. Ahora, Nuevo México pagó el precio, ya el lenguaje hispano es secundario. O eres Estado o no eres Estado. Y tiene la cultura tiene que ser la anglosajona. Y el himno tiene que ser Star Spangled Banner.
2: El caso del Partido Popular es si eres colonia o si sigues siendo colonia o si quieres seguir siendo colonia.
1: Yo difiero. No, yo refiero eso a la compañera aquí, porque yo no puedo hablar por el Partido Popular porque nunca lo he entendido. Así que no puedo. De la mejor buena fe, y mi padre fue popular toda su vida, etcétera.
2: Yo vengo de una familia popular.
1: Sí, no tengo problema. Y si, fíjate, como americano, si quieren quedarse así, quédense así, allá ustedes. Yo como americano pienso lo fácil que es.
2: ¿Y como puertorriqueño?
1: Yo creo que hay que cambiar hacia algo, o independencia o estadía. Como puertorriqueño, ahora como Estado americano.
2: O sea que tú no crees en el ELA.
1: No creo en el ELA, y no lo digo de mala fe, es que no es algo abstracto. Bien le han llegado. Para ser tan abstracto, han hecho un buen trabajo. Tuvieron un Muñoz Marín, que era el dueño de este país, yo me acuerdo, vi a mi
3: papá. Acaban de conseguir 80 millones de pesos más en cupones, hace cuestión de 4 o 5 días.
1: Pues eso es bueno, eso nos hace más más integrado a Estados Unidos.
2: Exacto. Más dependiente, exacto.
1: O más dependiente, pero la misma cosa, integrado, no, suena, integrado suena más, más elegante. Bueno, así que la refundación se queda inédita, nadie pudo definir lo que es refundación. Bueno, pero encima, bueno, casi tenemos que irnos. Oye, una buena noticia. Clientes con placas solares salvaron el apagón del miércoles. Que es que tanta gente tiene ya las placas solares, que cuando vino el apagón del miércoles, las placas pudieron suministrar parte del sistema y no se fue completo. Así que buenas noticias, hay que seguir con placas solares. De verdad que la vida es cambio. Y yo, eso de placa, yo tendría placa solar en todos los lugares, excepto que Trump no cree en ellos, pero eso es aparte, eso es para de aquí a 12 años. Podemos
2: muchos hablar. Problemas tú tienes con Trump,
1: no, mucho, uno él muchachos, a mí me preocupa mucho Trump, porque yo no creo que él tiene una meta específica, él cambia.
2: Está como Lela.
1: Como no, Lela no tiene ni meta. Trump de momento dice, ganamos ya en Irán, hemos llegado a un acuerdo. Entonces ayer bombardearon a los iraníes diciendo que no han llegado. O sea, es absurdo, es contradicción 100%. Y eso no va a cambiar.
2: Se le llama esquizofrenia.
1: Esquizofrenia, estoy de acuerdo contigo. Sencillamente tiene una gana china, pero no sabe cómo manejar China. Y los chinos ni le hacen caso, que eso lo incoloriza aún más. Pues esos son cambios y la vida es cambio, excepto ciertas cosas, ciertos partidos que no cambian. Pero bueno, con eso de verdad hoy hemos disfrutado mucho aquí. Ivón, qué privilegio tenerte aquí siempre con nosotros, así que usted tiene las puertas abiertas en Fuego Cruzado con o si estatus definido, no, tú tienes la puerta. Tenemos que irnos, amigos, así que será hasta mañana. No, hasta el lunes. Hasta el lunes. Lunes di.
3: Y que aparezca el agua.
1: Y que eso ya. Ya, sí, ya sé, mi amigo, que soy un.
2: Ya hablo con.
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0: Buenas noches, hermanos y hermanas en Cristo y María. El Ministerio de Rezadores de la Parroquia San José de Toalta se complace en rezar el Santo Rosario por las siguientes intenciones. Oremos por los enfermos Edna, Catalina Nevares, Katy, Dean Leis, Mario Díaz y Leila Hernández, Iris Rivera, Francisca Marzán.
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1: Buenas tardes. Este es el resumen informativo de Cumbre 1470 AM y 106.3 FM para mantenerle al día con los acontecimientos más importantes de hoy, las noticias más relevantes de Puerto Rico y el mundo. Aquí comienza nuestra cobertura. Estas son las noticias para hoy, 12 de junio, le informa Kevin Rosado.
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1: Bienvenidos amigos de Cumbre 1470. Estamos con un resumen más, donde puedes entender el panorama completo en tu punto de encuentro con la actualidad. 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DACO emite orden de congelación de precios para agua, hielo y cisternas tras masiva avería en el superacueducto. El Departamento de Asuntos del Consumidor, DACO, decretó una orden de congelación inmediata de precios en artículos y servicios de primera necesidad a nivel nacional para proteger a los ciudadanos de prácticas especulativas ante la emergencia provocada por el colapso operacional en el superacueducto de la Autoridad de Acueductos y Alcantarillados. La directriz, firmada por el secretario Hiram J. Torres Montalvo, prohíbe de forma tajante cualquier aumento en los costos de venta del agua potable y embotellada, hielo, cisternas de agua, envases o tanques de almacenamiento, así como en los equipos y servicios de instalación o reparación de sistemas hídricos. Esta intervención estatal surge de forma consecutiva al anuncio de la gobernadora Jennifer González Colón sobre una avería mayor en una tubería de 72 pulgadas en Bayamón, un evento crítico que amenaza con dejar a más de 112 mil abonados de la zona metropolitana y la región central sin servicio de agua potable, sumándose a los 25 mil clientes de San Juan, Guaynabo, Bayamón y Carolina que ya arrastraban interrupciones previas desde el 6 de junio por fallas en la planta de La Plata. Para mitigar el impacto del desabastecimiento, la gobernadora confirmó que la Guardia Nacional de Puerto Rico fue activada de emergencia para distribuir agua mediante camiones cisterna en las comunidades afectadas y adelantó que los abonados perjudicados recibirán créditos automáticos en sus próximas facturas de la AAA como compensación económica. Por su parte, el titular del DACO advirtió que la orden de congelación cobija a todos los municipios, prohíbe el acaparamiento o la alteración perjudicial de ofertas y descuentos comerciales, y faculta a los inspectores de la agencia a emitir multas administrativas severas de hasta $10,000 por cada infracción detectada en los comercios. La medida de protección al consumidor permanecerá vigente de manera indefinida hasta que concluyan las complejas labores de soldadura y reparación de la línea principal de distribución y el gobierno certifique la normalización del sistema de acueductos en toda la isla. Modernización electoral bajo la lupa. CEE encamina la compra de nuevas máquinas de escrutinio con presupuesto de $15 millones. La Comisión de Elecciones avanza en la implementación de una transformación tecnológica que incluye la modernización de 5 sistemas clave de cara a los próximos comicios y la sustitución de las líneas telefónicas tradicionales por plataformas digitales adaptadas durante una vista de la Comisión Senatorial presidida por Wilmer Reyes Berríos. El legislador exigió que los nuevos sistemas estén listos y probados con suficiente anticipación para que los funcionarios de todos los partidos interactúen con ellos. Mientras el senador Adrián González Costa elogió las nuevas garantías de accesibilidad y secretividad para electores con impedimentos, el comisionado electoral del Partido Popular Democrático, Ernesto González Rodríguez, levantó banderas de alerta advirtiendo sobre la brecha digital y los riesgos de seguridad que conllevan los mecanismos de votación electrónica, instando a que la adopción tecnológica no sea automática ni apresurada. En el renglón del escrutinio electrónico, el presidente de la CEE, Rivera Rueda, confirmó que el acto de apertura de propuestas para adquirir nuevas máquinas de conteo de votos está pautado para el próximo 24 de junio, contando con un presupuesto inicial asignado de $15 millones provisto por la Junta de Control Fiscal y la Oficina de Gerencia y Presupuesto. Un total de 8 empresas de tecnología electoral, incluyendo a Clear Ballot, Smartmatic, Indra Group y Election Systems y Software, compiten bajo alternativas de compra o alquiler. proyectándose la adjudicación final para principios de octubre según el calendario provisto por el comisionado del Partido Independentista Puertorriqueño, Roberto Iván Aponte. Paralelamente, la gobernadora Jennifer González Colón convirtió en ley el proyecto del Senado 71, una medida que otorga licencias con paga de 5 días a empleados públicos para trabajar en la CE durante el año electoral, una herramienta calificada por el liderato tradicional como un auxilio necesario para agilizar el voto adelantado, pero duramente condenada por el comisionado del PIB por considerarla un uso de fondos públicos para subsanar la falta de voluntarios políticos en el país. Créditos a facturas y congelación de precios nacional. Gobernadora activa la Guardia Nacional tras colapso en el superacueducto. La gobernadora Jennifer González Colón anunció la concesión obligatoria de créditos económicos en las facturas de la Autoridad de Acueductos y Alcantarillados para todos los abonados perjudicados por las interrupciones del servicio, a la vez que ordenó la congelación inmediata a nivel de todo Puerto Rico en los precios del agua embotellada, hielo y cisterna. Las drásticas medidas ejecutivas responden a una avería masiva detectada en una tubería principal de 72 pulgadas localizada en el municipio de Bayamón. Un colapso de infraestructura crítica que amenaza con dejar sin suministro de agua potable a cerca de 112 mil clientes en las regiones de la zona metropolitana y el centro de la isla. El plan de contingencia gubernamental activó de urgencia camiones cisterna de la Guardia Nacional, la Autoridad Metropolitana de Autobuses, AMA, la Compañía de Turismo y el Departamento de Agricultura para mitigar la escasez hídrica en las comunidades vulnerables mientras se completan las complejas labores de excavación. El impacto del desabastecimiento afectará directamente con bajas presiones o sequía total a los residentes de Bayamón, Guaynabo, Gurabo, San Juan, Caguas, Juncos, Aguas Buenas, el sector Isla Verde en Carolina y comunidades de Loíza como Piñones, La Torre y Terraplén. La primera ejecutiva justificó la intervención del Departamento de Asuntos del Consumidor para frenar la especulación comercial y el acaparamiento durante la crisis, y defendió su gestión asegurando que su administración está invirtiendo miles de millones de fondos federales en reparar equipos esenciales que no recibieron el mantenimiento adecuado por décadas. Aunque la fortaleza no precisó de inmediato la cuantía exacta del reembolso o el mecanismo de acreditación, González Colón enfatizó que el alivio financiero se concentrará de forma prioritaria en las familias y comercios que han encarado apagones de agua recurrentes durante las pasadas semanas.
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1: Inestabilidad en el gabinete. Reportan la renuncia del director ejecutivo del COR, 3 en medio de duras críticas por el atraso de fondos federales. La Oficina Central de Recuperación, Reconstrucción y Resiliencia, COR 3, enfrenta una baja de alta prioridad tras trascender la renuncia fulminante de su director ejecutivo, el abogado Eduardo Soria Rivera, la cual se proyecta efectiva para el próximo 30 de junio de 2026, aunque al cierre de la edición ni la Fortaleza ni la propia agencia emitieron declaraciones oficiales para confirmar o desmentir el reporte, divulgado inicialmente en el programa televisivo Jugando Pelota Dura. La dimisión de Soria Rivera sacude el andamiaje de la gobernadora Jennifer González Colón, sumándose a una cadena de salidas abruptas en el gabinete constitucional durante los primeros meses del cuatrienio. La posición vacante es una de las de mayor peso político y administrativo en la isla, pues el COR 3 funge como el ente fiscalizador exclusivo de los miles de millones de dólares en fondos federales destinados a la reconstrucción de infraestructura crítica de carreteras, escuelas, energía y acueductos tras los huracanes Irma y María. La filtración del cese de funciones de Soria Rivera desató una oleada de reacciones inmediatas en la oposición política del país. El portavoz de la delegación del Partido Popular Democrático, PPD, en el Senado, Luis Javier Hernández Ortiz, dio por sentada la salida y denunció que esta nueva sacudida evidencia una descomposición y falta de organización crónica dentro del gobierno central, recordando que la gobernadora prometió en su campaña electoral eliminar la existencia del COR 3. El legislador tronó contra la falta de coherencia institucional, advirtiendo que el vacío de liderato retrasará aún más las obras y agudizará el peligro latente de perder asignaciones millonarias de Washington, al traer a la luz pública datos que apuntan a que a mediados de este año, 2026, todavía queda retenido y sin desembolsar más del 70% de los fondos de mitigación de desastres otorgados por el Departamento de Vivienda y Desarrollo Urbano Federal, HUD. Frente común en el Capitolio. Sindicatos y organizaciones rechazan medida legislativa que congelaría el salario mínimo. Una coalición de organizaciones sindicales, comunitarias, sociales y políticas se manifestó masivamente frente al Capitolio para expresar su rechazo absoluto al proyecto de la Cámara 1115, una medida legislativa que denunciaron detendría de forma definitiva futuros aumentos al salario mínimo en Puerto Rico, bajo la consigna «Nos roban nuestro salario», defiende la ley de salario mínimo. Los manifestantes alertaron que la pieza de ley busca desmantelar la Comisión Evaluadora del Salario Mínimo, un organismo multisectorial creado bajo la Ley 47 de 2021, encargado de analizar las condiciones económicas del país cada dos años y ajustar la compensación de los trabajadores a base del costo de vida. Grupos defensores de los derechos laborales recordaron que este mecanismo fue el que viabilizó la histórica transición del salario básico de $7.25 a $10.50 por hora entre los años 2021 y 2023, por lo que su eliminación dejaría a la clase obrera desprotegida ante la inflación. Los portavoces de la manifestación enfatizaron que uno de cada tres empleados en el sector privado de la isla devenga el salario mínimo, siendo las mujeres y los jóvenes los sectores más vulnerables que se verían directamente perjudicados si se frenan nuevos ajustes. La coalición refutó los argumentos de los sectores patronales y empresariales que alegan pérdidas económicas, sosteniendo con datos estadísticos que el periodo de aumentos salariales coincidió, al contrario, con un incremento en la tasa de participación laboral y una reducción en los niveles de desempleo y pobreza en el país. El proyecto de la Cámara 1115 se encuentra bajo la consideración del Pleno Cameral, pero colectivos como la Central Puertorriqueña de Trabajadores, la Federación de Trabajadores de Puerto Rico, el Movimiento Victoria Ciudadana y el Partido Independentista Puertorriqueño advirtieron que si la medida es aprobada, trasladarán su resistencia al Senado y a las puertas de la fortaleza. ¿Quién la encontró? Ramón Luis Rivera y Miguel Romero se disputan el hallazgo de la gran avería en el superacueducto. Una curiosa controversia política y técnica estalló entre los alcaldes de Bayamón, Ramón Luis Rivera Cruz, y de San Juan, Miguel Romero Lugo, al adjudicarse a ambos equipos municipales el hallazgo preciso de la rotura en la tubería de 72 pulgadas del superacueducto, que mantiene en vilo a más de 112.000 abonados. El ejecutivo bayamonés aseguró en su cuenta de la red social X que el descubrimiento fue un logro exclusivo de su centro de tecnología y la organización Engine 4, quienes en horas de la mañana utilizaron un dron especializado para sobrevolar la zona boscosa y detectar con exactitud matemática las coordenadas del colapso hídrico, permitiendo al Departamento de Obras Públicas de Bayamón abrir caminos de acceso para la maquinaria pesada. No obstante, estas expresiones chocaron con las declaraciones previas del alcalde capitalino, quien afirmó que el punto de ruptura fue identificado por las inspecciones de campo del recién creado Comité de Estabilización del Agua de San Juan, surgido tras el pleito judicial contra la AAA, tras notar una pérdida masiva de flujo hacia el tanque de distribución de Toa Baja. Mientras las alcaldías vecinas debaten la autoría del logro tecnológico, el presidente ejecutivo de la Autoridad de Acueductos y Alcantarillados, Luis Reinaldo González Delgado, ignoró la pugna municipal y se concentró en coordinar las masivas labores de reparación de la línea principal localizada en el área geográfica de Toa Alta. El jefe de la corporación pública confirmó que para soldar la inmensa tubería es mandatorio un cierre total del sistema, un proceso crítico que dejará secos o con bajas presiones a sectores de Bayamón, Guaynabo, el norte de San Juan, Isla Verde en Carolina, Piñones en Loíza, Caguas, Gurabo y Juncos, por lo que urgió a las más de 110.000 familias potencialmente afectadas a almacenar agua de forma inmediata. González Delgado comparó la magnitud de este evento con la histórica rotura de Manatí, asegurando que el personal de operaciones trabaja contrarreloj interconectando sistemas secundarios para intentar mitigar el impacto del desabastecimiento. Alerta roja en salud. Banco de Sangre de Servicios Mutuos pide donaciones urgentes ante caída crítica en los abastos de los hospitales. El Banco de Sangre de Servicios Mutuos emitió un desesperado llamado a la ciudadanía para que acuda a donar sangre de forma urgente debido a una caída severa en los inventarios que ya compromete el abasto diario de los hospitales en el país. El director médico de la institución, Dr. Gerardo Latoni, alertó que la distribución de unidades se desplomó ayer por debajo del 40% de lo requerido a nivel nacional, una situación alarmante que coincide con el inicio de la temporada de huracanes. La campaña de emergencia se concentra para esta y la próxima semana debido a que el 14 de junio, Día Mundial del Donante de Sangre, cae domingo y los centros permanecerán cerrados, por lo que se exhorta a los ciudadanos a visitar los centros fijos en días laborables sin necesidad de cita previa, con prioridad absoluta para los donantes, O positivo y RH negativo de cualquier grupo sanguíneo. La institución, que suple medicamentos sanguíneos a más de 40 centros hospitalarios en toda la isla, recordó que la sangre es un recurso perecedero con una vida útil estrictamente limitada, ya que las plaquetas caducan en apenas 5 días y los glóbulos rojos a los 42 días. El proceso de donación es completamente seguro, toma alrededor de 45 minutos, y una sola pinta puede salvar la vida de hasta 3 pacientes. Para ser elegible se requiere tener un mínimo de 18 años, o 16 a 17 años con consentimiento paterno, pesar al menos 110 libras, gozar de buena salud y presentar una identificación con foto. El banco aclaró que las personas con hipertensión o diabetes controlada, así como aquellos con

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1: Fin de semana brumoso, densa capa de polvo del Sahara y calor extremo dominarán las condiciones del tiempo tras paso de la onda tropical. El Servicio Nacional de Meteorología, SNM, informó que para hoy, viernes 12 de junio de 2026, una densa capa de polvo del Sahara comenzará a arropar la región, manteniendo cielos brumosos y un deterioro en la calidad del aire que se extenderá durante todo el fin de semana. A pesar de la entrada de una masa de aire significativamente más seca y estable que disminuirá los niveles de humedad por debajo de lo normal, el fuerte calentamiento diurno provocará la formación de aguaceros numerosos y tormentas eléctricas aisladas a partir del mediodía y con mayor intensidad después de las 3 de la tarde, manteniendo una probabilidad de lluvia del 70% con acumulaciones de hasta 3 cuartos de pulgada focalizadas en el noroeste e interior de Puerto Rico. Las temperaturas máximas rondarán los 88 grados Fahrenheit, con índices de calor sumamente elevados, especialmente en las zonas costeras, urbanas y de menor elevación, bajo vientos del este de 6 a 13 millas por hora. Para la noche de hoy, las condiciones se tornarán más tranquilas con cielos parcialmente nublados, vientos del sureste a 7 millas por hora y temperaturas mínimas en los 77 grados Fahrenheit. No obstante, las autoridades alertaron a los bañistas debido a que a partir de esta noche regresará un riesgo moderado de corrientes marinas peligrosas en la costa norte central, el cual se propagará a más playas durante el fin de semana a medida que los vientos alisios aumenten de velocidad. Para mañana, sábado, se anticipa un patrón típico de verano con cielos parcialmente soleados, ráfagas de viento de hasta 22 millas por hora del este-sureste que desplazarán rápidamente cualquier nubosidad, temperaturas máximas que ascenderán a los 89 grados Fahrenheit y una probabilidad de lluvia del 50% con aguaceros dispersos, concentrados principalmente durante la tarde en el oeste de la isla.
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1: Continuamos con el resumen de noticias en esta tarde, dándoles un vistazo a lo más relevante en el ámbito internacional. A continuación les traemos las actualizaciones más recientes desde Democracy Now. Quédense con nosotros para estar al tanto de los eventos más importantes alrededor del mundo.
3: El presidente Trump publicó en la mañana de este miércoles en su red social Truth Social que Irán ha tardado demasiado en negociar un acuerdo de alto el fuego y que ahora deberá pagar las consecuencias. Esto se produce al tiempo que las Fuerzas Armadas estadounidenses dijeron haber completado una serie de ataques contra Irán que, según se informa, fueron lanzados en respuesta al derribo de un helicóptero de artillería Apache de Estados Unidos cerca del Estrecho de Hormuz. Los medios estatales iraníes están informando que alrededor de 20.000 iraníes han perdido el acceso a agua potable después de que, según se informa, dos embalses fueran alcanzados por ataques estadounidenses. Dos funcionarios estadounidenses le dijeron a la cadena de noticias CNN que el helicóptero de artillería Apache fue derribado por un dron iraní y que no estaba claro si este había sido atacado intencionalmente. El costo de un helicóptero de artillería Apache oscila entre 52 millones y más de 100 millones de dólares, mientras que el costo de producción de un dron Yajed iraní es de aproximadamente 35 mil dólares. Irán dijo haber lanzado ataques en represalia contra objetivos estadounidenses en la región. En la mañana de este miércoles, el cuerpo de la Guardia Revolucionaria Islámica de Irán dijo haber llevado a cabo ataques con misiles y drones contra bases militares estadounidenses en Jordania, Kuwait y Bahrein. En el Líbano, una serie de ataques israelíes se cobró la vida de al menos 8 personas en la ciudad de Tiro, a pesar de que Irán advirtió que reanudaría las hostilidades contra Israel si continuaba atacando territorio libanés. Las Fuerzas Armadas israelíes emitieron nuevas órdenes de evacuación.

0: acción para los residentes de Tiro, incluidos por primera vez los del barrio cristiano de la ciudad. El martes, ataques aéreos y de artillería israelíes mataron al menos a 13 personas en el sur del Líbano. Según el Ministerio de Salud libanés, Israel ha matado al menos a 3.600 personas desde marzo. Asimismo, una quinta parte de la población del Líbano ha sido desplazada, lo que equivale a más de 1 millón de personas. Un nuevo informe de las Naciones Unidas revela que grupos armados y unidades policiales de Gaza han golpeado, mutilado y ejecutado públicamente a decenas de palestinos. La ONU ha documentado cientos de casos de castigos extrajudiciales, incluidos disparos en las rodillas, fractura de huesos con tubos de metal o ladrillos de cemento y golpizas. La cadena Al Jazeera ha informado que, según se sabe, ciertos grupos armados en Gaza actúan como agentes israelíes y que Israel les ha proporcionado armas y otro tipo de asistencia para que combatan a Hamas. En noticias relacionadas, la organización israelí Médicos por los Derechos Humanos dice que el doctor Hussam Abu Safiya, el director del hospital Kamal Adwan del norte de Gaza, que fue detenido por las Fuerzas Armadas israelíes en diciembre de 2024, habría sido trasladado a otra prisión y puesto en confinamiento solitario. Según se informa, Abu Safiya ha sido sometido a torturas, así como a privación de alimentos y de atención médica, al tiempo que su salud empeora tras haber estado más de 500 días recluido sin cargos en una cárcel israelí. Mientras tanto, otro informe de la ONU ha concluido que las Fuerzas Armadas de Israel están directamente implicadas en los ataques de colonos israelíes contra palestinos en los territorios ocupados de Cisjordania. El informe revela que soldados israelíes protegen a los colonos durante dichos ataques que han matado, herido y desplazado a un gran número de palestinos. Esto se produce al tiempo que Francia ha prohibido al ministro de Finanzas de Israel, Bezalel Smotrich, ingresar al país por promover la anexión de Gaza y de los territorios ocupados de Cisjordania. En otras noticias, fiscales italianos han abierto una investigación contra el ministro de Seguridad Nacional de Israel, el ultraderechista Itamar Ben-Gvir, luego de que miembros de la flotilla de ayuda humanitaria con destino a Gaza denunciaran haber sufrido torturas cuando fueron detenidos en mayo por las Fuerzas Armadas israelíes. En Kenia, la policía mató a disparos a un hombre cuando cientos de personas se congregaron para protestar contra la construcción en la localidad de Nanyuki de un centro de cuarentena para ciudadanos estadounidenses que han sido expuestos al virus del ébola. Testigos dijeron a Reuters que el hombre fue visto con una herida de bala en la cabeza mientras su cuerpo yacía inmóvil en la parte trasera de un vehículo de la policía. Esto se produjo después de que la policía de Kenia lanzara el martes gas lacrimógeno y detuviera a varios residentes que protestaban contra la construcción del centro, que es respaldado por Estados Unidos.
1: Como residente puedo decir que no tenemos la capacidad para lidiar con esta enfermedad. Entonces, como residentes del distrito electoral de Laikipia o de Laikipia en general, así como de todo el país, lo que queremos es ser escuchados, porque si hay un brote de este virus aquí, creemos que todo el país contraerá la enfermedad y no tendremos una forma de lidiar con eso. No tenemos educación cívica sobre las medidas de seguridad.
0: Según se informa, los planes de Estados Unidos para poner en funcionamiento la instalación están avanzando a pesar de que un tribunal de Kenia emitió en mayo una orden judicial suspendiendo la construcción del centro de cuarentena. Un árbitro de la Copa Mundial de la FIFA, oriundo de Somalia, regresó el miércoles a su hogar después de que Estados Unidos le negara la entrada al país pocos días antes del inicio del torneo de fútbol. Omar Artan, quien ha sido nombrado uno de los mejores árbitros de África, iba a ser el primer árbitro de Somalia en dirigir un partido de una Copa Mundial. Artan había volado al aeropuerto internacional de Miami desde Turquía y, según se informa, agentes de la Oficina de Aduanas y Protección Fronteriza de Estados Unidos le dijeron que no cumplía con los requisitos para ingresar al país. Artan llegó en la mañana de este miércoles a la capital somalí Mogadiscio, donde fue recibido por fanáticos del fútbol.
2: Nuestro árbitro es un estándar internacional. Ha dirigido partidos internacionales en África y Asia y se disponía a dirigir partidos de fútbol de equipos de todo el mundo. Esta habría sido la primera vez que Artan participaba en un campeonato mundial de fútbol. Nos entristece la forma en que fue discriminado y condenamos enérgicamente dicho acto. ¡Ansuriyet! ¡Ansuriyet! ¡Ansuriyet! ¡Ansuriyet! ¡Ansuriyet! ¡Ansuriyet! ¡Ansuriyet! ¡Ansuriyet! ¡Ansuriyet! ¡Ansuriyet!
0: Las medidas enérgicas contra la inmigración y las restricciones de visado de Trump han obstaculizado los viajes a Estados Unidos de decenas de fanáticos y de jugadores de selecciones nacionales que han clasificado para la Copa Mundial de la FIFA, al tiempo que activistas de todo el mundo condenan dichas políticas. En Irlanda del Norte, una serie de disturbios contra la inmigración está sacudiendo la ciudad de Belfast después de que un solicitante de asilo oriundo de Sudán fuera acusado de intento de asesinato tras un ataque con cuchillo contra un hombre. Los bomberos y el personal de respuesta a emergencias escoltaron a familias inmigrantes fuera de sus hogares después de que grupos de personas prendieran fuego a autos y botes de basura que usaron para bloquear las carreteras de la ciudad. En un comunicado, la primera ministra de Irlanda del Norte, Michelle O'Neill, dijo: «Grupos de hombres enmascarados que expulsan a familias de sus hogares mediante incendios no es más que una muestra de cobardía repugnante. Esto no tiene nada que ver con la comunidad. Esto es un acto de vandalismo absoluto». Una jueza federal ha impedido de manera definitiva que el estado de Alabama ejecute mediante gas nitrógeno al recluso condenado a pena de muerte Jeffrey Lee, de 49 años, al dictaminar que ese método vulnera la prohibición de castigos crueles e inusuales establecida en la Constitución de Estados Unidos. La ejecución de Lee estaba programada para el jueves en una prisión de Alabama. El fiscal general de Alabama anunció que el estado apelará la decisión, por lo que el caso podría terminar ante la Corte Suprema de Estados Unidos. Los republicanos de la Cámara de Representantes de Estados Unidos han aprobado un paquete de conciliación presupuestaria de 70 mil millones de dólares para financiar la campaña represiva de Trump contra la inmigración hasta el final de su mandato, nuevamente sin pasar por el proceso anual de asignaciones presupuestarias del Congreso. La medida pasará ahora al despacho de Trump para ser promulgada, lo que pondrá fin a una prolongada disputa presupuestaria entre republicanos y demócratas tras las muertes de Alex Pretty y René Good en la ciudad de Minneapolis a manos de agentes del Servicio de Inmigración. Este paquete de financiación gubernamental se suma a los 170 mil millones de dólares que fueron aprobados el año pasado para el Servicio de Inmigración y para la Patrulla Fronteriza como parte de la legislación impulsada por Trump que él ha descrito como un gran y hermoso proyecto de ley. El congresista demócrata Maxwell Frost escribió en redes sociales: «En lugar de invertir en la población y garantizar que ésta pueda costear la atención sanitaria, los alimentos o el alquiler, decidieron asignar 70 mil millones de dólares a agencias que operan sin ningún control y aterrorizan y maltratan a nuestras comunidades». En más noticias sobre inmigración, una investigación realizada por la agencia de noticias Associated Press concluyó que, por segunda vez, el gobierno de Trump ha separado de sus padres y madres a decenas de menores inmigrantes. Estas familias ya habían sido separadas durante el primer mandato de Trump, cuando aplicó su llamada política de tolerancia cero, que provocó que cientos de menores fueran apartados de sus padres en la frontera entre Estados Unidos y México. El gobierno de Trump ha vuelto a separar a las familias en violación de un trascendental acuerdo legal destinado a reunificar a los menores inmigrantes con sus progenitores. Durante el segundo mandato de Trump, algunos de estos padres y madres han sido detenidos en cárceles del Servicio de Inmigración, mientras que otros han sido deportados erróneamente y obligados a dejar a sus hijos en Estados Unidos. Mientras tanto, se informa que unos 500 bebés y menores de corta edad han sido encarcelados por el Servicio de Inmigración desde que Trump asumió su segunda presidencia. En el Congreso de Estados Unidos, Leslie Groff, ex asistente del fallecido traficante sexual condenado Jeffrey Epstein, testificó el martes a puerta cerrada ante el Comité de Supervisión de la Cámara de Representantes. Groff trabajó para Epstein durante casi 20 años y su nombre aparece más de 150 mil veces en los archivos del Departamento de Justicia relacionados con el traficante sexual. Groff organizaba para Epstein sesiones de masajes proporcionados por mujeres, además de concertarle reuniones con personas influyentes. El cofundador de Microsoft, Bill Gates, testificará este miércoles ante dicho comité de la Cámara de Representantes. La familia Trump está promocionando monedas conmemorativas para una pelea de la empresa de artes marciales mixtas Ultimate Fighting Championship, UFC por sus siglas en inglés, programada para el 14 de junio en el Jardín Sur de la Casa Blanca. El evento se celebrará el día en que el presidente Trump cumple 80 años, aunque se presenta como parte de las celebraciones del aniversario número 250 de la independencia de Estados Unidos. Las monedas, que llevan el rostro de Trump, se venden en versiones que van desde una pieza de plata de casi $250 hasta un medallón de oro que cuesta poco menos de $12,000. La Casa Blanca también está restringiendo el acceso de la prensa al evento y ha dejado en manos de la UFC la selección de los periodistas que obtendrán acreditaciones. La mayoría de los periodistas solo podrán seguir el evento desde pantallas instaladas en un parque u hotel cercanos y tendrán prohibido acceder a sus espacios de trabajo habituales, incluida la sala de prensa. Este martes se celebraron elecciones primarias en 4 estados de Estados Unidos: Carolina del Sur, Maine, Nevada y Dakota del Norte. En Maine, Grant Plattner, un productor de ostras y veterano del Cuerpo de Marines de 41 años, ganó las primarias demócratas del estado para un escaño en el Senado de Estados Unidos. A pesar de estar involucrado en varias controversias, Plattner derrotó a la gobernadora del estado, Janet Mills, al obtener el 72% de los votos. Plattner se enfrentará a la actual senadora republicana Susan Collins, quien se postuló sin oposición en las primarias republicanas y busca obtener un sexto mandato en el Senado estadounidense. Grant Plattner habló el martes por la noche en la localidad de Blue Hill, Maine, durante la fiesta de celebración de su victoria.
3: Now, the truth is, Susan Collins doesn't serve us. She serves Donald Trump.
2: La verdad es que Susan Collins no está a nuestro servicio. Está al servicio de Donald Trump. Está al servicio de la clase Epstein. Está al servicio de sus donantes corporativos y del sistema político corrupto que ha manipulado la economía en nuestra contra. Ella no está a nuestro servicio. Y por eso derrotaremos a Susan Collins. Recuperaremos este escaño en el Senado. Recuperaremos nuestro poder. Y cuando lo hagamos, quiero que imaginen cómo será el momento en que hagamos rendir cuentas a Trump y a su entramado criminal.
3: I want you to imagine what it will feel like when we hold Trump and his criminal enterprise to account.
0: Visite democracynow.org/es para ver nuestra cobertura sobre la contienda en Maine por el Senado de Estados Unidos. En Carolina del Sur, la congresista republicana Nancy Mace perdió las primarias del Partido Republicano para la gobernación del estado y quedó en quinto lugar. La vicegobernadora de Carolina del Sur, Pamela Evett, respaldada por Trump, y el fiscal general del estado, Alan Wilson, avanzaron a la segunda vuelta. Esta es la victoria más reciente de candidatos apoyados por el presidente Trump, después de lograr la derrota del congresista republicano Thomas Massie, quien, junto con Mace, fue uno de los 4 republicanos de la Cámara de Representantes que votaron a favor de una moción para obligar al Departamento de Justicia a hacer públicos los archivos relacionados con el fallecido depredador sexual Jeffrey Epstein. En California, el republicano Steve Hilton, un expresentador del canal Fox News, avanzó a las elecciones generales de noviembre en la contienda para gobernador del estado. Hilton se enfrentará al demócrata Javier Becerra, secretario de Salud y Servicios Humanos, durante el gobierno de Biden.
4: 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Que tenga una excelente tarde.
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